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0: Ay, ay, ay.
1: ¿Pero qué te pasa, Arsenio? ¿Qué tiene?
0: Me siento mal.
1: Pues vamos para el médico. Vamos ahora mismo al doctor.

0: Ay, qué bien.
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Saludos, mi gente. Muy buenos días tengan todos. En vivo desde Radio Sol 1090 para todo el suroeste de Puerto Rico. Este que le habla y le saluda Rubén Mallorquín. Seguro que sí. Eso así, señoras y señores. Estamos hoy desde Radio Sol 1090 despertando con Radio Sol. Ay, Virgen Santa. Así que, amigas y amigos, esto es lo que hay a esta hora de la mañana. ¿Está bien? Todo en orden. Hoy es martes. Martes 10 de junio, del año 2026. Usted está escuchando Despertando con Radio Sol 1090 AM. ¿Qué hay para hoy? Se pregunta usted. Pues mire, varias cositas. Pues, me dejaron una página que tenía con la información de hoy, pero no importa. Ya no la tengo. No importa. Buscamos la forma de hacerlo. Entre otras cosas, amigas y amigos, mire, usted sabe que la realeza tiene que comportarse bien y tiene que estar, mire, ahí, ready, tranquilito, tiene que estar entre la gente de la alta alcurnia, ¿verdad que sí? La realeza, cuando digo la realeza, me refiero a estos países que todavía tienen reyes y príncipes, en verdad, en dentro de lo que es su sociedad y demás. Pues mire, ¿sabes qué? Tengo, es un chisme real. Un chisme real. Las princesitas que estuvieron primero con el pontífice y después se fueron a perrear. Así como lo estás escuchando, tengo el chisme ya mismito. Digo chisme, pero el más simpático. También, mi gente, la persona más celosa del mundo. ¿Que quién es? Tú te preguntarás, pues yo te digo ya mismo, no te preocupes. Aquí a través de Despertando con Radio Sol 1090M. También siguen las bajas en la policía en Puerto Rico, lamentablemente, nos quedándonos sin policía. ¿Por qué razón? Venimos hablando sobre eso ya ahorita. Incidentes en el área que, pues, lamentablemente no son las más llamativas, pero hay que hablarlas de igual forma. Todo esto y mucho más en vivo desde Radio Sol 1090 AM a esta hora de la mañana. Vamos a pasar rápidamente con los titulares de las noticias.

0: Y pasamos los micrófonos rápidamente con la compañera Jessica López Martínez. Adelante, Jessica.
1: Gracias, Rubén. Muchas gracias. Bienvenidos a otra edición más de nuestras noticias en Radio Sol 1090 AM. Oiga, contentos y entusiasmados por una nueva mañana, por un nuevo día. Oiga, porque usted pudo abrir los ojitos y obviamente está vivo. No se quedó en el descanso eterno. Yo tampoco. Así que no se asuste. Soy real. Óigame. Mire, ya salió el señor Sol, ya está tempranito calentando sus motores y prepárese porque el calor continúa, ¿ok? Así que usted preparado. Y sobre todo agradeciendo a Papito Dios por este día y a toda nuestra gente que nos sigue apoyando en todos nuestros proyectos, redes sociales. Y claro está, nos saluda, nos quiere, nos siguen dando ese support para continuar hacia adelante. Así que se lo agradecemos. Oiga, por allí ya usted ve, ayer hubo problemas con Evertech y ya también ahora Rubén allí tuvo esa situación, pero que mucho quieren las páginas de Radio Sol. Mire, son informativas, no tiene nada personal, créame, no tiene nada personal, son páginas pues para dar información, son herramientas de trabajo, así que tranquilito, tranquilito. 7:09 en Radio Sol 1090 AM. Mire, por aquí vengo con algunos de los titulares para hoy. Radican cargos contra dos hombres por intento de robo en un garaje. Adicional, están realizando un operativo desde tempranito, sí, la policía, un operativo antidrogas en el área norte de Puerto Rico. Y escuche, ayer una conductora de 67 años rompió los cristales de una tienda en Bayamón con su guagua. Dice que fue un problema de salud y por eso impactó esa tienda. Así que pendientes que vengo con esa información. Mientras tanto, lamentablemente en Mayagüez la policía reportó el asesinato de un menor de 17 años.

La policía reportó el asesinato de un menor de 17 años en el residencial Kennedy de Mayagüez. Personal de la policía de Puerto Rico investigaron una muerte violenta reportada a eso de las 11:53 de la noche de ayer, martes, en hechos ocurridos en el residencial Kennedy frente al edificio 21 en Mayagüez. Según se informó, y en circunstancias que se encuentran bajo investigación, una llamada alertó a la policía sobre la situación. Al llegar los agentes al lugar, encontraron sobre la acera el cuerpo baleado de un menor de 17 años, identificado como Yacian Yael Crespo Agosto, residente de ese mismo lugar. Así que la División de Homicidios y agentes de la Policía de Servicios Técnicos de Investigaciones Criminales de Mayagüez se hicieron a cargo de la pesquisa. Tan pronto se tenga más información, estaremos ampliando la misma. Oye, mientras tanto, radican cargos contra dos hombres por intento de robo en un garaje en San Sebastián. Las autoridades radicaron cargos criminales contra dos hombres vinculados a un intento de robo ocurrido en un establecimiento comercial de San Sebastián. Según la investigación, los hechos se remontan al pasado 7 de junio, cuando un empleado de 19 años informó que mientras él laboraba en ese área del garaje ubicado en la carretera PR-111, barrio Capa en San Sebastián, un individuo llegó al lugar portando un tubo de aluminio y con el rostro cubierto mediante una mascarilla tipo SkyMax. De acuerdo con la querella, al percatarse el joven de la presencia de ese sospechoso, el empleado activó el sistema de seguridad magnético de las puertas. El individuo intentó abrir la entrada mientras anunciaba el asalto, pero no logró acceso al interior debido a la puerta que permanecía asegurada. Acto seguido, el sospechoso utilizó el tubo para causar daños al cristal frontal de la puerta y a una cabina del establecimiento antes de huir. Posteriormente, abordó el vehículo Toyota Corolla color oro y abandonó la escena. La investigación continuó hasta el 8 de junio, cuando la División de Inteligencia intervino con un vehículo cerca del Tribunal de Aguadilla por obstrucción al tránsito y otras infracciones. Durante la intervención, el vehículo coincidía con la descripción relacionada al caso. Así que, tras comunicarse con los agentes investigadores, este hombre, Eddie Ruiz Mazari, quien presuntamente admitió su participación en los hechos junto a otra persona identificada como Ángel Dávila Pérez, y posteriormente Dávila también admitió su participación según esa investigación. El caso fue consultado con el fiscal, determinaron radicar cargos y la prueba fue presentada ante la juez Yailin González, quien encontró causa para arresto y le impuso una fianza $20,000 a cada uno para un total de $40,000. Al no prestar la misma, fueron ingresados en una institución correccional hasta la vista preliminar, que es el 22 de junio del 2026, para que aprendan. 7:19 en Radio Sol 1090 AM. Oiga y escuche lo siguiente: operativo, sí, tempranito. La policía ejecuta operativo antidrogas en el área norte de Puerto Rico. Están diligenciando 16 órdenes de arresto contra personas dedicadas al trasiego de armas y de drogas. Así que este operativo de hoy, miércoles, es denominado como Desarme 2 en el área norte de Puerto Rico. Según ya mencioné, son 16 órdenes de arresto contra estas personas que se dedican al trasiego de armas y drogas, en las cuales 12 ya han sido completadas. El superintendente de la policía, José González, indicó que se trata de una operación encubierta que inició hace un año. Las autoridades van a estar ofreciendo una conferencia de prensa a las 10:30 de la mañana de hoy. Estaremos ampliando esta noticia. 7:15 y continuamos. Una guagua rompe cristales de una tienda en Bayamón. La policía informó que ayer en una conductora de 67 años chocó su guagua contra los cristales principales de la tienda Rainbow en Bayamón Oeste Shopping Center. Según información
las autoridades, el

0: incidente, pues, dice que ocurrió eso de las 12:30 minutos del mediodía cuando la mujer conducía una Toyota RAV4 blanca del año 2013, y la información preliminar apunta a que la conductora sufrió un percance de salud, lo que provocó el impacto contra la tienda. Nadie resultó herido en el incidente, de acuerdo con la policía, y sin embargo, la conductora fue transportada por paramédicos de una compañía privada a un hospital del área para recibir atención médica. Hasta el momento, pues, se desconoce la condición de la mujer. Los daños de la tienda serán estimados mediante un inventario a la estructura. Así que todavía siguen investigando el caso. Así que ya usted ve, contratiempos de salud. Y sobre todo, tenga mucho cuidado, muchas de estas cosas ocurren en estos días que están calurosos, lo hemos mencionado, golpes de calor, y hace que usted pues pierda esa oxigenación y todo lo demás. Mire, suba la presión, cositas que ocurren, y si usted ya tiene condiciones previas, pues ya tenemos estos resultados, así que esperamos que esté bien. Oiga, 7:17, le radican cargos por crueldad de animales a un hombre, así que le fueron radicados cargos por la ley 154 por maltrato severo de animales, confinamiento de animales, protección de animales. Oiga, y la ley de manejo de especies introducidas a Jeremy O. Correa Quesada, de 26 años de edad, vecino de San Lorenzo, según la investigación realizada el 19 de mayo del 2026 en la carretera 788, sector Los Claudios, en San Lorenzo. Al verificar la dirección indicada, se encontraba un primate en una jaula mediana, en un área sin ventilación y sin espacio para su movimiento. Además, no tenía comida ni agua. Había un fuerte hedor y a su alrededor había unas gomas de vehículos. En esas condiciones tenían a ese animalito. Así que ese caso se consultó con el fiscal de turno, quien radicó los cargos antes mencionados, y la prueba se presentó ante la juez Yaritza Santiago del Tribunal de Caguas. Determinaron causa para arresto y se señaló una fianza de $3,000, la cual el hombre prestó, siendo fichado y dejado en libertad. Y la vista preliminar quedó señalada para una fecha posterior. Así que mire, bendito, nuestros animalitos siempre sufriendo por lo que hace el ser humano. Oiga, y continuamos con más de nuestras noticias aquí en Radio Sol 1090 AM a esta hora, a las 7:18, radican cargos a madre e hija por maltrato animal, esto en Cataño. Escuche bien, agentes de la Policía de Puerto Rico, adscritos a la División de Cataño, investigaron un caso que culminó con la radicación de cargos por parte de la Fiscalía Local contra Sailian Santana Seda, de 18 años, y Saranet Seda Román, de 39 años, ambas vecinas de Cataño. Según la investigación realizada por la agente Keisha Cruz, se recibió una llamada telefónica alegando que había un fuerte hedor proveniente de un apartamento en un residencial Jardines de Cataño. Al personarse al lugar, las autoridades encontraron un perro sin vida en el área del balcón de la vivienda, y de acuerdo con la pesquisa, las imputadas presuntamente mantenían al animal encerrado sin acceso adecuado a agua ni alimento, además de exponerlo a altas temperaturas, lo que había provocado su muerte. El caso fue consultado con la fiscal Natalie Díaz, quien instruyó la erradicación de cargos por negligencia agravada contra animales de la ley 154 para el bienestar y protección de animales. Así que la juez Carolina Guzmán del Tribunal de Bayamón determinó causa para arresto y fijó una fianza global de $60,000, equivalente a $30,000 para cada una. Así que la Oficina de Servicios con Antelación a Juicio, esta oficina dirigió o diferió la fianza impuesta contra Santana Seda, mientras que Saranet Seda Román no prestó la fianza, por lo que fue ingresada a la cárcel regional de Bayamón, mientras la vista fue señalada. Y si usted ve la foto de estas dos, mujeres, mire, este fichaje, lo más sonrientes y lo más contenta. Por eso es que la justicia tiene que ser fuerte, y más cuando es con animalitos, porque ellos no se pueden defender. Los seres humanos sí podemos tratar de defendernos, pero mire, los animalitos no. Así que hay que ser fuerte cuando ocurren estas situaciones. 7:21 en Radio Sol 1090 AM. Oiga, lamentable, un accidente fatal en Isabela. Un ciclista murió tras ser impactado en la PR2. Este accidente ocurrió a las 11:17 de anoche en la carretera PR2, kilómetro 111.5, jurisdicción de Isabela. Se dice en información preliminar que Andy Rosa Padín, de 34 años y residente de Isabela, conducía un vehículo Kia Forte color gris del año 2018, cuando al llegar al kilómetro señalado impactó por la parte frontal derecha a un ciclista identificado como Saúl Soto Martínez, de 68 años, quien presuntamente cruzaba la vía de rodaje. El ciclista fue atendido en el lugar por personal paramédico, pero sufrió heridas de gravedad que le ocasionaron la muerte en el acto. El conductor se le hizo la prueba de aliento, la cual arrojó 0.00% de alcohol en su organismo. Así que es triste por demás que ocurran estas cosas aquí en Puerto Rico. Sigue ocurriendo, por más que nosotros, mire, estamos haciendo campaña, que podemos compartir la vía con los ciclistas, mucha precaución. Mire, tres pies hacia el lado, tres pies hacia el frente, tres pies hacia atrás. Es la distancia que hay que tener, y sobre todo, mire, suavecito, a la velocidad. Vamos ahora a nuestras noticias nacionales.
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0: A las 7:23 en Radio Sol 1090 AM. Oiga, ahora sí, escuché lo siguiente. El hijo menor de Trump se lanza como empresario con una bebida de $39 el paquete. Así es, la nueva marca de yerba mate ya se está vendiendo en Florida. Así que Barron Trump, el hijo menor del presidente estadounidense Donald Trump, lanzó en Florida su marca de bebidas de yerba mate Soyos, inspirada en la palabra sol en español. Mire, le gusta el español, con un precio de $39 por paquete de 12 latas. La compañía tiene su sede en Palm Beach, donde el mandatario tiene su club Mar-a-Lago, y Barron Trump es el director. La fundó con un grupo de amigos cercanos de entre 19 y 23 años de edad, que crecieron en el sur de la Florida. Así que ahora ofrece en línea y en algunas tiendas físicas de esta bebida, y es de una hierba mate orgánica de Brasil con sabor a piña y coco, miel orgánica cruzada, 5 gramos de azúcar añadida, 120 miligramos de cafeína natural y 50 calorías nada más. Mire, él no lo sabe, pero es algo muy parecido a la piña colada, más o menos un saborcito así, y le echaron miel y un poquito más de azúcar. Eso es todo, mire, para que usted vea. Así que el nene ya está por acá haciendo su propio imperio junto a sus amiguitos, y vamos a ver cuando nos dice, vamos a ver si Rubén nos dice cómo sabe esa bebida. Rubén, $39 nada más el paquete por esa botellita.
2: Te aviso yo, muchacho.
0: 12 latas, mira, nos quedamos con nuestra piña colada, pero debe ser algo así. Oiga, no hay que viajar lejos, no hay que ver, y para que ustedes vean cosas de la vida, mucho discrimen con las personas que hablan español, pero se inspiró el hijo en la palabra, ¿verdad?, del sol en español para esa bebida. Muy original, muy original. Que se lo tome él. Ay, Rubén, imagínese usted. Oiga, y escuche lo siguiente, nuestra próxima noticia nacional. Condenan a 35 años de cárcel a adolescente de Texas por apuñalar y matar a otro joven en una competencia de atletismo escolar. Un adolescente de Texas que apuñaló y mató a un atleta de pista de 17 años en un equipo rival durante una competición escolar fue condenado por homicidio a 35 años de prisión, en un caso que atrajo gran atención más allá del suburbio de Dallas, donde ambos estaban estudiando. Un jurado desestimó los argumentos de legítima defensa alegados por Carmelo Anthony respecto al enfrentamiento que tuvo con Austin Metcalf en las gradas del estadio el año pasado. La mayoría de los testigos fueron estudiantes que describieron una acalorada discusión originada porque Anthony se negó en un día lluvioso de primavera a abandonar una carpa que pertenecía al equipo de Metcalf. Así que Anthony ahora tiene 19 años, no testificó durante el juicio, solo su madre subió al estrado en la fase de imposición de la pena para decir al jurado que su hijo estaba arrepentido y pedir clemencia. Así que ahora la notoriedad de este caso se extendió en parte debido a la oleada de publicaciones en las redes sociales que presentaron el homicidio en términos raciales. Anthony es negro y Metcalf era blanco. Sin embargo, los abogados de ambas partes dijeron al jurado que la tragedia no tuvo nada que ver con su raza, sino que, mire, hubo esa situación. Y Jeff Metcalf, el padre de Austin, también había criticado a quienes intentaron avivar discusiones raciales tras la muerte de su hijo. Un año después reiteró ante el tribunal que el asunto nunca tuvo ese transfondo racial, sino que, mire, pues esta situación ocurrió debido a ese problema, a esa disputa. Así que ahora, miren, ya va a estar prácticamente la mitad de su vida preso por ese asesinato con tan solo 19 años. Vamos ahora a nuestras noticias internacionales.
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0: Oiga, y escucha usted a las 7:28. El boom del mundial no termina de llegar a México, mientras AirNav asegura que la demanda de hospedaje para el Mundial 2026 ya superó expectativas en México. Hoteleros y algunos anfitriones de la plataforma en el país describen un panorama más moderado. Las reservas existen, dicen, aunque están lejos del boom que imaginaron hace meses para tres sedes, Ciudad de México, Guadalajara y Monterrey, donde se repartirán apenas una docena de partidos. Oiga, y continuamos con más de nuestras noticias en Radio Sol 1090 AM. Los tres escenarios de Estados Unidos para Cuba, según Díaz-Canel. El presidente de Cuba, Miguel Díaz-Canel, dice que ve tres escenarios posibles del gobierno para el futuro inmediato de su país: estallido social, un diálogo coercitivo y una toma de control de la economía cubana o un conflicto armado. Así que él dice que ya se están preparando, que si Estados Unidos pues quiere realizar eso, lo haga, porque ya Cuba está preparado y que no le va a aguantar ni una, que se prepare porque esto va a estar fuerte, ¿ok? Así que imagínese usted, esto va a ser más difícil que lo que hemos visto, no se le va a hacer tan fácil como ocurrió en Venezuela. Vamos ahora a saber cómo estarán las condiciones del tiempo para hoy.
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0: A las 7:30 en Radio Sol 1090 AM. Y para hoy, el Servicio Nacional de Meteorología informa que se espera un patrón del tiempo más húmedo e inestable sobre Puerto Rico, aunque con periodos de cielo mayormente soleado y poca bruma asociada a partículas del polvo del Sahara. Según el pronóstico, durante horas de la tarde podrían desarrollarse aguaceros moderados sobre sectores del centro e interior de la isla, con potencial de provocar inundaciones limitadas en ese área. Repito, sectores del centro e interior de la isla. Y la probabilidad de lluvia se mantiene en un 20%. Las temperaturas máximas alcanzarán cerca de los 93 grados Fahrenheit, mientras que los índices de calor permanecen en niveles limitados. Los vientos soplarán del sureste entre 5 y 10 millas por hora, con ráfagas de hasta 25 millas por hora. En cuanto a las condiciones marítimas, el Servicio Nacional de Meteorología indicó que el riesgo de corrientes marinas es bajo para todas las playas de Puerto Rico. Sin embargo, recordó que pueden presentarse corrientes peligrosas cerca de muelles, malecones y otras estructuras costeras. Así que si usted está de chinchorreo, está por allí paseando, mucha precaución. Oiga, y continuamos por aquí mencionándoles para nuestra área, sigue brumoso, soleado, hay polvo del Sahara, por la tarde se pueden registrar aguaceros para las áreas de Yauco, Adjuntas, Ayuya, con probabilidad de inundaciones limitadas, la temperatura máxima puede alcanzar los 93 grados Fahrenheit. Manténgase hidratado, por favor, mucha precaución. Y por aquí con los alérgenos para finalizar, tenemos que las esporas de hongos están a su nivel bajo, el polen de árboles está bajo y hay presencia de partículas del polvo del Sahara, así que precaución. La clave en el manejo de su asma y las alergias es el uso de los medicamentos y minimizar la exposición a los desencadenantes mediante el uso de purificadores de aire con filtro EPA mientras duerme o el uso de la mascarilla, si usted lo desea, durante el día para que usted esté protegido o evitar algún contagio. Oiga, y por aquí ya rapidito, recuerden que hoy es miércoles 10 de junio del 2026, Día Internacional para el Diálogo entre Civilizaciones, y también es el Día Internacional de la Heráldica, Día Mundial de la Lucha contra la Falsificación y la Piratería. Oiga eso, no lo haga. Día Mundial del Modernismo, Día Mundial de la Enfermedad de Andrade y el Día Nacional del Desarrollo Científico y Tecnológico Espacial. Muchos días para celebrar, así que a trabajar se ha dicho. 7:33, se despide Jessica López Martínez para Radio Sol 1090 AM. Gracias, Rubén. Excelente día para todos.

0: compañera Jessica López Martín a esta hora de la mañana con las noticias para que usted se mantenga informado, alerta, mire, y para tener siempre, pues sobre todas las cosas, ¿verdad? Siempre tener la información de primera mano, la información de primera mano. Así que, definitivamente, Jessica es la cura de la ignorancia. Eso así, mi gente, y recuerde siempre seguir la página Noticias Alto Perfil, Noticias Alto Perfil, para sí, la Noticias Alto Perfil, para que te entere todas las noticias habidas y por haber. Así que allí tú lo sigues y te enteras de todo lo acontecido, curiosidades, notas diferentes y demás. Así que esa es la que hay. Sí, es cierto, exacto. No lo han puesto, no sé por qué razón. 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Ay, Dios mío. Bueno, señores. El 28 de junio, Ruta Respirarte. Ruta Respirarte. El 28 de junio vamos a estar corriendo a beneficio de Andrea E. Vega. Andrea Vega, una joven enfermera, enfermera graduada de profesión, que de hecho ejercía hasta antes de tener que dejarlo todo por la condición de salud tan grave que tenía. Andrea, además, es una joven artista, hija de músicos, familia de músicos, su papá trompetista, su mamá es secretaria de médico. Su tío, ¿verdad? De Waldo, todo el mundo conoce a Waldo, director de la banda. O sea, una jovencita que ha estado ligada siempre al arte y que ahora necesita, ¿verdad?, de la ayuda del pueblo. Le cuesta 2.5 millones el trasplante de ambos pulmones, Y ciertamente cuesta arriba, ¿verdad? Las cositas que hay que pagar siempre, pues son cuesta arriba. Estamos como amigos, mire mi gente, esta actividad no es una actividad mía como tal, es una actividad pro Andrea. Usted está ayudando a Andrea Estefanía y le doy las gracias a toda la gente que se comunica, que llama, que quiere ayudar, que quiere ser parte de, que quieren donar. Gracias, le doy las gracias. Es una actividad por Andrea y para Andrea. Es Andrea quien lo necesita. Y la familia, claro, nos buscó a los amigos de Andrea para darle la mano y demás, pero una actividad para Andrea y por Andrea. Tengo que decir, sí, que hay mucha gente que ha dado la mano. Tengo que decir también, yo soy honesto y ustedes lo saben, hay mucha gente que conoce a Andrea de toda la vida que nada que ver, mi gente, que ni siquiera, no sé por qué razón, que no, ni siquiera postean la actividad que tiene Andrea, y es triste que eso ocurra. Es muy triste que eso ocurra, porque la conocen de toda la vida, estuvieron con ella por años. Muchos comían en su propia casa o dormían en su cama cuando eran pequeños y nada que ver, o la querían, le decían hija para aquí para allá, no sé qué pasa que no. Pero los que sí lo han hecho, le damos las gracias infinitas. Claro, no hay nadie obligado tampoco a hacerlo, sin lugar a duda, no hay nadie obligado a hacerlo. Eso debe salir del corazón de aquellas personas que lo quieran hacer. Pero ciertamente, mi gente, sí, o sea, definitivo que hace falta. También tengo que decir, mi gente, la ruta, el equipo de trabajo logró hacer esta Ruta Respirarte, que es bien bonita. hay arte. Oye, la gente ve, hasta el momento habían 5K y todo el 5K era con un tema, pero no era nada de por la ruta. Ahora se han sacado, mi gente, es que yo no sé, la gente, se han sacado otro 5K, le llaman y que ruta turística. Mano, el mismo día. Y es como que, ajá, ok, perfecto. El mismo día. Pero, amén. Las 7:40 de la mañana, hacemos la pausa corta, regresamos enseguida.
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0: Las 7:45 minutos de la mañana. Seguimos en vivo desde Radio Sol 1090M. Mire, mi gente, importante reconocer los primeros síntomas de un ataque cardíaco. Aquí en Puerto Rico es una de las primeras causas de muerte, ¿verdad? Mire, los ataques cardíacos no siempre ocurren sin previo aviso. En muchos casos el organismo presenta síntomas tempranos que pueden manifestarse horas, días o semanas antes. Los síntomas se manifiestan intermitentemente, desaparecen sin generar una mayor preocupación. Importante saber lo que ocurre. En la primera etapa de un posible ataque al corazón, por ejemplo, dolor o molestia en el pecho que aparece y desaparece. Algunas personas experimentan molestia de esta forma. La sensación puede durar 5 o 10 minutos, pero como no es intensa ni grave, desaparece, no llaman al médico. En lugar de dolor intenso, algunas personas experimentan una ligera presión en el pecho. Opresión, sensación de plenitud, pesadez o incluso ardor en el pecho, y eso tiende a ser un posible síntoma previo de un ataque al corazón. Algunas personas se sienten muy cansadas en las semanas previas, si bien esto no suele ser una señal de alerta. Algunos pacientes han descrito esta sensación en los días previos al evento. No tienen tanta energía como de costumbre. La fatiga inusual merece atención, ya que puede indicar que el corazón no está bombeando sangre de manera eficiente. La dificultad para respirar sin causa aparente es otra señal a la que se debe prestar atención. Esta puede manifestarse incluso en reposo o con poco esfuerzo físico y llegar a impedir que la persona se acueste cómodamente. Los episodios recurrentes de náuseas pueden estar relacionados con una disminución de flujo sanguíneo hacia el músculo cardíaco. Ante la repetición de estos síntomas es recomendable ir al médico. Sensación de malestar general. Hay personas que después del incidente han comentado: simplemente no me sentía bien, pero no lo puedo explicar. Oye, eso es cierto. Y esto puede persistir durante días previos a un infarto. Ante la duda, es mejor prevenir que lamentar y buscar atención médica. Si presenta estos síntomas y le preocupa por alguna razón, llame a su médico o profesional de la salud. Importante, mi gente, también tomar en consideración la edad, condiciones de médicas que usted tenga, como la diabetes, por ejemplo, la obesidad, la alimentación, la cantidad de ejercicio que usted hace diario. Todo eso es importante y se toma en consideración porque, en efecto, también puede influir en las cosas que puedan ocurrirle a tu sistema. ¿Está bien? ¡Ey! Aquí está. A tu sistema. Así que es importante que usted, de alguna forma, pues vaya al médico, pregunte: mira, ¿qué puedo hacer? ¿Qué está pasando? ¿Me está pasando esto? Me gustaría hacerme análisis, ya bien sea del corazón, sonograma, qué sé yo. Todas esas cosas que por lo general le hacen a la gente. Es importante hacerlo, mi gente. Bien importante hacerlo. Parece que pudiera ser una tontería. No, no lo es. No es una tontería. La salud es importante cuidarla, tenerla siempre presente en nuestra vida, que mire, es mejor prevenir que lamentar. Hágase sus chequeos regulares, el azúcar, los triglicéridos, el colesterol, todo eso. Todo eso es importante. ¿Está bien? Bueno, vamos a la pausa a esta hora de la mañana. Regresamos enseguida con más.
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Eso es así, amigas, amigos de Radio Sol, en vivo desde Radio Sol para todo el suroeste de Puerto Rico. Te habla, te saluda Rubén Mallorquín para todo. Oye, hay noticias. Hay noticias hoy. Sí, así como tú lo oyes. Hay noticias bonitas, positivas, buenas. Así que tiene que ver con San Germán. Pendiente, que vengo con eso. Ya me invito por allá. Wilda, buen día. Saludo a Wilda. 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Fernandillo del Haber, buenos días. Sonia Rivera, buen día, mi gente. Bueno, vamos con los anuncios pertinentes a esta hora de la mañana. Lo voy a conseguir por aquí rapidito. Este sábado se celebra, ¿verdad? Importante. Aquí está. Ay, eso no, espérate. Abrió lo que no era. ¿Y qué pasó aquí? Ahí estamos. Espérate, mi gente, que se me brincó por aquí. Oye, cuando le da la gana esto de ponerse difícil, se pone difícil, ¿saben? Se pone bien difícil. Bueno, anyway, estamos celebrando la semana sin... Ayer Jessica me dijo cómo se dice, pero a mí se me olvidó. Marisol Ramos, buenos días. José Ramos, buenos días. Quincuagésima cuarta semana de la danza puertorriqueña. Y este sábado 13 de junio, en el Centro Cultural de Sabana Grande, habrá una charla a cargo de Luciano Quiñones, que además estará interpretando danza. Así que, para celebrar nuestra cultura, ya saben, con Luciano Quiñones, la conversación para que nuestra gente sepa un poquito más de nuestras raíces, de nuestra cultura, la 54ª semana de la danza puertorriqueña. Alicia Pelati, buenos días, saludo igualmente para ti. Muchas bendiciones. Eso va a ser este sábado. ¿A qué hora? Te digo rapidito para que tengas la oportunidad de ir. Oye, ¿por qué me abre lo que no es? Si no es eso lo que estoy abriendo. Me abre lo que no es y yo me pongo colérico. Te digo rapidito a qué hora es, a qué hora es, a qué hora es. Y es a las... Aquí está. Es a las este sábado a las 7 de la noche en el Centro Cultural de Sabana Grande. Está en la misma plaza. Tú llegas a la plaza, lo vas a ver el Centro Cultural, vas a aprender de lo que es la danza puertorriqueña. Eso está bien chévere. Le recuerdo que tienen una cita con nosotros el 28 de junio, Ruta Respirarte, ayudando a Andrea Estefanía. Camínalo, no tienes que correrlo, camínalo. Puedes caminarlo, es un 6K por las calles de San Germán, una ruta diferente que no se había hecho antes. Algo tan llamativo que a través de la ruta van a ver diferentes expresiones de arte. Diferentes expresiones de arte y todo esto pues con la única intención de ayudar a Andrea, de recogerle pues un par de pesitos para que Andrea pueda tener un evento mucho más llevadero. Así que ya saben, mi gente, eso va a ser el 28 de junio. Hay que inscribirse online. La chica se va a someter a una doble trasplante de pulmón. Mil cosas, se encontró con diferentes dificultades cuando llegó a Estados Unidos y demás, pero ahí vamos, mi gente, ahí vamos. Luchando y trabajando para que sea todo un éxito esta actividad de Andrea. Ahora hay otra gente que está haciendo actividades también con rutas diferentes de 5K, de 6K y qué sé yo. Pero ciertamente en San Germán se originó y se puso de moda. Sorry por decirlo, a la gente no le gusta, no me las estoy echando porque no es mío el evento, ¿verdad? Es de para Andrea y demás. Pero pues si es la verdad que quieren que alguno diga una mentira, pues no. Se originó en San Germán crear una ruta diferente, distinta, con diferentes expresiones de arte
Y ciertamente, pues ahora hay otra gente que está copiando la idea, pues está bien, pero pues se originó aquí, sorry. Eso no es que uno se la eche, ni que uno se crea, ni que uno se sienta más. No, nada de eso tiene que ver. Es simplemente que eso es lo que ocurrió. Eso es lo que ocurrió. Así que ya lo saben, la ruta Respir Arte. Y la estamos celebrando la semana 54 de la danza puertorriqueña. Así que muchos jóvenes nuestros allí trabajando, laborando para hacer algo bonito y positivo. Muchas gracias, Mari Santana. Muchas gracias, que así sea. Esperemos. La buena vibra siempre llega. Siempre. Y es importante, ¿verdad? Que tengamos esa oportunidad de tener, ¿verdad? Esas noticias. Bueno, mi gente. Oye, hablando de cosas de Puerto Rico y cambiando el tema, ahora entrando en tema. Ah, antes de los temas, mira, el recogido de cositas para animales, aún no me han contestado del San Francisco de Asís. Yo asumo que es que tienen mucho trabajo. Yo hoy le voy a volver a escribir para ver si me dicen cuándo podemos llevar las cositas para los perritos y los gatitos, que con mucho gusto lo vamos a hacer. Hoy yo le doy el toquecito nuevamente a ellos, preguntándole, ¿verdad?, cuándo se pueden llevar las cosas. Y demás, pues, una vez ellos me digan, con mucho gusto yo lo pongo en las redes y lo digo aquí. Pero al momento no me han contestado, por eso es que no lo he dicho. Me llamó una buena amiga ahorita que tiene cositas para donar. Le dije, pues mira, deja que ellos me digan. Cuando ellos me digan, entonces, con mucho gusto yo voy y le digo a todos ustedes. ¿Está bien? Estamos ready con eso. Bueno, mi gente, hablando de temas del país, suman 255 bajas adicionales en la policía de Puerto Rico en los últimos 5 meses. La cifra representa 29 desvinculaciones más que el mismo periodo en el 2025, con los retiros para acogerse a la pensión como principal causa y oficiales de la uniformada. Entre abril y mayo, la policía registró 71 bajas, es en su mayoría por renuncia, sumando a 255 agentes oficiales que han dejado la uniformada en los 255, en los 5

dejaron 49 fueron en mayo. No, espérate. En abril 49. En mayo 22. En enero 37. En febrero 23. En marzo 124. Diantre, mi gente, qué montón de bajas en la policía. Al concluir el pasado año, la cifra de las bajas que tuvo la policía de Puerto Rico en el 2025 fueron 942, padre amado. O sea que, señores, estamos... Esto es... botón de alerta hace rato. Vuelvo y repito, ¿y dónde están los chavos y los millones que llegan? Porque uno entiende que los millones, ¿para qué son? Seguridad, salud, educación, infraestructura, desarrollo económico, turismo. ¿Dónde están los chavos? La policía necesita sentir más económicamente. Eso es todo, mi gente. Eso es todo. O sea, no está dándole la economía. Es mucho riesgo con poca paga. Y obviamente algo así, pues la gente lo piensa 3, 4 y 5 veces. ¡Ay, mi madre! ¡Qué barbaridad! ¿A dónde vamos a parar, padre amado? En el 2024 fueron 541 bajas, en el 2025 942 y ya en lo que va del 2026 vamos por casi 300. ¡Ay, Virgen Santa, mi gente! Preocupante, como usted no tiene idea. Significativamente preocupante esta baja en la policía de Puerto Rico, ¿verdad? Y ciertamente pues llama la atención de que no se escuche nada que se esté haciendo para reclutar más policías y para que tengamos más, lamentablemente, ¿verdad? Pero pues no se ha dicho nada de eso. ¡Ay, mi madre! Bueno, y hablando de cosas que tienen que ver con policía y demás, asesinan a un adolescente de 17 años frente a su apartamento en Mayagüez. El joven fue asesinado frente a su residencia horas después de comparecer ante el Tribunal de Menores en un caso con armas y drogas. Fue asesinado a tiros por varios individuos que presuntamente dispararon en unas 30 ocasiones. Ayer martes, frente a su residencia en el edificio 21 del residencial John F. Kennedy. Según la información preliminar, el menor, que precisamente había comenzado el martes un proceso judicial en el Tribunal de Menores, en un caso relacionado con armas y drogas, se encontraba en su apartamento junto a su madre cuando fue llamado por varios jóvenes. Al salir de la vivienda a conversar con ellos, fue atacado y murió en la escena. Nuestros jóvenes, me caso en nada. Efigenia Ramírez, buenos días. La víctima fue identificada como Javín Yael Crespo, de 17 años, que los cumplió en abril. Su madre, de 38, identificó el cadáver en el lugar de los hechos. De acuerdo con las estadísticas, del 1 de enero al 9 de junio ha habido 213 asesinatos en Puerto Rico. Miriam Cancel, buenos días. ¡Ay, mi madre! Dice que mientras la gente de la División de Homicidios de Cuerpo de Investigaciones procesaba la escena, fueron alertados sobre otro tiroteo ocurrido en la calle Rubí del reparto Pueblo Nuevo en San Germán. Eso fue ayer, no sabía nada. Miriam Cancel, buen día, no sabía. Según la investigación preliminar, varios individuos dispararon contra una residencia en la que se encontraba una pareja de adultos mayores y su hijo en San Germán, en Pueblo Nuevo. Ayer no se reportaron heridos en el incidente. Las autoridades estiman que en el lugar se realizaron alrededor de 60 disparos. Yo no sabía nada. ¿Alguien sabía algo de eso? Ni escuché los disparos, ni escuché el movimiento. Ayer en Pueblo Nuevo, en San Germán, dice aquí. Para mí, información nueva. Yo desconocía por completo de este incidente que ocurrió ayer en San Germán, según la prensa en el día de hoy. Ay, señores, mire, yo te digo algo. Volvemos a lo mismo, que es como tirarle piedra a la luna, ¿verdad? Porque lo hablamos, pero no hay un movimiento real. La economía no está buena. Nuestros jóvenes necesitan muchísimo apoyo. Cuchi Santiago, buenos días. Miriam Cruz, buenos días. ¿Ese apoyo se está dando de la forma correcta o no? A veces parece que las prioridades del gobierno son distintas, ¿verdad? O de la sociedad son distintas a lo que uno pensaría que deberían ser. Muchachitos jóvenes muriendo frente a su casa, mi gente. 17 años, Carmen Cruz. Bueno,

día. Asesinado de 17 años solamente, qué barbaridad. Nosotros, los que trabajamos con los jóvenes, lo hacemos con la... Entonces, mira lo que hay, mi gente. Uno trabaja con los jóvenes tratando de sacarlos de la calle para que no estén en droga o para que no caigan en cosas así negativas y qué sé yo. Buenos días, Miriam, vida. Entonces, uno tiene que luchar contra tantas cosas. Miren, mi gente, porque déjeme decirle que es bien complicado. Luchar contra el pejeo, el jeguetón, aquello, lo otro, es bien complicado. Bien complicado. Y también sumado a eso, uno se enfrenta a la difícil situación económica. Eneida Peña, buenos días. A la difícil situación económica, porque para hacer cosas se necesitan chavos, hay que buscar de donde no hay. Para poder, nosotros por ejemplo en Tercera Llamada, que somos un grupo privado, que no somos subvencionados por nadie, buscamos hasta debajo de las piedras para crear cosas, y Gianfra, que es un genio en el arte, sin lugar a dudas. Encima de eso hay que estar luchando con la gente que le da manía con uno, porque hay pares, hay una realidad, mi gente, que también hacen cosas y le da manía con uno y atacan y atacan y atacan y atacan y atacan y atacan. Mire, las cosas buenas sufren por todos los ámbitos. Por lo económico, por lo social, por celo, envidia, qué sé yo, ya yo no sé ni qué más pensar. Celo, envidia. Y son las cosas que las instituciones que tratan o que tratamos de hacer cosas positivas y buenas para la juventud, para que no ocurran las cosas como la que acabamos de escuchar. ¿Qué diferente sería si la gente entendiera eso de una vez y en vez de estar pensando en competencia y en vez de estar pensando en que yo soy mejor que tú, simplemente dicen contra? Vamos a todos trabajar, no tenemos que estar juntos, simplemente trabajar todos sin molestar a los demás, punto y se acabó. Buenos días, María Hernández. Porque nuestros jóvenes lo ameritan, nuestros jóvenes lo necesitan. Amén, Eneida, gracias. Lo necesitan, mi gente. O sea, yo leo estas noticias y a mí me parece que estoy viviendo en otro país. Me parece que estoy viviendo en otro país. Y tú le sumas esto, acá hay menos policías. Amigo, amiga, abre los ojos. Esto no es relajo ya, señores. Esto no es relajo ya. Aquí hay que empezar a despertar del letargo como sociedad que tenemos, todo. Me incluyo. Tenemos que despertar. Nereida Negrón, buenos días. A mí me encantaría sentarme solamente a hablar cosas positivas, pero hay que hablar de ambas cosas. De lo que no es tan positivo a lo que sí es positivo. Son personas enfermizas y envidiosas. Yo no entiendo, Alicia, de verdad. O sea, hay que trabajar para el bien de la sociedad. Hay gente que no lo entiende. Y hay gente que sabe que otros no lo entienden y se quedan callados. Y por eso ocurren las cosas que ocurren. Pero, lamentablemente, señores. Qué pena, ¿verdad? Que me da lástima escuchar una noticia como esa. Porque es son nuestros jóvenes los que realmente necesitan. Sin lugar a dudas. ¿Qué es eso, Padre amado? Sin lugar a dudas son ellos los que necesitan. Buenos días, Nereida. Bueno, señora, pero hablando en noticias positivas, en noticias positivas que tienen que ver con San Germán intrínsecamente. Mire, mi gente, le digo rapidito una noticia positiva de jóvenes positivos, de jóvenes que estamos luchando. No son santos, estoy diciendo que son positivos. Estamos haciendo cosas positivas. En los Estados Unidos, la organización TCG, que es la organización la más grande y entiendo que prácticamente la única a nivel nacional. De eso seramos, el ejemplo empieza en la casa, eso es así, José. El grupo de artistas de teatro más grande, más importante que tiene las naciones en la nación en Estados Unidos completo, por primera vez en la historia, ese conglomerado de artistas de la nación norteamericana, por primera vez llegan a Puerto Rico hoy, comenzando hoy. Ellos están, ¿verdad? Ellos han decidido hacer su convención anual en Puerto Rico por primera vez en la historia, porque en todos estos años nunca habían venido para acá, para la isla. Nunca. Es una convención para teatreros, para la gente que hace teatro y que trabaja el mundo de la arte en general, ¿verdad? O sea, es la organización TCG, la más grande, la más importante de los Estados Unidos.
Adivinen a quién invitaron con todo pago para que fueran parte de la convención. Adivine usted. ¿A quiénes invitaron para ser parte de la convención? Y además de eso, contrataron para ser parte de las expresiones artísticas representando a Puerto Rico en una convención nacional. Adivine usted. Así como usted lo sabe, a tercera llamada y yo pido un aplauso. Espera por aquí. Ajá. Espera, voy a ponerlo. Hay que ponerlo, claro que sí que hay que ponerlo. Porque es menester, porque al César lo que es del César. A tercera llamada, los jóvenes de tercera llamada. Aplauso que se oiga. Se oigan esos aplausos. Así que de esta forma, de esta manera, mi gente, con muchísima humildad y agradecimiento, agradecemos que se comunicaran con nosotros. Esto estaba calladito. Que se comunicaran con nosotros, que nos hicieran parte de un evento, que nos auspiciaran, mi gente. Pues si usted no sabía, vale 1,200 y pico de pesos ir a la convención. ajá. Es la convención más importante o más grande, el grupo más que más alberga a teatreros en toda la nación norteamericana. Este año vienen a Puerto Rico, se comunicaron con nosotros para hacernos parte de la convención y además de eso para presentar las estatuas vivientes en la convención. Y ellos tienen una forma de trabajar, y tienen muchísima razón. Estaban buscando expresiones artísticas, porque asumo que el 90% de los que vienen pues solamente hablan inglés o hablarán también español, pero su idioma materno es el inglés, y querían expresiones artísticas que todo el mundo pudiera disfrutar. Y para allá vamos. Dios primero, gracias a Dios. Dios siempre, gracias por abrir puertas, por el respaldo. María Sáez, buenos días, y además de eso por hacernos parte de la convención, que no es fácil, mi gente. O sea, 1,000 y pico de pesos pagar no está fácil económicamente, mas sin embargo ellos lo subvencionan y nos hicieron parte, ¿verdad?, de este evento tan, tan bonito, un evento tan llamativo, un evento que es tan importante para el mundo del arte como tal. San Germán tendrá allí su representación. Le agradecemos de corazón, le agradecemos infinitamente el hecho de que nos hicieran parte de esta convención, de que ellos vieran el trabajo que de nuestros jóvenes. Yo no voy a estar allí. Quienes van a estar allí son nuestros jóvenes, por los que tanto trabajamos, mi gente, por los que tanto luchamos, por los que tanto les buscamos una oportunidad en un ambiente seguro, en un ambiente agradable, en un ambiente lo más sano posible, no santo, porque esto no es una iglesia, ¿verdad? No se trata de santidad, se trata de un ambiente social positivo. Y eso tiene su recompensa. Y nuestros jóvenes, yo siempre, ¿verdad?, se le aconseja de cómo deben enfrentar las situaciones de la vida y demás. Así que ahí estamos, mi gente. Luchando, batallando en uno de los eventos, en el evento, en cuanto a convenciones se refiere, más importante del mundo de la arte y del teatro. Y allí está tercera llamada, subvencionado por ellos mismos, y le agradecemos la confianza. Y encima de eso, que contrataran a nuestros chicos para que hicieran su performance allá en el área metropolitana, en la convención. A Dios primero, Dios gracias, siempre con Papito Dios por delante, que nos guía su luz, nos guía su energía positiva, nos guía sus pasos. Vuelvo y repito, no es que esto no es una iglesia, pero ciertamente agradecemos a la buena vibra del universo por abrirnos puertas y por permitirnos ser parte de eventos tan importantes como este. Así que enhorabuena y felicidades a todo tercera llamada, porque lo hemos luchado, lo hemos trabajado, nos hemos levantado. Amén, amén y amén. A nuestros chicos, mire, mi gente, la juventud no está perdida. La juventud lo que necesita son oportunidades y una guía. La juventud no está perdida. Y muchos de los buenos están con nosotros tratando, ¿verdad?, de luchar y de batallar cada día, ¿verdad?
porque no es fácil, la calle no está fácil para nada. Así que eso es lo que hay, mi gente. Ya lo saben, esta semana, pues, asumo ya más adelante tendremos fotos, imágenes y demás para que todo el mundo pueda ver, ¿verdad?, la presentación de esta actividad. Así que enhorabuena y representando siempre a San Germán de una manera, digo, al suroeste completo, no solamente a San Germán, a todo el suroeste de Puerto Rico, de una forma tan bonita y tan positiva. Amén, amén y amén por eso. Claro que sí. Son noticias lindas, noticias bonitas. Dice José, eso fue de tres. En efecto. Dice María Sáez, buenos días. Lindo día. Hoy se juega en Carolina, sí, hoy se juega en Carolina y esperemos que se queden en ese primer lugar. Oye, el equipo de baloncesto, yo no quiero decirlo, no quiero salar, porque a veces cuando pasan esas cosas, pero ciertamente están jugando muy bien. Los Atléticos están jugando muy bien, están echando, ¿verdad?, todo lo que pueden para estar en la primera posición y ojalá sí se queden por mucho tiempo y que lleguen hasta el campeonato, ¿verdad? Lo decimos con cautela porque no quiero que nada, ¿verdad?, que nada lo sale, así que se quede bien. Hoy se gana, hoy no se juega, hoy se gana en Carolina y que para bien sea. Amén, que para bien sea. Ey, eso es lo que queremos nosotros, que esté todo bien y en orden, punto. Más nada. Bueno, 8 con casi, ya son casi las 8 y media. Bueno, mi gente, escúchate esta historia. Diantre, escúchate esto. La princesa Leonor y la infanta Sofía de España. Ellos asistieron a la misa oficiada por el Papa León XIV en la Plaza de Cibeles en Madrid. Luego de haber recogido la bendición papal en la mañana del domingo, las hijas de los reyes de España fueron captadas en la noche en un video cantando y perreando los temas de Bad Bunny en el concierto. ¡Ay, mi madre! Que tú, las princesas y la infanta, tanto nombre, pejeando con Bad Bunny después de... Ellas fueron primero a la misa. El Papa León estaba en España y cogieron... ¡Ay, gracias, Papa! ¡Amén, amén! Y todas esas cosas. Y después de la misa se fueron a pejear hasta abajo con Bad Bunny. Los 10 conciertos de la residencia de Bad Bunny en Madrid siguen promoviendo el turismo para Puerto Rico ante más de 600 mil asistentes y una cobertura de prensa internacional masiva. Dicha promoción para el turismo de Puerto Rico tiene un valor astronómico y es totalmente gratuita para el gobierno de la isla. Sin embargo, en Puerto Rico se invirtió 1.1 millones de pesos para promover el turismo insular. En la feria hay una cosa, no entiendo eso. Dice, unos 40 líderes políticos oficiales de diversas del gobierno. Ah, eso fue lo del Fitur, eso no importa. Anyway, lo importante de esto es que se han presentado en el concierto de Bad Bunny más de 600 mil personas, padre amado, mi gente. Nerida Velázquez, buenos días, Diana Figueroa, allá en España. La voz de ayer, el domingo, en la voz de, se escuchó la voz de Jacobo Morales en España diciendo: mientras uno está vivo, uno debe amar lo más que pueda. Por tanto, todo puertorriqueño puede preguntarse, ¿verdad?, la importancia de Bad Bunny en la música y en el impacto de nuestra isla. ¡Wow, señores! ¡Wow! Yo me quedo sorprendido. Diana Figueroa, sí, buen día. Más de 600 mil asistentes a los conciertos de Bad Bunny en España. Ese muchacho, ¿verdad?, por las razones que sea, uno desconoce, pero la pegó. Es que también a veces uno le busca lo de uno, las cinco patas al gato. Uno ve artistas grandes como lo que fue Michael Jackson en su momento, en estos últimos tiempos Rihanna, por darte un ejemplo, Taylor Swift, por darte otro ejemplo, Shakira, por darte un ejemplo latino. Entonces, cuando un puertorriqueño que logra una fama de esa forma y de esa magnitud, empieza uno a encontrarle cuatro patas al gato. Eso fue que se le vendió el alma a yo no sé quién. Eso es que es parte de una élite en el mundo. Eso es que es tal y cual cosa. Mire, mi gente, le buscamos como que una justificación al éxito. Pero tú no dices lo mismo cuando Madonna tenía éxito. No dices lo mismo cuando Michael Jackson tenía éxito. No dices lo mismo cuando Shakira tiene éxito. Porque no son del país de uno. ¿Usted va entendiendo?
Mira, el muchacho la pegó. La infanta, espérate, es el nombre aquí. La infanta Sofía y la princesa Leonor fueron a perrear con él. A los conciertos. Eso no es cualquier cosa, mi gente. Entre muchos otros, pasa que ellos mencionan solamente a esto, ¿verdad? Pero entre muchas otras cosas, eso es importante en el sentido de que ha trascendido más allá la figura de Bad Bunny. Y ha llegado a la gente, al gusto del público, mi gente. A ti no te gusta, pero al resto del mundo le gusta. Y se respetan ambas cosas. El hecho de que a ti no te guste y el hecho de que a los demás sí le pueda gustar. Por la razón que sea, se respeta. O sea, dice José Ramos, pero si regalan las taquillas en los primeros que están ahí. Es claro, chacho, José, te aviso yo. Dice Miriam, dicen que Bad Bunny se reunió en privado con el Papa. No sé cuán cierto es. Yo no lo dudaría, ¿sabe? De verdad que no lo dudaría que se reuniera con el Papa. Él es bien, activista en estas cosas. Uno, ¿verdad? La gente solamente ve lo negativo, lamentablemente, pero no. Bad Bunny tiene fundaciones, Bad Bunny ayuda en algo ha de creer. Él siempre menciona a Papito Dios en sus cosas. No es de la forma en que tú crees en Dios, ni que yo creo en Dios tampoco, no es la misma manera, pero cada quien con lo suyo, ¿verdad? Pues yo no voy a meterme en la vida de los demás, a cuestionarle a quién, en cómo creen, en quién creen y de qué manera creen. Eso por lo menos yo no lo voy a hacer. Pero él tiene su creencia y no lo dudaría, Miriam. No dudaría que se haya reunido con el Papa en algún momento dado para recibir la bendición. No es cualquier cosa tampoco. O sea, estamos hablando de la máximo representante de la Iglesia Católica, una de las iglesias más grandes o de las creencias de fe que hay en el planeta. Así que no dudaría que saliera también de él poder reunirse con el Papa León y de alguna forma pues tener ¿verdad? Ayuda. Así que ahí le vamos, mi gente, claro que sí, ahí le vamos. Enhorabuena, pero levantó grandes cosas en Reina Ayala, buenos días, Gladys Olivera, buen día. En España, dándole a Puerto Rico mucha promoción, eso está muy bien, mucha promoción, amén, enhorabuena. Mira, pues ya pasó un camión por ahí, por poco me tumba la puerta, y fue un camión en la carretera. Bueno, señoras y señores, Reina Ayala, saludos y buen día. Mira, escúchate esto. Hablando de todo un poco y las cosas raras que la gente hace con su vida, que hay que hablarla, hay que comentarla, cómo no. Una mujer conocida por muchos como la mujer más celosa del mundo obliga a su esposo, escúchate esto, mi gente, ¿usted piensa que usted es celoso o celosa? ¿Usted piensa que usted es, yo no confío mucho y qué sé yo? Escúchate esto. Obliga a su esposo a realizarse una prueba de detector de mentiras cada vez que vuelve a su casa. Considerada la mujer más celosa del mundo. O sea, el tipo sale y cuando regresa, José Casiano, buenos días. Gladys, gracias por compartir el live. Gladys, muchas gracias. Mira, él sale de su casa y cuando vuelve, la señora tiene un detector de mentiras. Y le empieza a hacer preguntas, a ver dónde estaba, con quién estaba y qué hizo. Según contó, quiere comprobar que no haya hablado con otra mujer, ni visitado algún otro sitio que ella considere sospechoso. Lo más impactante es que él asegura aceptar esta rutina para evitar peleas y darle tranquilidad a ella. Aunque la efectividad de estos aparatos sigue siendo muy, muy por debajo de la realidad. Mientras algunos creen que un acuerdo personal dentro de la pareja, otros opinan que refleja una relación marcada por la desconfianza y el control más que el amor. ¿Usted pudiera estar con una persona que hace eso? Honestamente, que le tiene una prueba de un detector de mentira cada vez que tú sales y llegas a tu casa. Cuando sales solo, claro está. Ay, mi madre, mira ahí ella bien contenta. Déjame enseñarle a ustedes. Está ella bien contenta con su esposo. Y miren el detector de mentiras ahí arriba. Ella está feliz con su detector de mentiras. No le importa, olvídate. Ella lo que quiere simplemente es saber que su esposo estuvo en buenos caminos y que no la engañó, padre amado. ¿Tú te imaginas tú cada vez que sales de tu casa que te reciban con un detector de mentiras? ¿Dónde estuviste? ¿Con quién estuviste?
¿Dónde fuiste? Padre amado, señores. Qué fuerte. Qué fuerte. Mire, las relaciones tienen que ser libres. No una relación de libertinaje, son dos cosas distintas. Pero tú no puedes, o no debes, mejor dicho. No debes tener... no debes tener tanta duda con tu pareja. Nacho, no se puede. No se puede. Horrible. Te aviso yo, como dices tú, dice Mari Santana. No, imagínate. Chacho, un descuido, una sorpresa, una preocupación. No, hombre, no, mi gente. No está bien. Eso no está bien. Padre amado, un detector de mentira. Dice... Dice Reina Ayala, mi hijo Víctor Alexis Suárez falleció, bendito Reina, caramba, cuánto lo siento. Lo van a poner hoy a las 10 de la mañana. Bendito Reina, murió el hijo de la amiga Reina. Dice que lo ponen a las 10 de la mañana, el entierro será mañana a las 11. Para aquellos que no sepan, el hijo de Reina Ayala, Víctor Alexis Suárez, falleció. Y va a estar hoy desde las 10 de la mañana. Mañana el entierro a las 11 de la mañana. ¿En qué cementerio, Reina? Escríbelo por allí para que la gente que quiera ir al entierro pues pueda acompañarte. Bendito, te acompaño los sentimientos. Fácil no ha de ser, ¿sabes? Te acompaño los sentimientos. Fuerte por demás. El de por demás. 8:37 de la mañana, amigas, amigos de Radio Sol 1090. Mire, ampliando la noticia de ayer, Padre Amado, lo que hablamos de San Germán. Investigan ataque a tiros contra residencia en San Germán. Tres personas estaban en el interior. Una agresión grave es investigada por la policía tras un incidente reportado a eso de las 2 de la madrugada en la calle Rubí, en el barrio Pueblo Nuevo, en San Germán. Según la información preliminar, múltiples disparos fueron realizados contra una residencia mientras tres personas se encontraban en el interior. En la escena se ocuparon casquillos que aparentan corresponder a municiones de rifle, Padre Amado. Mi gente, de rifle y pistola. Como resultado del incidente, la estructura de la vivienda y un vehículo sufrieron daños. La policía continuó investigando las circunstancias de los hechos. Eso fue por la madrugada, con razón. Uno no sabía nada. Eso fue en San Germán, Padre Amado. Con rifle, mi gente. Esta gente están más preparados que la misma policía. Con rifle. Disparando. Dios los protegió, déjeme decirle. Dios los protegió porque con rifle, señores. Disparar contra una casa, Padre Amado. El vehículo del carro sufrió daño y también la infraestructura de la residencia. Pero Dios mío, ¿qué está pasando? No, no, no, no, no. Mire, señores, hay que apoyar lo positivo. Siempre lo tengo que decir. Hay que apoyar lo positivo. No podemos seguir dejando. No se puede seguir dejando que lo malo y lo negativo coja control. No se puede. Positivo siempre. Qué barbaridad. En nuestro pueblo. Y uno ni se entera. Uno ni se entera, porque imagínate. Qué barbaridad. Me quedo bobo y me quedo frío con todo esto. Qué peligro. Para los vecinos también. Estarán investigando, ¿verdad? Están viendo a ver de qué forma, qué fue lo que ocurrió. Pero ciertamente muy, muy preocupante. Qué mal, qué mal. 8:40 de la mañana, amigas, amigos de Radio Sol 1090 AM. Seguimos en vivo desde Radio Sol para todo el suroeste de Puerto Rico. Yo les recuerdo a todos ustedes que este sábado hay una conferencia sobre la danza puertorriqueña. Estamos en la 54ª semana de la danza puertorriqueña y en el Centro Cultural de Sabana Grande va a haber una charla sobre la danza puertorriqueña, así que están todos debidamente invitados este sábado a las 7 de la noche. En noticias positivas, mi gente, Tercera Llamada será parte de la Convención de Teatreros nivel nacional, de la agrupación más grande e importante que tiene el teatro y el arte en los Estados Unidos, TCG, que se va a estar realizando por primera vez en Puerto Rico, y Tercera Llamada está allí subvencionado por ello y además contratado de nuestros jóvenes para que sean parte de la expresión artística que tiene el programa de actividades aquí en Puerto Rico. Así que, señores, ya lo saben todo el mundo,
noticias positivas, noticias buenas también, porque pasan cosas lindas y hay que hablarla y hay que aplaudirla. El 28 de junio los esperamos en Ruta Respirarte, saliendo del Coliseo Arquelio Torre. Hay que inscribirse online antes de llegar. Tú te inscribes online para que puedas entonces ser parte de todo este movimiento. Dice Mari Santana, nos quedamos sin agua en el Guamá otra vez, Mari. El Guamá sin agua de nuevo, señores. Hay que planificar, algo está pasando, que está, llevan tiempo ya que el agua va y viene en el Guamá. Al momento nadie ha dicho nada. Si alguien puede darnos información, le agradecemos. Reina Ayala dice que van a estar velando a su hijo en la Vilén en San Germán. Así que ya lo saben, mi gente. Todas estas cositas son cosas de la comunidad, son cosas positivas. Y otras, pues, que son, hay que hablarlas como quiera, porque pasan en la comunidad y tenemos que estar, mire, allí siempre, tenemos que estar bien pegadito a Sol 1090, sin lugar a dudamente que lo tenemos que hacer. ¿Está bien? Está bien. A esta hora de la mañana yo me voy despidiendo ya, porque viene por allí el programa Tu Mañana Musical, que viene ahora a través, tengo la llamada telefónica, que me espera en línea, que la atiendo rapidito ahora. Esperando las novelitas cortas, grabamos ya mismito, José. Silvia Rodríguez, buenos días. Grabamos ya mismito bien pronto. Así que este verano van a tener una novelita nueva para que todo el mundo disfrute a través de Tercera Llamada. Bueno, señores, ya estamos ready. Estamos ready para todos aquellos que están cumpliendo años en el día de hoy. ¡Felicidades! Que la pasen bien a comer bizcocho con helado. Mira, yo estoy a dieta, pero aunque sea un pedacito me como, no hay problema. Entonces, un pedacito con unas cuantas cucharaditas de helado, yo lo mezclo así, bien mezcladito. El bizcocho con el helado, ¡ah! Que queda bien cremosito. Pero poquito, porque eso aumenta el azúcar. No se puede. Mi gente, los quiero, se cuidan. Nos vemos. Para todos los que están cumpliendo años, felicidades, que la pasen bien, que disfruten. Su miércoles será hasta mañana desde las 7. Nos vemos. Buen día.

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Las 8:54 minutos de la mañana. Antes de pasar al programa Tu Mañana Musical, me dicen por aquí, me informan que la pastora Leida Lugo, ella fue fundadora de la iglesia Casa de Oración y Adoración. Lamentablemente en la noche de ayer regresó al núcleo, ¿verdad? Fue a morar con el Señor. Su esposo amado Jusino y demás familia, pues, le quieren informar a la ciudadanía sobre el deceso de ella. Esperemos y confiamos en Papá Dios que tengan, pues, la fortaleza necesaria en un momento como este, que no es fácil. Sabemos que no es fácil. Una dama que fundó o fue parte de la fundación de esta iglesia, Casa de Oración y Adoración. Así que ya lo saben todas las feligreses, amistades y familia, que la señora Leida Lugo, pastora, regresó al núcleo en la noche de ayer. 8:55 minutos de la mañana, amigas, amigos de Radio Sol 1090 AM. Nada, señores, ¿qué pasó ahí? Ah, no, está bien. Lo que tenemos a esta hora de la mañana, vamos a continuar con la programación regular y ya mismito comienza Tu Mañana Musical por aquí en vivo a través de Radio Sol 1090.

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3: Muy buenos días, tengan todos mis buenos amigos. Buenos días, Puerto Rico. Tu Mañana Musical dando comienzo hoy 10 de junio del año 2026, miércoles. El saludo cordial para todos ustedes de esta su amiga Jenny García. Y también saludamos a Rubén al control y saludamos a todo y cada uno de ustedes a través de las ondas radiales de Radio Sol 1090 AM en San Germán. Y gracias le damos a Dios sobre todas las adversidades. Buenos días de nuevo y con José el Coco Marrero los dejo. Buenos días, mi gente.
4: Buen día, saludos Jenny, gracias a ese público maravilloso que ya está conectado a través de Radio Sol 1090 cubriendo San Germán, Mayagüez y el suroeste de Puerto Rico. Nuestros saludos, como siempre, el Coco Marrero contigo junto a Jenny García. Es una maravillosa mañana de un miércoles, óigame ya, 10 de junio 2026, vamos por ahí a las millas. Ya comenzó, ¿verdad?, la temporada de huracanes desde el primero de junio, así que con bastante calor, hoy con 161 días de lo que va ya del año, 204 días le resta al mismo, así que ahí estamos tibaditos bajo el signo zodiacal de Géminis en fases de la luna. Estamos en cuarto menguante todavía, por ahí cambiando para el fin de semana. Ya los últimos días de la primavera, aunque se siente el sol bravo temprano y la calor sobre todo abundante, sobre 100 grados en la mayoría de los pueblos, así que todavía nos resta unos días. Después del día 20, ya el día 20 en adelante, oficialmente entra el verano oficial a nuestra isla del encanto. Así que ya la temperatura rondando por ahí los 82 grados tempranito, así que apretando poco a poco en la mañana, y después de 11 a 12 de mediodía en adelante, hasta eso de las 3 o 4 de la tarde, el sol en su apogeo. A cubrirse, a cuidarse los que trabajan en las afuera, al aire libre, mucha protección, hidratación, sobre todo bastante bruma a todos los que padecen de alguna condición respiratoria, así que medicamentos si desea usarlo y lo tiene, y si sale a las afueras, protegerse, si necesita su mascarilla, utilícela, y bien hidratado, especialmente la personas mayores, adultas y a los niños, sobre todo si sale al aire libre con ellos en este verano. Así que mucha precaución siempre, así que le agradecemos siempre a nuestro auspiciador a las 9:02, ya en la mañana de hoy, de este maravilloso miércoles, ya 10 de junio 2026, como Jenny dijo ya al control, el compañero y amigo Rubén Mallorquín, siempre ahí excelente en la parte técnica, comercial y musical para Tu Mañana Musical.
3: Seguro que sí. 787-892-9090 para su llamada, para su cumpleaños, aniversario, actividad social, cívica o cultural, que podamos informarle al pueblo de sus actividades.
4: Desde luego
3: y
4: que sí.
3: Gracias le damos nuevamente al patrocinio que dice presente en este espacio de tiempo de 9 a 11 de la mañana en Tu Mañana Musical.
4: Desde luego que sí, ya mismo le vamos a dar la mención por ahí, y como mencionaste, con relación a las actividades profundas, tenemos varias de ellas por aquí que nos han hecho llegar, así que también le vamos a dar paso más adelante. Así que mientras tanto, si estás de aniversario, estás de cumpleaños, tienes la oportunidad de comunicarte, 787-892-9090 disponible con Jenny Coco en la mañana de hoy, Tu Mañana Musical a través de Radio Sol 1090. Y nos vamos rápidamente a la música, vamos a escuchar el trío caborrojeño cuando cantó y grabó a Cómo No Creer en Dios. 9:04, buen día, Puerto Rico.

0: Bueno, por aquí estamos ya a las 9:07. Precioso ese numerito musical a cargo del trío caborreño. Así que mucha salud y bendiciones siempre para el amigo Miguel, ¿verdad? Así que siempre por año estuvo con el trío caborreño y a los que siempre le acompañaron por muchos años. 9:07.
1: Para todos ellos.
0: Sí, igualmente a todos los que componen, ¿verdad? O compusieron en aquel entonces el grupo del trío caborreño. Así que saludo nuevamente 787-892-9090. Tiene para que te comunique. Vamos a saludar por aquí, que nos envía por aquí saludito y está súper contenta porque está de cumpleaños en el día de hoy. Así que con mucho cariño, saludos para nuestra buena amiga y oyente Marisol González.
1: Saludos para
0: la esposa
1: ti,
0: de Jim Colón. Gracias, sí. Está de cumpleaños. Nos envía saludos por aquí y le felicitamos grandemente. Que siga cumpliendo muchos, muchos años más. Son nuestros mejores deseos y que le siga añadiendo a vida a los años. Como siempre, cuidándose como lo ha hecho hasta ahora. Así que la pase bonito. Así que saludos y buen día. Y gracias por estar conectada con nosotros. Igualmente aquí y allá, mañana jueves, sabe que estoy a través de WPRA en el 990, en tu programa favorito también, Borinquen Canta. Así que no te lo pierdas, cada jueves y viernes por 3 semanitas allá en la colega WPRA. Tempranito a las 5 de la madrugada, hoy miércoles por aquí contigo y con Jenny, en tu mañana musical. Saludo para don Miguel Cruz, así que ya activadito por ahí, escuchando tu mañana musical. Saludos desde Cabo Rojo, nos sintoniza todos los miércoles y de igual manera nos envía saludos y cada día allá también en la colega WPRA. Así que a las 9:08 usted también puede hacer lo mismo al 787-892-9090 y tiene para que te comunique. 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Bien importante. 9:10 en la mañana de hoy. 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

0: Hola. Muy bien, 9:12 minutos, así que tiene para que te comunique el 787-892-9090.
1: Y tenemos seguro que sí, por aquí a Cristina Casiano, saludos para usted. Ella saluda a Wilmary, también saluda a Tata, a Ángel Luis, sus hijos, y un placer escucharla, Cristina. Saludos.
0: Qué bueno, ahí disfrutando temprano cada miércoles, así que usted tú también, y tiene para que te comunique 892-9090, estás de aniversario, estás de cumpleaños, con mucho cariño te saludamos y te deseamos siempre lo mejor. ¿Estás en busca de un buen automóvil? 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
1: Seguro el señor negro de que pasaba de Nea saluda a su hija Ivette y también saluda a Toño, también a Miguelito y a toda su familia.
0: Qué bueno.
1: Mucho, mucho, mucho amor y muchas bendiciones para todos. El negro siempre
0: el negro está ahí,
1: en
0: activadito,
1: sintonía.
0: Ya está pegadito,
1: claro
0: ahí.
1: Que sí.
0: Saludos como siempre a toda su familia. 9:14 minutos en la mañana de hoy. 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Así que puedes comunicarte a través del 787-892-9090. ¿Y sabes qué? Te vamos a decir por aquí, a quien pueda interesarse, solicita ayuda urgentemente económica para la niña Camila González Rodríguez, niña de 14 años, paciente de espina bífida. La misma será sometida próximamente a cirugía en el Hospital Pediátrico en Río Piedra, así como siempre los planes médicos que no cubren parte de lo necesario. Urge a la ayuda de la humanidad para recibir algunos donativos para cubrir y ayudar a estar esos días con esta niña de 14 años. Así que cualquier información o a través de ATH Móvil, el mismo número de teléfono, usted se puede comunicar y enviar su donación a través del 939-499-5109. Anote bien esta información directamente con la

0: madre de la niña, 939-499-5109. Ese mismo número es ATH Móvil. Le vamos a pedir urgentemente lo que usted pueda enviar desde un dólar en adelante para ayudar a esta niña de 14 años, grandemente, Camila González, que será sometida a esta operación de espina bífida. Así que recuerde que es mejor dar que tener que recibir. Óigame, Dios bendice al dador voluntario. Se le agradece grandemente y siempre le agradecemos a la audiencia que tanto aquí en Radio Sol 1090 como en nuestro programa Borinquen Canta por WPRA responden a la petición de ayuda con nuestra audiencia. Así que se le agradece grandemente. 9:18, 9:18 en la mañana de hoy. Seguimos contigo, agradeciendo a nuestros auspiciadores, y le agradecemos también que se une con nosotros a Freddy Transmisión, en Cabo Rojo, los expertos en transmisiones automáticas. 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Vamos a escuchar ahora a Antonio Cabán Vales. ¿Ya tiene la persona que se comunicó?
1: Sí, te voy a decir, tiene por aquí, vamos a saludar a Palunga, y saluda a Edwin, a Coco, a Rubén, a Tomás, a Raimundo y Medio Mundo, y Dios te bendiga en Lavadero de Hormigueros, Palunga. Un abrazo. Sí. Y también la señora Rosalía regala un perro grande por no poderlo cuidar, porque ella está recién operada. Y ella tiene el 939-262-1113 de San Germán. Ella le dará la información para usted llegar para recoger el perro. Dice que da la manito, la patita se sienta. Uh-huh. Tú sabes que ya está bastante.
0: Está familiar.
1: Y enseñado también. Rosalía, mucha salud para usted, que Dios la recupere pronto, y la llaman al 939-262-1113 para la persona que pueda cuidar el perro.
0: Si bien es importante, es a cuidarlo, no a maltratarlo.
1: No es amarrarlo y ponerlo bajo sol, lluvia
0: para
1: y sereno.
0: Para darle mala vida, señor. Mejor no lo coja.
1: No, señor. Si tiene un espacio bueno para tener ese perro, usted va y lo recoge.
0: Desde luego.
1: De lo contrario, no. Porque se la va a ver conmigo.
0: Es la cosa.
1: Va a ser problemático también. Bueno, seguimos nosotros en Tu Mañana Musical, dando muchos mensajitos y consejos, y mucha salud para todos y cada uno de ustedes. La condición que tenga, solamente Dios la sabe, pero nosotros tenemos la buena fe de que usted va a levantar de ese lugar que está bajo esa enfermedad que tiene. Que lo primero es que le pedimos a Dios que ponga su mano sobre su cuerpo y sane su enfermedad.
0: Desde luego que
1: Dios sabe a cada cual lo que nos toca.
0: Bien importante.
1: Exacto.
0: 9:22 minutos y nos vamos ahora hacia la música. Vamos a escuchar a Antonio Cabambale cantando Los Lirios del Campo. Qué lindo están, ¿verdad? 9:22.

0: Bueno, por aquí estamos, 9:24, así que ahí estamos, nuevamente la línea ahí está en función, 787-892-9090, ahí tienes para que te comunique, así que le agradecemos a todos los que siguen pegaditos ahí disfrutando de nuestro programa, a los que siguen enviando saludos por acá, las 9:25, gracias grandemente siempre a todos y cada uno de nuestros auspiciadores. También le vamos a agradecer por aquí que nos hacen llegar para este pasadía familiar profundo. Fondo Yajaira Figueroa Orsini, la gran Yayi. Esta joven tiene oficialmente ya asignado para trasplante de pulmón. Así que por tal razón necesita también contar con una donación aparte económicamente, por lo que el plan no cubre. Así que por tal razón el comité organizador le saludan y a la misma vez le desean mucha bendición y les invitan para este próximo domingo 14 de junio 2022 desde las 9 de la mañana en adelante, una gran actividad en la Plaza La Amistad en Rincón. Así que además de todo lo que va a tener allí, tanto como sorteos, además de comida variada, lechón asado, cerveza, licores, mucha venta de frituras, también habrá exhibición de autos y mucha música en vivo. Así que llega allí, te invita el comité organizador a través del 787 con el amigo Troche, puedes llamar 358-9256, 787-358-9256 o con Inés al 787-613-7453. Recuerda este próximo domingo 14 de junio desde las 9 de la mañana en las facilidades de la Plaza La Amistad en Rincón, cómodamente, gran lugar para pasarla bien en ambiente familiar. También puedes enviar tu donativo directamente a este mismo número de Inés a través de, lo puedes enviar, Organización Benéficas de Servicio Social, 787-613-7453 para más información y ATH móvil. Así que le agradecemos también al amigo Troche, al comité organizador, por la invitación a nuestro grupo Motociclista Unido de Mayagüez Incorporado, el cual ya tengo coordinado a los muchachos, compañeros, para asistir este domingo a esa gran actividad Profondos en la Plaza La Amistad en Rincón. Así que para Yajaira Figueroa Orsini, eso es este próximo domingo. Seguimos a las 9:27.
1: Y seguimos saludando y saludamos a María Esther en Sabana Grande. ¡Cumplió años!
0: ¿A quién?
1: María Esther.
0: Ah, María
1: cumplió
0: Esther.
1: Años. Muchas felicidades, nena. Que la pases bonito y que sigas hermosa como siempre.
0: Salud.
1: Y es llena de alegría, llena de salud. Y muchas, muchas bendiciones para ti, María Esther, que está cumpliendo años.
0: Muchas felicidades.
1: Celébralo todo el mes.
0: Seguro. Que la pases
1: bien. No solamente el día que cumpliste el domingo, sino todo el mes de junio tiene que seguir celebrando.
0: Desde luego que sí.
1: Eso, felicidades.
0: Que
1: y también disfruto. Voy a saludar bien cordial, con un abrazo desde aquí a nuestra propietaria, doña Lucy Rivera.
0: Saludos para ella siempre,
1: de aquí,
0: seguro.
1: De esta emisora M90 Radio Sol, y muchas, muchas bendiciones para ti. Y que sigas disfrutando del burro que tiene, que le lleva y que un ganso, algo así. Y muchos, muchos besos para ti. Te quiero, Lucy. Eso es así. Y nosotros
0: te agradecemos grandemente.
1: Disfrutando de tu mañana musical y agradeciéndole a todos y a cada uno de ustedes por ese aprecio para nosotros. Muchas gracias.
0: Igualmente, seguro.
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0: Sí.
1: Sí, y en cuanto empieza la guanábana, me guarda.
0: Mucha gente familiar que se reúne allí.
1: Se perdieron.
0: Sí, sí, sí. Se acuerden de nosotros.
1: Un abrazo. Hey.
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1: Así. Y nosotros seguimos saludando, vamos a seguir saludando, uh-huh, y saludamos a Jorge Alexis,
0: sí,
1: nuestro gran compañero y amigo, que tiene Alexis, su programa por aquí los domingos.
0: Chinchorreando y, con Jorge Alexis.
1: Exactamente, Jorge Alexis, un abrazo, mucho respeto, y con usted la pasamos sumamente, sí, bien el domingo pasado, allá en el cumpleaños de don Felipe Mercado.
0: Nuestro gran amigo de años, Felipe, exacto, Mercado Cruz.
1: Exacto.
0: Con su hermano José David, de más familia, de esposa, a Ixa y demás, la pasamos muy bien. Gracias por la invitación personal en la semana. Felipe y yo, desde jóvenes del poblado José Arión San Germán y 348, nos conocimos y siempre hemos tenido una buena amistad.
1: Y gracias al Señor, porque es bien fanático de mi música.
0: Sí.
1: Bien fanático, y le agradezco inmensamente.
0: Y en sus 85 se ve muy bien.
1: Muy bien.
0: Seguro.
1: Muy bien. Felicidades.
0: Casi
1: y
0: nada.
1: También vamos a saludar a Griseli. A Griseli, mi gran amiga. Y Griseli va a ser, es una de mis seguidoras, y también esto, próximamente estaremos dialogando sobre tu mañana musical. Y también a Ramón el requintista.
0: A Ramón Vega.
1: Saludos para ti, Ramón Vega.
0: Están laborando los muchachos en la carretera por ahí.
1: El próximo sábado estaremos juntos de nuevo, con el favor de Dios, con Ramón y ese requinto que
0: es tremendo. Bien, bueno, para allá vamos.
1: Y con el favor de Dios estaremos
0: con allí.
1: Mucha salud para joven, sí, que se le va a cantar.
0: Desde luego que sí, qué bueno. Así que para ellos los saludos. Ramón, gracias. Estaremos hablando luego. 9:33 minutos de la mañana de hoy. Seguimos con más música a través del 787-892-9090. Nuevamente te puedes comunicar, línea disponible. En esta ocasión, José Luis Rodríguez, el Puma, moliendo café. Tremendo numerito musical. Buen día.
2: Buen día.

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4: Bueno, por aquí estamos ya a las 9:39, así que 21 minutitos completan, óyeme, ya a las 10 de la mañana, nuevamente disponible el 787-892-9090. Ahí tienes para que te comunique, envíe tus saludos cariñosamente, cómo estás, cómo te encuentras, te deseamos siempre lo mejor y si estás de aniversario o cumpleaños, te saludamos con mucho, mucho cariño. Así que de 9 a 11, tu mañana musical con Jenny Coco, disponible en estas dos horitas para servirte con mucho cariño.
5: Y tenemos a Junior Díaz en sintonía.
4: Saludos,
5: él es de Sabana Grande, él es músico, cantante, compositor y próximamente lo vamos a tener por aquí con su nuevo CD que él tiene. Uh-huh. Y cuando él guste, sabe que puede pasar.
4: Seguro
5: por este, con ese proyecto aquí a Radio Sol de 9 a 11 de la mañana. Coco y Jenny, te vamos a recibir con mucho cariño. Saludos.
4: Desde luego que sí. 9:40, 20 minutos completan ya las 10 de la mañana. Seguimos contigo y siempre agradeciendo a todos y cada uno de los auspiciadores. Gracias a ellos estamos por aquí para servirte con mucho, mucho cariño. 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
5: Bien, oye, importante. Oye, Coco, qué cosa, una persona que necesita una cita para chequeo del corazón, la secretaria le contesta, le dice, mire, en 8 meses tiene la cita, le va a llegar su cita.
4: Como no es ella.
5: Y la persona le contesta, ¿me la envía al panteón o llego de fantasma? Pues si padece del corazón.
4: Seguro.
5: Imagínate tú, entonces en 8 meses le da esa cita, ¿para qué la quiere?
4: Es la verdad.
5: Dios mío.
4: Ya esa,
5: qué barbaridad.
4: Muchacho.
5: No. Y los médicos, que si no es efectivo, no puedes llegar.
4: Ah, sí, no, porque trabajan para ellos nada más.
5: Sí, porque la primera cita son $1,000. Sí, muchacho, es mejor morirse.
4: Y cuando el gobierno los descubre, ahí que quedan guindados.
5: Sí, no quiere nada que tiene que ver con planes médicos.
4: Es la cosa.
5: Pero si tienes una cita, pues la primera cita son $1,000. Imagínate la segunda.
4: Muchacho, seguro que sí. Bueno, seguimos a las 9:43 minutos, 17 minutos, oye, me completan ya las 10 de la mañana, aquí tranquilitos, pasándola bien, Jenny Coco, así que 892-9090, disponible para ti, para usted, para que te comunique, envíe tu saludo con mucho cariño, recibo por aquí, que no se me vaya, llegó ahora mismo el saludito por aquí de buenos días, Coco y Jenny, Lourdes de Mayagüez, escuchando su buen programa,
5: saludos.
4: Que la pasen bien, bendecido día, de parte Lourdes Vélez, ahí está. Buenos días, Coco
5: para
4: y Jenny. Mayagüez, gracias Lourdes, activadita ahí, pasándola muy bien, disfrutando de nuestro programa. Saludos para Walter Rodríguez también, para María Angelique, saluditos en Mayagüez también ahí, disfrutando de tu mañana musical. Mañana, sabe que estoy a través de WPREA en el 990, ya jueves y viernes, desde las 5 de la madrugada, con la música típica puertorriqueña y navideña por todo el año. Bien importante, sobre todas las cosas, nuestra cultura. Seguimos haciendo justicia en la música, en los compositores y en la audiencia que respalda la cultura en la música puertorriqueña.
5: Seguro que sí, lo mejor del mundo es decir buenos días, buenas tardes, buenas noches.
4: Eso no
5: a los lugares que tú llegues, a los lugares que tú llegues. Es importante saber eso. Y nosotros seguimos llevando el saludo a Jesse, a Gina, a Kevin, Willow, Yolanda, a toda mi familia, Jessie mía, Gina, Lauri, mi nieta, Kevin, mi nieto, Willow, mi querido yerno, saludos para ustedes y la madre de Willow, doña Yolanda.
4: Seguro.
5: Y seguimos
4: también
5: en tu mañana musical llevándote el saludo y a todos los que han hecho su llamada, bendiciones, y el que está próximo a llamar y el que no ha podido llamar por otra razón, pues bendiciones también.
4: Hay muchos que sabemos que están en cita, desde
5: médica,
4: temprano,
5: sí,
4: como Goyita.
5: Pero gracias a Dios.
4: Debe estar loca por salir de la cita, porque esto la ayuda más que la cita.
5: Cierto. Y gracias a Dios que no se la dieron 8 meses después.
4: No, seguro. Eso es importante, seguro. Eso
5: Ay,
4: así.
5: Rubén. Y estamos, Rubén, y yo gozando de verdad en este Tu Mañana Musical, porque hacemos cuanto comentario ha habido y por haber, hasta de los famosos hablamos.
4: Sí.
5: Pero nosotros nos entretenemos.
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5: Y el saludo para Chiri, su esposa y sus hijos hermosos, que desde bebé los conocemos. Y Luis, que ahora lo sabemos que está cerca por aquí.
4: Sí,
5: nuestro músico también.
4: Pero bueno.
5: Y panadero.
4: Sí.
5: Sí, tremendo. Así es que saludos para la familia de Chiri. Chiri es tremendo músico también.
4: Sí, saludos para él.
5: Y excelente amigo. Y Geraldo, saludos para ti también.
4: Y vamos a saludar también al amigo Papo Negrón, que nos escucha todos los miércoles.
5: Saludos.
4: El pasado miércoles llamó y te envió saludos.
5: Un abrazo.
4: Así que saludos para él y a su familia en Hormigueros.
5: ¿Cierto?
4: Al gran amigo, el Papo Negrón.
5: Así
4: seguro.
5: Así mismo, y toda la familia de él, saludos para ellos. Y también seguimos saludando a Luisito Ortiz, también
4: saludos
5: percusionista,
4: para él.
5: Tremendo, a Monchito, sí. Su mamá Evelyn, a todos, y don Sas también,
4: sí.
5: Saludos para ellos.
4: A todos, muchos buenos amigos músicos que tenemos, conocidos de muchos años, y este domingo 14 en la Plaza La Amistad en Rincón, la actividad Pasadía Familiar Profundo Yajaira Figueroa Orsini, va a haber un fracatán de grupos musicales, entre ellos va a estar la Morena del Swing, que siempre está cooperando con estas actividades cuando le ofrecen, ¿verdad?, la participación. Así que usted llegue allí, que va a haber mucha venta de comida, frituras, lechón asado. También va a haber exhibición de autos, volky, y le agradecemos al amigo Troche, coordinador del comité organizador, por la invitación a nuestro grupo Motociclista Unido de Mayagüez Incorporado, que ya hice las gestiones con los compañeros para estar este próximo domingo con ellos allí y compartir y llevarle siempre algo de donativo. Así que gracias al amigo Troche. Información al 787-358-9256 para más información, también a través de Inés, a través del 787-613-7453 para más información. Así que a cooperar y ayudar este próximo domingo en este gran pasadía familiar, Yajaira Figueroa Orsini, paciente de trasplante de pulmón. Así que recuerde que es mejor dar que tener que recibir. Dios bendice, óigame, al dador voluntario.
5: Mucha salud para esa chica.
4: Sí. Igualmente también se solicita la ayuda económicamente para la niña Camila González Rodríguez, de 14 años, paciente de espina bífida. Debo decir, será sometida próximamente a una cirugía en el Hospital Pediátrico en Río Piedra. Así que su donación es bien importante para cubrir gastos que no cubre el plan médico. Se le agradece su aportación, por poca que sea, a través del ATH móvil. Puede hacerlo, y de igual manera, para información, a este número de teléfono, al 939-499-5109, 939-499-5109, para más información con la señora madre de la niña Camila González Rodríguez, de 14 años. Le agradecemos siempre, ¿verdad?, a los que en la audiencia de nuestro programa, tanto aquí como allá en WPRA, siempre que pasamos, ¿verdad?, la información para cooperación, siempre hay quien hace lo posible por enviar su donación. Que Dios le bendice siempre. 10 minutos completan las 10 de la mañana, seguimos 892-9090 para ti, para usted. Nos vamos nuevamente a la música con Jenny García, sonido boricua, y te traigo el sabor. Buen día.

0: Bueno, por aquí estamos, 9:53 con 7 minutitos, completamos, óyeme ya, las 10 de la mañana. Buen día para todos los que siguen conectados y disfrutando de nuestro programa. Saludos por aquí para el amigo Rafi Marrero, Mayagüez, conectado, disfrutando de nuestro programa. Y si es Marrero, debe ser bueno, ¿verdad? Seguro que sí, saluditos, buen día. De igual manera para Luperra Rivera y familia también, vaya, los saludo a través de nuestra página de internet. Saludos, buen día. Así que para... también saludito por aquí para Andrés Rivera y Alicia desde Río Piedra, conectado, guilladito ahí, disfrutando, calladito en nuestro programa. Borinquen canta ya mañana, nos escucha tempranito y nos envía los saludos y está pendiente cada madrugada, pero acá en este horario está en trabajo y está guilladito allí disfrutando de tu mañana musical. 787-892-9090 está en línea con Jenny García. Así que gracias a la persona que está por ahí en comunicación, y ya más adelante puedes comunicarte de igual manera y te saludamos con mucho cariño. 9:54, 6 minutitos, completan las 10 de la mañana. 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Me dice, no nos perdemos, ya desde antes de empezar estamos ahí pendiente a tu mañana musical.
1: Y saludos para Cruz Crespo, que desde las 9 de la mañana está tratando de comunicarse. Rincón. Ya pudo hacerlo de Atalaya Rincón. Mucha salud para usted y que levante de esa cama pronto. Uh-huh. El saludo a Minerva, Damari, Angelí, Cruz, Alberto, y para todos sus hijos, hermanos y familia.
0: Son muchos.
1: Allá en Atalaya de Rincón, y los que están en Estados Unidos, sí, y los que están en todos lados. Cruz Crespo.
0: Ese nos escucha aquí, ¿no? Para usted. Y nos escucha allá también,
1: sí,
0: mañana.
1: Y próximo jueves. Numerito ya sabe que es para usted.
0: Seguro que sí. Saludos, sí, con mucho cariño.
1: Que lo disfrute y que pueda levantarse pronto de esa cama.
0: Esperamos que así sea. Mucha fe sobre todo, seguro. 4 minutos completan las 10 de la mañana, 9:56. Nuevamente disponible el 892-9090 para más información. 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
1: Muy bien, y que lo disfrute. Y el saludo cordial, bien fuerte para Milagros La Boy, que aunque ella no llame, siempre nos escucha, y ella es de Barina de Yauco. Familia La Boy Rivera, saludos para ustedes, y familia Caraballo Quiñones, también saludos para ustedes de parte de Milagros La Boy, y nuestra parte también. Saludos para todos.
0: Bien, bueno.
1: Un abrazo para todos.
0: Y usted a través del 892-9090 te puede comunicar, línea disponible en este momento. Así que Jenny Coco contigo hasta las 11 de la mañana en tu mañana musical. Así que este es WSOL Radio Sol 1090 San Germán Mayagüez, cubriendo el suroeste de Puerto Rico, 10 en punto en nuestra isla del encanto. Así que buen día para todos los que están conectados, los que están trabajando y nos están escuchando. Nuestro saludo, y a todos los propietarios de su negocio que están sintonizados disfrutando de nuestro programa. Así que le agradecemos que sea parte del mismo.
1: Y el oxígeno de su negocio es el anuncio a través de la radio. Y sepa usted que la televisión vale mucho más caro. Y en la radio es un mínimo costo mensual que usted aplica a su negocio para que tenga mejores ventas.
0: Y la radio llega primero a cualquier lugar, mejor que la internet. No te equivoques mucho. Ah, yo tengo la internet. Sí, cuando la internet no tiene señal en ningún lado, tu negocio está botando el dinero.
1: No todo el mundo está conectado contigo.
0: No todo el mundo está conectado, eso es así.
1: El que yo ubique en la internet algo que yo quiera, no todo el mundo está conmigo.
0: Es la cosa.
1: Y es así, es lógico, cuando hablan así con esa ignorancia, sí, de que yo estoy por internet. No, gente, el anuncio verbal que usted escucha a través de la radio
0: llega.
1: Y es más factible para que usted tenga mejores ventas en su negocio.
0: Desde luego que sí.
1: Y no piense que una mínima inversión que usted hace en ese anuncio lo está perdiendo.
0: Desde luego, es un beneficio para su negocio, seguro.
1: Claro que sí.
0: Es como invertir para la salud.
1: Exactamente.
0: Es la cosa. Diez
1: sí.
0: punto, 10:1, buen día para todos los que siguen pegaditos ahí. Así que nuestro saludo, y hablando de la televisión, está en la semana de la televisión.
1: Cierto.
0: Sí, así que por muchos
1: en la
0: años.
1: La televisión, excelente, pero te voy a decir.
0: Y cuando llegó la televisión, ya la radio estaba,
1: sí,
0: hacía tiempo.
1: Exacto. Hablaste hace poco de que los planes médicos, como estas enfermedades catastróficas de estas personas que estamos
0: anunciando, cubren muchas cosas,
1: no lo cubren. Cubren. Pero por Dios, en un anuncio comercial de televisión, ¿cuántos cientos de dólares no se va a ir?
0: Uh-huh.
1: Eso es dinero perdido.
0: Sí.
1: Entonces, ¿por qué el plan médico le niega a usted un beneficio que usted está pagando y no lo cubre? Pero a la televisión votan lo que quieren.
0: Los regalas en los concursos de televisión. Y no hay investigación de gobierno estatal o federal para que investigue los planes médicos, ¿verdad? Se pasan entre uno y otro el dinerito. 10:1 en la mañana de hoy. 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Seguro que sí. Yo sé que han ido unos que otros. La escuché con Coco, bien chévere.
1: ¿Y seguirán llegando?
0: Seguro que sí. 10:03 en la mañana de hoy.
1: Y el saludo para tus primas, familia, lo que sea, que sí, bellas están, pero vamos a hablar de Daisy. Y Doña Milagros, que la a Doña madre. Milagros me dicen que hay que darle un mensajito bien bonito. Sí. Y voy a comenzar. Si estamos sentadas en una silla, movemos los pies muchas veces para todos lados, aunque te duela un poquito las articulaciones, pero estás haciendo ejercicio.
0: Ejercicio para articulación,
1: si
0: y para
1: mover
0: circulación.
1: Los brazos como tú quieras, lo puedes hacer. Sí. Pero mucha fe en Dios y también ánimo. Ánimo, que estamos vivos todavía.
0: Es
1: mientras estemos mirando el sol y el aire nos dé, estamos vivos. Así mismo tú te das cuenta, mira, estoy viva.
0: Seguro.
1: Voy a hacer esto, voy a hacer lo otro. Milagro, te queremos.
0: Milagros.
1: Un abrazo
0: Martel,
1: para usted.
0: Como
1: y a
0: tía.
1: Daisy también.
0: Muchas bendiciones, aprecio y cariño siempre, prima. La Mapri, como yo le digo. Estoy cose, estoy dada. Sí. No hay nada para darnos algo. Bueno, 10:04 en la mañana de hoy. 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Así es que seguimos contigo. 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Vamos a escuchar la hora de Camilo Sexto, Amor Amar. Buen día.

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3: En tu mañana musical 10:14 de la mañana a través de Radio Sol 1090 AM en San Germán, y seguimos con José el Coco Marrero, que estamos aquí y nos unimos a la pena de nuestro amigo comentarista deportivo Johnny Flores, que pues pasó a morar con el Señor y fue gran amigo de nosotros.
4: Sí.
3: Y el alcalde de Mayagüez decretó 3 días de duelo.
4: Sí, sí, eso es así.
3: Y que en paz descanse.
4: Y este domingo lo van a tener en el Palacio de Recreación y Deportes de Mayagüez. Así que por ahí estábamos viendo la información del gran comentarista deportivo de muchos años, gran amigo personalmente, Juan Augusto Flores. Se me fue el otro apellido, lo tengo por el monje, seguro que sí, tremendo ser humano por muchos años, en la colega WPRA, estuvimos ahí conversando en varias ocasiones y siempre donde nos veíamos, siempre conversábamos. Descanse en paz. 10:15 minutos en la mañana de hoy, 10:15, así que seguimos contigo a través del 787-892-9090, tienes para comunicarte, ahí tienes en este momento, la línea está en uso, pero te puedes comunicar en cualquier momento. Sigues ahí y nos estás escuchando a través de Radio Sol 1090 en tu mañana musical. Recuerda que estamos los miércoles por aquí de 9 a 11. Mañana a las 5 de la madrugada, allá en WPRA, jueves y viernes, en Borinquen Canta. Así que ahí estamos para ustedes con mucho, mucho cariño. Agradeciendo siempre a todos los auspiciadores que hacen posible, ¿verdad?, que podamos estar por aquí con ustedes. Y como ya te mencioné también, este próximo domingo hay una actividad Profondos en la Plaza Pública La Amistad, debo decir, en el parque, en la Plaza La Amistad, en el Rincón. Este va a ser para la joven también paciente trasplante pulmón, Yajaira Figueroa Orsini. Así que gran pasadía familiar este próximo domingo 14, desde las 9 de la mañana, venta de comida, sorteos, lechón asado, exhibición de autos y mucho más. Así que le agradecemos al amigo Troche, organizador del evento, junto a todos los demás, al comité organizador, por la invitación a nuestro grupo Motociclista Unido de Mayagüez Incorporado, el cual estaremos por allí también compartiendo con ellos. A través del 787-358-9256 consigue información con relación a Yajaira Figueroa Orsini, paciente de trasplante de pulmón. También a través con Inés del 787-613-74 53, también ahí te puedes comunicar o a la misma vez enviar tu donación por ATH móvil. 10:17 de la mañana de hoy, también tenemos por aquí a quien pueda interesarse, solicita ayuda económica urgentemente para la niña Camila González, de 14 años, paciente de espina bífida. La misma será sometida próximamente a cirugía en el hospital pediátrico en Río Piedra, así que su donación es bien importante para ayudar a la mejor calidad de esta niña Camila González, de 14 años, con relación a la salud. Así que gasto que, como siempre, los planes médicos no cubren, por tal razón hay que estar solicitando la ayuda al pueblo en general, y se le agradece grandemente y se le desea muchas bendiciones por su cooperación, por poca que sea. Anota este numerito de teléfono importante para información con la señora madre o para ATH móvil, para que envíes tu donación. Puedes hacerlo a través del 939.

0: 499-5109. ATH Móvil, enviar dinero 939-499-5109. Estará llegándole a la querida madre de Camila González, que urgentemente será sometida próximamente en Río Piedra en el hospital pediátrico. Y le agradecemos a la audiencia que siempre responde a nuestros llamados. Recuerde que es mejor dar que tener que recibir. Dios bendice al dador voluntario. Así que hoy por uno, mañana por otros, y Dios les bendice grandemente. 10:18, seguimos contigo agradeciendo a todos los auspiciadores. 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
1: Tenemos a Panchito Alegría, que llegó de su cita médica. Qué bueno, gracias, Panchito. A Dios llegó a tiempo. Y vamos a saludar a un chico que está de cumpleaños, que apenas está cumpliendo unos 84 añitos.
0: Mira qué bien.
1: Calín Texidor.
0: Ah, tiro al medio, Calín.
1: Saludos para ti, mucha salud, y que sigas cumpliendo muchos años más en salud. Y también por acá tengo otra llamada. Esto es otra llamada de las llamadas de sorpresa.
0: Sí.
1: Nuestro señor y amigo Filiberto Rivera.
0: Hombre, Fili.
1: 40 y pico de años para defenderlo. A través de la radio, estuvo aquí en Radio Sol como unos 2 años, más o menos. Dice que desde que llegó a Nueva York empezó aquí.
0: Sí, qué
1: luego
0: bueno.
1: Estuvo en Eco de Cabo.
0: Bienvenido de nuevo.
1: Luego estuvo 30 años en Wild Casina.
0: Sí.
1: Y en KJB, que tú sabes que estuvo también bastante
0: también,
1: tiempo
0: sí,
1: con nuestro amigo, que en paz descanse el loco. Y Filiberto Rivera, la invitación está en pie.
0: Cuando guste,
1: cuando
0: este es su espacio
1: guste,
0: también.
1: Usted tiene aquí un micrófono para sentarse con nosotros. Y usted va a conducir tu mañana musical. Eso
0: cosa.
1: Es todo, Filiberto Rivera. Te vamos a estar esperando.
0: Seguro,
1: con el favor,
0: seguro.
1: Así es que un abrazo, mucha salud, porque tú eres de los robles bien duros. Dios te bendiga y que sigas adelante. Y a tu esposa, muchos saludos.
0: Seguro,
1: también.
0: Saludos para ella también.
1: Y los apreciamos.
0: Y al
1: a
0: vecino
1: ambos.
0: Que tiene radio a todo, dale.
1: Y el vecino, sí. Y a todos los vecinos, y a todos y a cada uno de ustedes. Muchas gracias por su sintonía. Y Filiberto Rivera, más que nuestro amigo del alma.
0: Y como decía, que no pase el susto, que te va a dar hipo con paludismo.
1: Sí, no, eso es lo que queremos escuchar de él aquí.
0: Y hay mucha gente que lo mencionamos nosotros aquí hace la semana, el sí. mes pasado, cuando él se comunicó sí. por ahí, que el vecino fue que lo escuchó, nos escuchó a través del vecino, y lo mencionamos a él, y cómo la gente pegó a preguntarme a mí en la calle, mira, escuché que Filiberto te llamó, y cómo está él, pero mira, si fue que él llamó, yo no lo veo hace tiempo, debe estar igual, para mí
1: sí,
0: yo lo veo como
1: igualito.
0: Estaba.
1: Esa época de Filiberto Rivera en Mael, eso era único.
0: No, hizo una base
1: eso
0: que
1: era,
0: más grande
1: era,
0: que la de Rupert Rowe.
1: No había radio que estuviera sintonía,
0: muchacho.
1: Si no fuera Filiberto Rivera.
0: Pues empezaba a las 3 de la mañana, creo,
1: ¿cierto?
0: Las 4, algo así. Cuando yo ahora empiezo a las 5 y me canso, y Filiberto empezaba a las 3.
1: Y hay que decirlo, porque cada cual tiene su don.
0: Sí.
1: Pero Filiberto Rivera era como la. Como, era y es la gloria de ese tiempo.
0: Sí,
1: y todavía sigue, porque lo ponemos en un micrófono y él hace su show.
0: Y hombre que bregaba ¿cómo se dice? Que compartía con todo el mundo y recibía
1: sí.
0: a su gente a través de la radio y en vivo si llegaban
1: sí,
0: allí, porque
1: sí.
0: nos dio la mano desde que comenzaste tú en el 96 en la música.
1: Yo le agradezco inmensamente.
0: Sí, siempre
1: agradezco.
0: Nos sonó y siempre sí. nos dio a conocer donde llegaban y estaban ellos.
1: Y desde aquí un abrazo y él sabe que donde quiera que yo veo esa carita y luego logro verlo, yo sé que tengo que saludar y ver.
0: Fue hermoso verte cantando en los pasillos.
1: Ay,
0: por allí.
1: Sí, esa fue una de las veces que fui, que fuimos a hacer una cooperación y vi a Filiberto allí. Y él sigue igual. Igualito, porque no cambia. Bendiciones para ti.
0: Qué bueno, lo esperamos en algún momento. 10:23 la mañana de hoy. Así que nuevamente el 787-892-9090 tiene para que te comunique. Y te vamos a decir si está en el área de San Germán, por aquí cerca, Hormigueros, o de Guayanillo, el sur para acá, para San Germán, y vas hacia Mayagüez y está por ahí cerca, está buscando un buen precio de gasolina. No te vamos a decir nombre ni del sitio, pero sí hay aquí en San Germán, a la salida frente al centro comercial arriba en la Lomita, el VIP Racing está a 1.3 la gasolina regular. Así que arranca para allá, Mallorquín, que por ahí en Rincón está 1.10, 1.15.
1: Ahí es que...
0: ¿Qué te digo? Todavía estaba, si estaba 1.19 y a 1.18.
1: Ahí
0: sí,
1: es...
0: seguro.
1: Aquí es que yo estoy dándome la razón yo misma que el anuncio, aún no pagándolo, llega.
0: Llega.
1: Porque todas estas personas que nos están escuchando, ¿a dónde van a correr?
0: Donde yo le dije.
1: Coco va a anunciar que la gasolina está más cara, económica.
0: Y en la PR número 2 en Hormigueros, de allá para acá, de Mayagüez hacia Hormigueros, en la PR número 2 a la derecha, en el Top Fuel, a 1.3.
1: Ahora te digo una cosa, uno va y le ofrece el programa no, y te dice que no porque no hay dinero.
0: No, y el dueño nunca aparece porque es lo que ponen son los empleados.
1: Y son cosas que uno las ve. Y esto se está haciendo gratuitamente para el público,
0: para ayudar al pueblo.
1: Pero no, ayudar al pueblo, pero no debiera ser porque se le está dando un anuncio.
0: Sí, por eso es que yo lo posteo en los precios y le digo patrocina las estaciones que ponen el bajo precio porque ayuda al bolsillo del consumidor. No importa la marca, usted está en esa área, compre el mejor precio. Olvídate de que aquel la tenga tanto y que aquella es otra marca. Gasolina por gasolina, si le pone un fósforo, todas prenden.
1: ¿Y cómo?
0: ¿Y cómo?
1: Para
0: prende.
1: Hacer daño, sí.
0: Muchacho.
1: No te puede que no te funcione en el carro, pero para hacer daño,
0: no,
1: muchacho.
0: ¿Qué? Me acuerdo de un amigo mío en Dulce el Labio, y esto fue verídico, quemó un negocio.
1: Sí.
0: Con una colilla. Mira, estaba bregando mecánica y sacaron el tanque de gasolina de un carro y lo vaciaron en un pujón de 5 galones, casi medio galón. Casi medio pujón para corregirle un liqueo que el tanque tenía, había que sacarlo porque estaba más arriba, para rasparlo y pegarle una pega buena. Y fue al negocio y le dijo al tipo, dame algo que estoy seco, y le dijo, no venga con ese pujón de gasolina a ponerlo ahí, que es un peligro, eso no hace nada, dame algo frío, pero llévate esa gasolina para afuera, no, si eso está ahí al lado, eso no hace nada. Y cogió la colilla y le dice, y por suerte vino el viento y ¡pam! Papá, no había salido el bien del negocio, el señor por la parte de atrás, que yo explotó y quemó el negocio completo. Se perdió. Eso fue en Dulce el Labio. Sí, eso es historia. En aquellos años, yo me acuerdo, y no hacía nada. Ay, bueno, 10:26, seguimos contigo a través del 892-9090. Estamos ahí para seguir contigo y disfrutando de nuestro programa. Gracias, le damos por aquí también. 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
1: Qué bueno.
0: Seguro.
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0: Bueno, 1028, seguimos contigo. Nuevamente la línea en comunicación 892-9090. Te puedes comunicar, hay más espacio. Indica que hay otra llamada por cualquier cosa, tranquilo, ahora mismo hay otra llamada en línea. Vamos a la música, vamos a escuchar de Jimmy Rodríguez del sur de Puerto Rico, un flamboyán amarillo. Ahí hay muchos por ahí, hay uno bien lindo por ahí, lo vi en la número 2, amarillito. Buen día.
2: Sí.

0: Y seguro que sí, que seguimos en tu mañana musical. Y recuerda que cada día que amanece es una oportunidad que Dios te da para empezar de nuevo. Bendiciones siempre para ustedes.
1: Bueno, seguro seguimos 10:32 en la mañana de hoy. Saludito por aquí para Helen Colón Castillo, está conectada aquí con ustedes, así que disfrutando del programa. Para Félix, su esposa y familia, su esposo, familia, los saludos. Y para Juan, que no se me quede, parte de la familia. Ya conectado está el amigo Andrés Rivera y Alicia, escondidito en sintonía. Un abrazo, saludos. Como yo lo dije. Gracias, amigo mío. Igual, buen día ahí a través de Sol 1090 con tu mañana musical. Mañana, si Dios lo permite, sabe que estoy con el favor de Dios a las 5 de la madrugada en Borinquen Canta, allá en la colega WPRA. Tempranito con nuestra música típica puertorriqueña por todo el año. 10:33. 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
0: Y como siempre, hermoso miércoles para todos, que la armonía y la paz y la esperanza brillen en tu día y que pases un bonito día.
1: Eso es así. Mucha felicidad a los que están de aniversario, cumpleaños. 10:34. 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
0: ¿Y sabes quién te saluda?
1: Ajá.
0: Galín Texidor.
1: Ah, se acordó.
0: El chico que está cumpliendo años hoy.
1: Ah.
0: Y Galín saluda con mucho cariño a Filiberto Rivera.
1: Ajá,
0: y también a Panchito Alegría. Y Galín está disfrutando de su cumpleaños. Muchas felicidades, mi querido hermanito hermoso Galín Texidor.
1: Y cuando se pegue va a gozar más.
0: Seguro que sí, tú sabes con eso. Ese es el hombre que
1: se. Aquí o para llevar.
0: No, mucha salud para él.
1: Ay, Kalin.
0: Un abrazo.
1: Pero bueno, 10:37 minutos, seguimos contigo. Todavía tienes la oportunidad de comunicarte. 787-892-9090.
0: Es temprano para darte tanto palo.
1: Sí, no.
0: Mira que tú has pedido número.
1: Sí, es la cosa, seguro.
0: Un abrazo y sabes qué, mucha salud para nuestro amigo. El gallo madrugador,
1: Doctor Tomás Flores Padovani,
0: que Dios lo recupere, está encamado, pero mucha salud para él y para su familia, fortaleza para todos,
1: sí.
0: Y que Dios lo recupere, porque
1: desde luego que sí.
0: Siempre fue un
1: buen servidor también, de los buenos, sí. Amigos de los amigos en la radio, y así hay muchos, no como hay por ahí de otros que se esconden cuando venga
0: uno. Es lindo cuando tú estás de espalda en un lugar y alguien te toca por el hombro
1: y viene a saludarte.
0: O se te para al frente así y te dice hola. Pues mira, eso son cosas lindas, porque no te está ignorando.
1: Son gente
0: eso
1: de cariño, de verdad.
0: Sí. Que usted lo haga. Claro, no es que le dé un golpe tan fuerte por la espalda para que usted sepa que está allí. Porque te voy a hacer un cuento breve. A mí me pasó en una tienda Mayagüez Mall, una gran amiga. Dios la bendiga si está viva, gente. Pero me ha dado un clase de, como decimos nosotros, un bofetón
1: a
0: por
1: la
0: el
1: bruta,
0: hombro.
1: A lo bruto.
0: Pero que es que yo me estremeció el cuerpo completo. Yo tenía hasta menos libras. Y aquello fue que yo dije, y cuando yo miré para atrás que la vi...
1: No.
0: Ay, Rubén, si te me estás mirando como yo a ti, eso era como para yo virar para atrás y darle ese otro.
1: Ese galantón.
0: Pero óigame, gente, aquel fue el saludo más brutal que yo estuve en mi vida. Me sacó el aire. Aquello yo no podía ni respirar y cuando la miro le digo, hola. Pero así mismo le dije dos o tres cositas. Mamita, pero no tan duro. Imagínate que yo hubiera tenido una operación de esas que tú vas y tú sabes que estás dando pasito y como quien dice para que disimular. Y que tengas una recién operación y esa mujer te saque de... Muchacho, me pasó eso. Pero saludos así no se los dé a nadie.
1: No.
0: Que Dios la cuide si está viva, ¿verdad?
1: Sí, pero
0: eso me pasó a mí hace tiempo.
1: Pero
0: y esos
1: cuando
0: saludos
1: la gente,
0: no se dan.
1: La gente buena y cariñosa cuando aprecian a uno de verdad, te saludan a lo lejos, te alzan la mano, te dicen llegó fulano.
0: De hecho, lo hizo como apasionada, como que se alegró verme, pero caramba.
1: Sí,
0: no
1: pero no para tanto, seguro. Sí, es la cosa, seguro. Bueno, seguimos 10:40, vamos a otro numerito musical. Mientras tanto, la línea disponible 892-9090, ya casi entrando en los minutos casi finales, por ahí en adelante. Vamos a escuchar la hora de José Miguel Clas, Naldo, Laureles y Rosa en estos días. Buen día.

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3: Bueno, continuamos por aquí a las 10:45, ya 15 minutitos, oye, me completan las 11 de la mañana. La mañana, ya el sol calentando grandemente, brilloso, así que a protegerse de aquí en adelante con la calor del día, como siempre, sobre todo hidratarse y cuidarse también los que tengan problemas respiratorios con la bruma que todavía continúa. Se espera que entre hoy o mañana caiga su aguacero. Y vuelve nuevamente para el fin de semana el calor y ya, la bruma. Seguimos contigo, 14 para las 11. 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Gracias al comité organizador por la invitación a nuestro grupo Motociclista Unido de Mayagüez Incorporado, que estaremos haciendo lo posible por estar por allí y compartir y cooperar a la misma vez.
4: Con el favor de Dios y mucha salud para ella. Y vamos a saludar a nuestra amiga Eva Negrón, que está de plácemes con nosotros, porque de verdad que le encantó el bofetón bofetón que me dieron a mí. Así es que para ti un abrazo, Eva, y ella es de Yauco. Fíjate que me da una buena información que el pasado 1 de junio nuestro amigo Tomás Flores Padovani estuvo de cumpleaños, o sea que está de cumpleaños en el mes de junio, el gallito madrugador. Ella saluda a Kalin, ella saluda a don Tomás y también al Coco, a Rubén y a cada uno de todos los que ella conoce. Y muchas gracias, Eva. Y también Charlie el barbero, que quiere volver a hacer una parranda conmigo.
3: Está y conectado.
4: Que, ya tú sabes que un juguito, aunque sea de guanábana, pero yo le digo, pero lo bautiza porque así sí, es bonito, sí, como sí, que sí. No va. Pero nada, Charlie, un abrazo para ti y bonito día.
3: Ese era de los buenos, barbero de tijera
4: sí,
3: fina.
4: Sí, sí.
3: Es el gran
4: y
3: Charlie.
4: Y déjame decirte, tiene a todo volumen.
3: Y nos escucha aquí, sí. Allá mañana también, madruga allá y me llama también allá en la un colega WPRM Borinque Encanta, que sí. Eso es mañana desde las 5 de la madrugada, qué jueves lindo. Y viernes, por 3 semanitas. 10:48, 12 minutos completan, óyeme, ya las 11 de la mañana, ya casi por aquí finalizando, recordándote también que a quien puede interesar se solicita ayuda económica para la niña Camila González, de 14 años, paciente de espina bífida. Será sometida próximamente a una cirugía en el hospital pediátrico en Río Piedra. Por tal razón, su donación nos ayuda y es bien importante para la condición de salud de Camila. Así que puede hacer tu donación a través de ATH Móvil. Igualmente, para cualquier información, al número de teléfono 939-499-5109. 939-499-5109 con la señora madre de Camila. Ahí puedes conseguir información y a la misma vez ATH Móvil lo dirige a ese numerito de teléfonos, 939-499-5109. Recuerde que es mejor dar que tener que recibir. Dios bendice, óigame, al dador voluntario. Y ya casi finalizando, 10 minutos completan las 11. 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Gracias a los servicios musicales de la Morena del Swing, 787-593-5838. 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
4: 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Y muchas gracias, Coco, le vamos a dar a todo y cada uno del que pudo llamar, sí, y el que no también, Dios los bendiga. ¿Seguro? Los que están en sintonía, en tu mañana musical llegó para quedarse y llegó para llevarte alegría, como a muchas personas, que cada comentario que yo hago es para que se lo disfruten y compartir con ustedes mis anécdotas, ¿sí? Gracias le damos a Señor, revísteme de tu bondad y que a lo largo de este día yo sea un reflejo de luz para todos ustedes y mucha salud sobre todas las cosas y toda la adversidad. Le pedimos a Dios sobre todo.
3: Desde luego que sí, estamos para servirle tanto aquí como a través de la colega W Prea Mañana en Borinque Encanta, con nuestra música típica puertorriqueña por todo el año, siempre a la mejor disposición. Si quieres ser parte de cualquiera de los dos programas, estamos para servirte en todo momento a través del 787-232-7237. Con este servidor te puedes comunicar y gustosamente te visitamos y hacemos que tu negocio sea uno de los más solicitados, escuchados y patrocinados por el público en general.
4: Y muchas gracias le doy a nuestra amiga Palunga, que ella entra en su llamada para saludar y también entra con su llamada para despedirse hasta el próximo miércoles. Es muy lindo escuchar,
3: sí,
4: eso.
3: Seguro,
4: gracias.
3: Que sí.
4: A Palunga y muchas
3: y gracias
4: saludos
3: a Mallorquín, al control,
4: todos,
3: excelente ahí en la parte técnica,
4: digo,
3: comercial y musical,
4: excelente.
3: Ahí al palo, pendiente a nosotros, sin más nada, ahí
4: ese
3: está, de lo bueno, de verdad,
4: al palo.
3: Le deseamos lo mejor también y siempre lo escuchan todos los días por aquí a través de Radio Sol. Y nos vamos ya con la música, 6 minutitos, será hasta mañana allá en WPRA y hasta el próximo miércoles aquí.
4: Seguro
3: en
4: que
3: Radio
4: sí.
3: Sol.
4: Y como siempre decimos, a falta de pan galleta.
3: Seguro que
4: muy
3: sí.
4: Buenos días.
3: Recordando a Pellín Rodríguez, amor por ti. Buen día.

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1: Hasta aquí tu mañana musical. Será hasta el próximo miércoles en otra edición. Buenos días.
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5: Las 11 en punto.
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1: Las 12.
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Bienvenidos amigos y amigas a Atardecer Borincano. Este es su programa favorito con la música de montaña adentro, la música de nuestros jibaritos, programa que nos trae el legado de Francisco Rivera, quien comenzó este programa hace como un poquitito más de medio siglo, ¿verdad? Más de tiempo, sí señor. Realmente pues este programa se convirtió en una institución para tiempo de Francisco y queremos que siga así, ¿verdad? Seguro que sí. Y de ustedes depende. Sé que nos están escuchando muchas personas y sé que significamos algo para ustedes. Así que mis amigos, gracias ahí por estar con nosotros. Claro que sí, le agradecemos un montón. Le agradecemos muchísimo. Sin ustedes este programa no sería posible. Bueno, mis amigos, sí, como siempre, pues queremos agradecerlo, ¿verdad? Que ustedes se sientan que sí, que genuinamente, pues estamos agradecidos que ustedes estén con nosotros, amigos y amigas. Y este quien les habla, Pedro Juan Rosa Rivera, va a estar con ustedes hasta la 1 de la tarde, esperando que la música que hemos escogido, con mucho cariño para ustedes, sea de su agrado, claro que sí. Hoy es miércoles, el ombligo de la semana, mis amigos y amigas. Estamos a 10 de junio de 2026. Sí, señor, el tiempo sigue su camino, raudo y veloz. De eso es lo que se trata. Si el tiempo no pasa, pues no hay cambios. Y los cambios son muy buenos, claro que sí. Bueno, mis amigos, sí, yendo un poquito más cerca de ustedes, queremos agradecer a los que están ahí con nosotros, los que llevan mucho tiempo, desde los tiempos de Francisco, los que están con su radio AMFM, que están tan cerquita de nosotros aquí en San Germán, sí señor, que casi no pueden oír por la ventana. Pues gracias por estar con nosotros, les queremos un montón, un abrazo fraternal y sigan pasándolo abajo para que más personas pues nos puedan escuchar. Mis amigos, los que se fueron un día con esa maleta llena de sueños, de ilusiones, de mejor vida, a la misma vez se van con una tristeza de dejar a Puerto Rico. Lo dejan físicamente, pero Puerto Rico se va con ustedes dentro de esa maleta, dentro de su corazón. En esa maleta llevan nuestras costumbres, nuestras tradiciones, las recetas de mamá, todas esas cosas bonitas llevan ustedes en esa maleta, más la llevan para recoger también en su camino cosas que enriquezcan nuestra cultura, seguro que sí. Le agradecemos mucho que estén con nosotros, le agradecemos su mensaje, sí, continúenlo enviando. Y sobre todo nos da tan felicidad que ustedes siempre pues hablen algo bonito de nosotros, bueno, de acá del programa. Y un abrazo bien apretado por ustedes, mis amigos y amigas. La familia de Francisco, los que se quedaron en Tampa, Florida, los que hicieron la primera parada, ¿verdad? Ellos siempre nos escuchan a través de la nueva página en la web, wsolradio1090.com. Gracias por estar con nosotros. Los queremos un montón. Un abrazo bien grande para ustedes. Y sigan ahí, pasen la voz. Mis amigos, los que están bien lejos por allá, dentro de nuestra querida isla, pero están bien lejos ahí en el área sureste. Culebra, Vieques, Fajardo, Humacao, damos una vueltita por Gurabo, Maunabo, viramos un poquito para atrás, Maunabo, Patillas, Arroyo, Guayama, el puerto de Jobos, el barrio Coquí, Aguirre, Salinas, saludos PPLD, gracias por estar con nosotros, un abrazo fraternal. Que disfruten de la buena música, que pasen la voz para adelante para que más personas nos escuchen. Bueno, mis amigos, nos vamos. Estamos en Radio Sol 1090 AM en la ciudad de Las Lomas, San Germán de Puerto Rico, ciudad fundadora de pueblo. Vámonos por aquí con José Ángel Ortiz, se titula Mi Jibarita. Quédense con nosotros.

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Bueno, mis amigos, sí, que estamos celebrando. Bueno, estamos en graduaciones. Junio, pues, es el mes de los padres. 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Bueno, mis amigos, seguimos. Vamos por aquí con saludos. Saludos, mis amigos. Un momentito, por favor.

aquí. Queremos por aquí saludar a Pura y Cuquito en el pueblo de la Amistad en Guánica, también para Belén y Ferín, también de Guánica. Israel Sanabria en la Laguna de Guánica. Saludos para Bertín y Bruni, también de en Guánica. Sí, señor. Para Eva Negrón y Tony Castro en Yauco, para Cucacú en Killing, Texas, también en Killing, Texas. Saludos para Milton Collazo y Lourdes Arroyo. Saludamos por aquí a la clase del 66 en la ciudad bruja de Guayama, también en Guayama. Saludos para Cady Rivera y Jaime Mora Arroyo. Saludos para Michael e Isabel en la Laguna de Guánica. Irene Álvarez Lugo en la 22 en Cabo Rojo. Para, sí señor, para Rafael, para Rafa, para Rafa en Guánica Pueblo, Rafa y Angélica. También en Guánica Pueblo, saludos para Cristobalina López, Yolanda Santiago y Doris Josefa Rivera. Para Abby y Nico en La Luna. También para Nico, Pochi y José. Y saludos, mis amigos y amigas, para Patricia Medina en Mayagüez. Saludamos por ahí también a Tony Vega y María Santana aquí en San Germán. Para Luis Tommy Rivera y Melba Irizarri, su esposa. Esto es en Gurabo, específicamente en Veredas, también en Veredas. Saludos para Sonia Díaz y su querida familia. Saludos por aquí para Carmen Iris, Nerón Martínez y su nieto Michael Rivera. Mis amigos, amigos, vámonos por aquí con Eduardo Goritz. Interpreta Qué bonitas son las manos. Quédense con nosotros, amigos y amigas.

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Bueno, mis amigos, buen provecho a los que están y a las que están almorzando en estos momentos. Gracias por dejarnos entrar a sus hogares a través de las ondas de Radio Sol 1090 AM San Germán, Mayagüez. Mis amigos, vámonos por aquí con una selección a cargo de Disario Caraballo, el Indio de Palomas. Esto es un saludo para Sandra Rivera en Jacksonville. Y vamos a escuchar la que se titula Es muy linda mi raza. Quédense con nosotros, amigos y amigas.

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3: 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Bueno, mis amigos, seguimos aquí con ustedes. Vámonos por aquí con saludos. Por aquí para Aida y Estel, en La Palguera, seguro que sí. También saludo para Aurea Berenguer en Guánica, Marcelo Sánchez en Ensenada, Valentín y Lucy en Bélgica o en Texas, para Tito Zapata y Vicky Ciberón en Guánica Pueblo, para Tere, Nilde, Nick García, Rianoni, Glenda, Frankie, Silvia, Maribel y Madeline Rivera, esto es en el barrio Arenas de Guánica. Saludos para la familia de Francisco, los que se quedaron en Tampa, Joel y María Estel, Berto, Madeline, Yanni, Diego, Dieguito, Yaniris y Yadielis. Ajá. Y saludos por aquí para Nereida, Martínez Galetti y su hija Claribel en Rhode Island, para Maggie Millán en Mayagüez y Mili en Aguadilla. Vamos, sí señor, disfruten de esa melodía a cargo de El Indio de Palomas.

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Bueno, sí, mis amigos, seguimos, vámonos por aquí, mis amigos. Son las 12:37 en la tarde. Buen provecho a los que están almorzando y a los que están almorzando. Gracias por dejarnos entrar a sus hogares a través de las ondas de Radio Sol 1090 AM San Germán, Mayagüez. Así que, mis amigos, vámonos por aquí. Un saludo para los merengueros y las merengueras. Saludamos por aquí a Matilde Ocasio Rodríguez, la reina del Sancocho, en memoria. Y saludos para la familia Santana Ocasio aquí en San Germán. Saludamos a Mariceli. También saludos para Marilyn y Noel. Saludos para Jocelyn. Y entre sus atentos empleados, mis amigos y amigas, Eric y Quique. También en memoria. Y mis amigos, saludos por aquí para María Esther Maldonado en Sabana Grande. Bueno, mis amigos, vamos a escuchar por aquí. Les digo ya mismito. Vamos a escuchar por aquí al Grupo Manía y Olga Tañón. Se titula Carita Linda. Quédense con nosotros, amigos y amigas.

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Y seguimos aquí con ustedes, amigos, amigas, en la tarde del Borincano. Vamos a escuchar una selección sugerida, ¿verdad? Sugerida por Goyita, de la quince en Cabo Rojo. Y vámonos por aquí con saludos para Neri y Santi en memoria de Hormiguero. También saludos para Nelly y Beba en Villa Milagros. Saludamos a Nilsa Meléndez en Boquerón. A Goyita en la 15 en Cabo Rojo. También saludos por aquí para Emma Pagán en Villa Milagros en Cabo Rojo. También saludos para Valentina y su familia, algunos en Puerto Rico y otros mayormente en Nueva York. Enid y Héctor, Jessica y Luis, Jesús, Raúl Pintos, Jesús Pinto Padre. Aquí en San Germán, saludos para Padilla y Dora. En Bayamón, para Olguita y su hijo Joselito. Saludos para Rosarito en Sabana Grande. Para Nani, Gaby y Bonín Madera aquí en San Germán. Saludos para Magic Q en Killing, Texas. Saludos por aquí para Antonio Torres y María Torres en el Bronx, en Nueva York. Saludos para Elvin Zoila, la ciudad de Nueva York. Para Lisbeth en Cabo Rojo, Irma Horacha aquí en San Germán. Y para Milagro Ruiz en Cabo Rojo. Vamos a escuchar a Leo Dan, amigos y amigas. Se titula Fue una noche de verano. Sigan con nosotros, amigos y amigas.

Bueno, mis amigos, sí, seguimos aquí con ustedes. Son las 12:50 de la tarde. Saludo por aquí para Julio Montalvo, el hombre de las chuletas de gancho. Saludo por aquí para Fefi Sepúlveda y Dora, para Santa Vega y familia, para Ángel Luis Figueroa, el locutor de Molinas, de parte de su abuela Rosa Hernández Montalvo, para Papo Trabazón, María Missy Ramos y Melvin, en Arenas para Maya y Luceneida, Papito, el Vincito, Dison Chincito, Cristal, Romy, Luis Sánchez y Jesús en Asume, Javier Cherena y Miraida en La Florida. Saludos por aquí para en Arenas para Luis Cherena, también para Roberto, para Guiso Casiano, para Dori Yesenia, Junior Lidelma, Chegui en Maguelle, Luis Berríos en Ensenada, Miguel Martínez Arzola en Memoria, Felicidad González Flores y su querido hijo, para Víctor Collazo, el billetero de San Germán, de parte de Milton y Lourdes, Tata Ayala y Alejandro Velázquez de Barrio Caín Alto. También saludamos por aquí a Sonia Acosta en Cabo Rojo, Luis Ruiz, el trovador San Germeño, Ramonita Rivera Mercado y Eugenio Morales, para Maelo Vázquez y Luz Vázquez, Pedro Avilés, Tita Llabrador y sus cuatro hijos e hijas. Saludos para Margi, también para Margarita Tenorio, para David Mercado en San Germán, para Walter Rosado y familia en La Paliera, Gladys Oliveras y su querido hijo en el Masivo en Yauco, para la señora Rodríguez en Hormiguero. También saludos por aquí para Ana Belesoto, la abuela de Jan, para Freddy Pavón y Elizabeth Santa Ana. Saludos por aquí para Luis Alfredo Jusino Chivita y su esposa Elsa Jusino, para Juan Velázquez y su esposa Mirna Torres, su hijo Norberto Velázquez, sus hijas Grisel Velázquez y Sheila Marí Sanabria, para Milagro Martel en Mayagüez, para Rosa Rosado en El Papayo, para Nelly Cherena en Sabana Grande. Mis amigos y amigas, vamos a escuchar por aquí a Rubén Delgado, interpreta la que se titula No hay mal que por bien no venga. Quédense con nosotros, amigos y amigas.

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1: La una.
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1: Las dos
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trabajando en vivo hoy. Hoy es que miércoles mitad de semana y el día perfecto, el 10. El 10 de junio del 2026. ¿Cómo están todos? ¿Todo bien? ¡Pues María! ¡Qué pelote día! ¿Verdad que sí? El ayer fue ayer, hoy es que mañana, si usted lo hace bien hoy, se gana el mañana también. Así que, pero mi gente, estamos en vivo aquí a través de Radio Sol. WSOL de 1090 kHz. Recuerde, Radio Sol, su firma comercial, es mi firma comercial acá en la producción de Metiendo Mano. No se responsabiliza de cualquier cosa que digamos, cualquier versión que digamos acá en Metiendo Mano. Bajo mi responsabilidad. No lo vamos a decir. Pero siempre es bueno, siempre el disclaimer del programa. Seguro que sí, ¿verdad que sí? ¿Cómo que qué? Así que afíncate que acabo de llegar. Se llama Metiendo Mano en tu radio, así que acompáñame. Miércoles, mitad de semana.

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1: ¡Uy! Metiendo mano en tu radio. Saludos, Borinquen. Saludos, Puerto Rico. Oye, y los que nos escuchan en cualquier parte del universo, a través de WSolRadio1090.com. Hasta en la Cuchinchina lo estamos escuchando. Saludos, Borinquen. Oye, y los amigos y amigas que están en los tapones a esta hora. Ah, están ahí haciendo compras, comprando cosas para el jardín. Miren, mi gente, cuando necesito una ferretería, Comercial Miguel Junior, Miguelito está allí. Y venimos ahorita con información que nos envió, señores, acerca de los murciélagos, acerca de los perros y los gatos que le hacen las cositas en el patio a uno, ¿verdad? 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La más linda, la más verde, ¿verdad? 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Dice, espérate, vámonos de aquí, que aquí. Esto hiere aquí. Sí, no, porque después va a jeder si lo... si no lo echa, entonces se busca un lío. Cualquier cosita están ahí. Mire, mi gente, y tú sabes qué, cuando uno va de turista a algún lado, siempre se ven turistas que uno dice, diantre, hermano, ¿de dónde salió esa persona? ¿Será real, mano? Sí, no, porque hay veces que cuando usted está... eso pasó en las cataratas y no fue de Niágara, fue unas cataratas, señores, que ya me invito, venimos hablando, las cataratas de Iguazú. ¿Ah? Señores, el teléfono, parece que la doña le dijo, mira, nene, préstame tu teléfono. Diantre, hermano, se le cayó. Se...

Hizo una llamadita que el mío se le acabó la batería. Creo que se puso tan nervioso que se le cayó el teléfono en las cataratas de Iguazú. Mire, gente, y ahí en Iguazú el tipo se tiró detrás del teléfono. Por si acaso la doña sabe bucear y es busa. El tipo se tiró, dijo, espérate, aquí, ahora o nunca. Oye, se salvó, pero pasó un susto y la gente que estuvo ahí fue una atracción. Cuando la doña le dice, mira, tráeme el teléfono un momentito, que voy a hacer una llamadita. Y el tipo dice, pa, pa, pa, pa, y pa, y se le fue a las cataratas Niágara. No, no, perdón, el de Iguazú. Y el tipo se tiró detrás tampoco, o sea,

0: mai, ¿verdad que no?
1: Mira, nene, préstame el teléfono.
0: Y el tipo se le cayó el teléfono, se asustó y el tipo se tiró detrás. No sé si fue por el instinto, ¿no? De dice, espérate, me tiro, pa. Gente, si se le cayó, se le cayó. El tipo se tiró, lo sacó, señores. Ah, un turista. Bueno, ahorita venimos hablando de eso. Que de verdad que está bien curioso. Mira, gente, y otro tema que se está moviendo en las redes sociales es que el gobierno de Canadá planea prohibir el uso de las redes sociales a menores de 16 años. O sea que un muchacho de 15 años, 14 años, no puede estar en las redes sociales. Y si está en las redes sociales, me imagino que la familia se va a estar enfrentando a la justicia, me imagino. Pues mira, el gobierno de Canadá planea prohibir el uso de redes sociales a los menores de 16 años. Sí, porque que los muchachitos hoy en día están y tan metidos desde jovencitos, desde niños. Le dan un teléfono para que se entretenga. Sí, porque... Y saben, ellos son genios, los muchachitos, con esos teléfonos, con esos aparatos electrónicos. Como que los niños hoy en día, los nuevos que nacen, que Dios los bendiga, mire, vienen con ya ese chip puesto, natural, que ya saben bregar con estos artefactos de teléfonos nuevos. La gente dice, mira, me compré un iPhone nuevo, sí. Eso es un Cadillac, vale 2,000 pesos. Gente, y creo que el nuevo va a estar en 3, aparente y alegadamente. Bueno, no sé. Pero mire, gente, y usted solamente lo que coge llamadas, envía mensajes, se mete a Facebook, se mete a Instagram y no hace más nada. Y tiene un telefonazo que uno no, muchas veces no sabe ni lo que tiene en las manos, de verdad, con esto de las redes sociales y de los teléfonos. Me compré lo nuevo, pero mire, gente, si usted está metido siempre en lo mismo, ¿verdad? Debe haber un teléfono más que para eso, ¿verdad? Sí, está bien, está bien. Pues mire, gente, el gobierno de Canadá, y así debería ser acá, ¿no? De que también los gobiernos, y especialmente en la Isla del Encanto, que el gobierno de Canadá planea prohibir el uso de las redes sociales a los menores de 18 años. Y los muchachos dicen, diantre, hermano, acá en Puerto Rico eso sería un bochinche. ¿Qué tú crees? ¿Ah? ¿Le dan un boicot allá? ¿Ah? En la casa de las leyes, señores. De esa el tiburón no sale, ¿no? Si le prohíbe a los menores de 16 años acá en Puerto Rico, oye, sería un buen modelo, ¿verdad? Sí, no, porque es que hoy en día está muy, muy, muy, muy metidos ahí. ¡Hey! ¿Verdad que sí? ¿O estamos? Hay que juntarse. No somos niños, pero... Que nos gusta esa cuestión también. Pues mire, mi gente, y usted que está pegadito ahí y nos escucha a través de del internet y a través del teléfono también, saludo por ahí. Oye, otro casito, este muchacho Alex DJ, colega, está ya en el programa. No sé cómo lo hizo, señores, una embolia pulmonar. O sencillamente, además de que lo pasó un susto, una promoción, señores, y el pueblo se alborotó en fe, en ayuda. Y mire, papá Dios hizo el trabajo porque el muchacho está en televisión ya. Eso fue la semana pasada, ya está en televisión. Que regularmente una embolia pulmonar, ¿cuánto se tarda? Ajá, ¿verdad que sí? Tratamiento. Y el muchacho está animando un programa de televisión. Que Dios lo cuide, que eche para adelante Alex DJ, el querendón de la televisión puertorriqueña del entretenimiento, y de verdad que está ahí. Y no, porque el pueblo lo quiere, le dicen el querentón del pueblo. Se unieron, nos unimos ahí en oración. Y de verdad que están ahí. ¿Ah? Oye, y otra que apareció. Ey, ¿te recuerda aquella música y las canciones de Flor de Loto? ¿Te recuerda que se pasaba en el programa con Eddie Miró? Y verdad que sí, ella que es cubana, ¿verdad? Flor cubana puertorriqueña. Ok. Flor de Loto apareció. Apareció otra vez. Charitín vuelve a la televisión y ahora salió Flor de Loto. Pero no aquí en Puerto Rico, en Miami, una presentación haciendo lo que a ella le encanta, la música y el entretenimiento. ¡Wow! ¿Viste? ¡Flor de Loto! Yo decía, de antre, mano, desde muchacho yo no sabía. O por lo menos cuando me fui para Estados Unidos con 30 y pico de años, ¿verdad? Y cuando en ese diantre, yo me recuerdo cuando muchacho Flor de Loto salía en cuanto programa de televisión, ¿verdad? Aquí en Puerto Rico, Flor de Loto, Chucho y toda esa gente. Primera gente, y Flor de Loto otra vez en el área de Miami. Y sé que aquello se empaquetó. Sí. Oye, y ayer mencionamos el casito del hijo de Donald Trump. Ese muchacho se lanzó, señores, empresario, y ha creado una bebida que se llama yerba mate. Yerba mate soli. Dice que eso se está vendiendo como pan caliente. Creo que vale $39 un 12 pack. Sí, así que va a estar escuchando de eso. ¿Cómo es? Byron. Sí, Barón, el hijo de menor de Donald Trump, se lanzó como empresario y conjuntamente se unió a unos amigos. Y fíjate, el pensar de este muchacho, que además de ser inteligente, imagínate, hijo del presidente y de Donald Trump, casi nada, el negocio, un sagaz en los negocios. Pero mire, este muchachito, además de aprender y adquirir, es muy humanitario también. O sea, que está bien envuelto, tal vez un poquito más diferente a su papá, tal vez lo heredó de su mamá, que es un poquito más condescendiente con la gente y ha hecho este negocio, que lo pudo haber hecho solo, pero mire, gente, unió un par de amigos del colegio que se juntaron, pisó la realidad de yo soy el hijo del presidente, pero me gusta esta vida también, la vida de los panas, la vida, sí, no, porque ellos pierden identidad cuando eres hijo de quién, ¿verdad que sí? No, y mira, no, tiene chavo y aislado el pobre muchacho, pero mire, este muchachito Byron, vamos en esto de negocio. Vamos a estar escuchando mucho de él, de verdad. Ya comenzó con ese negocito. Y dicen hierba mate, Soli. Esto es como el té hierba mate. Pues aparente y alegadamente esta bebida. $39. 40 pesitos, 40 y pico con los taxes. Gente, por un 12 pack. Está pegado por ahí. Creo que Moñoño ya la probó. Como siempre, no, porque él dice que hay que para, no sé, la probó, ahorita le vamos a preguntar. Oye, hay otro que viene para Puerto Rico, David Bisbal, el español, tú sabes que viene con su gira Eternos, y Eternos Amigos de la Isla. Oye, y el otro casito que está sonando, el casito de Luis Miguel, mi hermanito, tú sabes que Luis Miguel nació en Puerto Rico. Y entonces, aparente y alegadamente, él dice que es el sol de México. Se crió, se fue de Puerto Rico, creo que ya tenía 3 años y medio. El Gordo de Molina y Lili se han enfrentado en un tiritápate con esto de no, pero él es mexicano, no. Y el gordo de Molina dijo, espérate, ven acá, yo fui a Puerto Rico, yo investigué el hospital, sé el cuarto, creo que hay una chapa también en como reconocimiento que nació en ese cuarto Luis Miguel, aquí en Puerto Rico. Y entonces se fue de Puerto Rico cuando tenía 3 años y medio. Aparente y alegadamente, no sé tú, yo no sé, ¿y usted sabe algo? No. ¿Ah? ¿Cómo es? ¿Cómo es? ¿Cómo es? ¿Cómo es así?

Mire, mi gente, nació en Puerto Rico, se crió los primeros 3 años y medio. Y ya tú sabes que la mamá y el papá, había una combinación ahí de España, puertorriqueño, italiano y mexicano.

sabes que él tiene la ciudadanía y él viaja con eso todo el mundo, ¿verdad? Sí, no porque nació en Puerto Rico, él es boricua. Lo único que él se siente mexicano porque a los 3 años y medio, muchacho, un bebé, se crió en México, desarrolló su carrera en México y ha logrado ser el sol de México. Ahí

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2: Metiendo mano, estamos en vivo. Qué bueno, Puerto Rico, ya lo estamos haciendo acá en la producción. En W Sol Radio 1090.com, en cualquier parte del universo. Y acá en WSOL 1090 kHz, San Germán, Mayagüez. Recuerde que recordándole siempre que ni la estación WSOL, ni sus firmas comerciales, ni mis firmas comerciales acá en la producción de Metiendo Mano, se responsabiliza de cualquier versión que digamos aquí. Ah, no lo vamos a decir, pero siempre hay que estar ahí. Seguro que sí. Usted está pendiente, nosotros contentos y todo el mundo gozando. La política la tocamos así por encimita, la parte jocosa, pero no entramos en eso. Esto es entretenimiento, esto es como un esparcimiento. La verdad, usted viene acá, se goza con nosotros, la pasamos bien, en ese vaivén de la tarde está cocinando, le echa más sazón a la comida, ¿verdad? ¡Épale! Oye, y hablando de sazón, dice Shakira que ya está lista para este fin de semana. Mañana, señores, esta noche a las 11 de, a las 12 de la medianoche, ya oficialmente comienza la Copa Mundial 2026. Copa Mundial 2026. Van a estar jugando en Estados Unidos, van a estar jugando en México. Miren, mi gente, y de verdad que la gente está a la expectativa. El medio tiempo, por lo menos el área de descanso del Super Bowl, digo, al estilo Super Bowl, el balompié, el rey, el supertazón del balompié, la copa. Pues mire, mi gente, esa copa, los mejores equipos del mundo van a estar compitiendo para ella. Y en el medio tiempo, señores, va a estar Madonna, la reina del pop. Madonna va a estar haciendo de las suyas allí en tarima. Y nada menos y nada más que esta muchacha que está aquí. ¡Escúchala bien! ¡Ya se está preparando, dice! Ahí está. Señores, nosotros no escatimamos. Está practicando, escúchela. Para este domingo. Digo, cuando se acabe la copa. Ahí está. ¡Viste! Nosotros nos escatimamos directamente desde el ensayo. Escuche bien.

volteando el mundo entero. La gran Shakira va a estar allí, señores, en el final del Supertazón. Ah, sí, la Copa del Mundo. En ese juegazo, ¿verdad? Los que queden para esa

inglés. No le picamos mucho al inglés, pero le metemos mano también. ¿Viste? ¿Viste? No, le picamos algo, sí. Lo suficiente para uno dejarse entender y la gente nos entienda. Sí, no, imagínate. Porque todo el mundo habla inglés, pero a escondidas, ¿no se da cuenta? Cuando uno muchacho jugaba con los hermanos y hablando inglés, uno, y gente, mucha gente ha aprendido inglés sin tener que estar en los Estados Unidos. Acá nosotros pues le picamos cuando muchacho también. No, porque entraba por un oído y salía por el otro. Sí, open de puerta y close de ventana. Sí. Open de puerta y close de ventana, ¿viste? No. Ahí, no. Y fíjate, Shakira, lo mismo le mete mano al inglés y toda la música latina que va a estar dando allí. Gente, ¿quién estará en esa final? Mañana. Ya mañana jueves 11 va a romper la Copa Mundial. O sea que apenas, ¿a cuántas horas quedan? Algunas 6 o 7 horas para que comience ahí ya oficialmente el día de la Copa Mundial. Y todo el mundo está pendiente a esta fecha y a esto. Esto creo que en Atlanta, ¿verdad? Georgia. Va a estar también ahí. Mire, mi gente, y si usted está en el avión, escuche bien, acusan a un piloto de una reconocida línea aérea que aparente y alegadamente había hecho cientos de vuelos, ¿ah? No tenía permiso. Estaba esplacado. Mire, no tenía los permisos para volar un avión comercial, sencillo. Pues mire, acusan a este piloto y me imagino que van a estar pendientes cómo se escabulló de tantos años. Cientos de vuelos. O sea, que ¿cuántas millas? Miles de millas. Y no tiene que permiso. Y le preguntaban, es que a mí me gusta volar, decía el tipo, que le gustaba y que estar allá arriba. Es que estaba practicando. Mire, gente, aparente y alegadamente, ¿cuánto de eso habrá? Sí, no sé. Pero aparente y alegadamente, este señor dice que la investigación sostiene el caso que parecen un guión de película. ¿Cómo ese tipo logró escabullirse por tantos años? Dice que imputaron hoy miércoles 10 de junio a un individuo que estaba piloteando sobre 900 vuelos de la línea de Air Canada entre el año 2009 al el año pasado, el 2025, sin contar lo que estaba volando este año. El tipo era un sagaz, señores, y aparente y alegadamente no tenía la licencia que sí exige para estar volando, y especialmente cuando entras aquí a los Estados Unidos, y no sé cuánto estarán volando en el mundo, que ahora mismo andan esplacados. Eso no quiere decir que no sea un buen piloto. No, es un buen piloto. Imagínate, sobre 900 vuelos. ¿Cuántas millas? Son muchas. Y volando para cualquier parte del mundo a través de Air Canada. Lo único que no tenía la licencia al día, o sea, lo que exige. Y aparente y alegadamente le preguntaba, no, es que yo me estoy entreteniendo aquí. El tipo, señores, andaba esplacado allá arriba en los cielos. ¡Wow! Dice, pero según reveló la policía, el señor Wall carecía de la licencia de piloto del Departamento de Transporte de la línea aérea, y que aparente y alegadamente el nivel de certificación requerido para que pueda estar volando esos aviones grandes, parece que tenía la licencia de algo más pequeño, y entonces presentó credenciales presuntamente, presentó credenciales, o sea que llevó los papeles a la licencia, pero aparente y alegadamente eran falsificadas, o sea que no eran reales. Tanto quien lo contrató, que siempre lo estaba asesorando y eso, y como a la persona, ¿no? El que lo contrató a él y a él, los mangaron. Aparente y alegadamente, ¿cuántos más habrían así? Yo me imagino que era un billetito, ¡chin, chin! Un extra, y lo mangaron, mano. Lo mangaron, ¿viste? Entonces, ¿cuántos pilotos, por lo menos este, lleva sobre 900 vuelos? Son muchos, son muchas millas, son miles de millas, ¿no? Pues mire, gente, y aparente y alegadamente no tenía la certificación. No quiere decir que no era un buen piloto, pero en cuestión de si pasaba algo, muchacho, no la vaya a pasar como la señora esta de los bollitos de yuca, que dice ella que se cayó una vez una avioneta con ella y la lograron localizar
Por la caja negra, dice ella. No, digo yo, por las enaguas negras, enaguas.

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1: ¡Cuéntale! ¡Mire, mi gente! Ya estamos en vivo. Gracias, gracias a todo Puerto Rico. 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

0: el barbero. Mira, gente, dice que cada vez que se escucha esto ahí en la radio, mira. Él dice que coge el radio y lo pone así y empieza como que absorber, chupar la radio, por si acaso que hay algo, porque... Él dice, rubio, muchacho, de verdad que la pasa bien ahí. Ya yo cuando coge y la radio, mano, empieza como que a ver si cae algo de la bocina. Está seco, muchacho. Ya, entre mano, de verdad. Se pasa bien, se pasa bien. Oye, saludo por ahí a mi gente de mi pueblo, Sabana Grande, todos los barrios. Los amigos, los panas, los vecinos que están allí, seguro que sí, gracias siempre por ese apoyo. Ese colorado, el colorado de Vicente y de Margarit, de doña Margarit. Pues mire, mi gente, sí, ese mismo soy yo, pero siempre llevándole un poquito de alegría, entretenimiento, especialmente en horas de la tarde. Y si suena así, perdónase. 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Pues mire, gente, escuche bien. Son cositas que vienen y pasan en las redes sociales. Noticias que van y vienen. Uno dice, espérate, yo voy a comentar esto. Porque es interesante que siempre se ha mencionado como el ser humano, mano. Pues mire, se murió, pa. 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Miren, gente, tú sabes que hablando de cementerio, hay un enorme cementerio. Encontraron un enorme cementerio, no de elefantes, porque siempre se ha mencionado, ¿no?, que hay un cementerio de los elefantes, que cuando están enfermos ellos van y se van caminando y no sé cuántas millas, cuántos días para llegar al cementerio, ¿verdad? Que siempre se ha mencionado eso, que en África, que sí, el cementerio de los elefantes, ¿verdad? Sí, sí, sí. Entonces, mire, gente, encontraron ahora uno de ballena, mano. ¿Ah? Uno de ballena. Encontraron uno de ballena. Oye, en una de las franjas, allí en el mar, este es el Océano Índico. Sí, dice que en la franja se llama Diamantina, la zona de fractura de Diamantina. Pues mire, gente, esto es en el Océano Índico. Dice que los restos se encuentran más o menos a una profundidad de 7000 metros por ahí para abajo. O sea que bien profundo. Pero encontraron un área de 1200 kilómetros, que es el cementerio de fósiles de hasta 5.3 millones de años de viejo, de ballena. O sea que las ballenas, cuando van a morir, van a ese cementerio. En otras palabras, porque son miles y miles, señores. Verá, imagínate que hay restos allí, hay fósiles. Según lo descubrieron hace poco, señores, dice que un enorme cementerio de ballenas se descubrió al sureste del océano Índico. Dice que en esa parte, lo más profundo y extensa, mire, gente, y antiguo, porque nadie se mete allí. Y aparente y alegadamente, el espacio, el cementerio, se extiende a más o menos 1200 kilómetros en el fondo marino. Mire, y esta zona, que es una franja allí en el Océano Índico, hay cadáveres que se han encontrado, según ellos investigaron, de 7000 metros de profundidad. O sea que eso es inalcanzable. Y que aparente y alegadamente hay fósiles allí que se remontan al área, a la época de los dinosaurios. O sea que de 5.3 millones de años hay fósiles allí. Y cuidado, si muchos más. Diantre, porque me imagino que no. No sé cómo lo adivinan, ¿verdad? Pero dicen que parece que ahora, con esta cuestión de la inteligencia artificial, escanean ahí de una manera increíble, al estilo película. Y dice, mire, ese tiene tantos años. ¿Ah? ¿Te imaginas que pasan por el lado tuyo y ese tiene tantos años? Como si fueras un... ¿quién sabe, verdad? Si lo hacen a través del teléfono. Me dice, el dueño del teléfono es fulano de tal. Que uno siempre le está huyendo los chips. ¿Te recuerdas? Que decía, no, que le van a poner un chip desde al ser humano. Y ya lo tenemos en las manos, que es el teléfono. Para aquí, para allá y para todos lados nos lo llevamos. ¿Verdad que sí? ¿Ah? Ya saben dónde está usted. Pues mire, mi gente, ¿usted te imagina? ¿Verdad que sí? Y que pasen y te escaneen. Mira, ese tiene 60 años. Sí, 60 años. O la muchacha quiere ver qué edad tiene. Mira, ese no, se tiene 80, dice rápido. Ah, y hay otra que dice, de 80 sí, ¿viste? Pero eso es para el gusto de los colores. Pero ahora esta cuestión, que hasta escanean, no, están escaneando todo. Y ahora con las gafas está inteligente. ¡Wow! Imagínate, encontraron un cementerio de más o menos 1200 kilómetros de ballenas. Y hay fósiles allí de ballenas que fueron a morir a ese área, se remontan al área de los... O sea, la era de los dinosaurios. ¡Wow! Increíble, ¿viste? Cosita que poquito a poquito el humano está investigando, y no sé qué por ciento bajito el ser humano ha investigado las profundidades del océano, de los océanos. Porque es uno, lo único que se divide en diferentes franjas, ¿no? Y se puede, ese es el Índico, ese es el Pacífico, pero es un solo cuerpo de agua gigantesco que está dividido en todos lados, en la Tierra, en el planeta. Y uno dice, diantre, ¿qué profundidad tiene? Profundo. ¿Y qué por ciento han investigado? Poco. Pero estamos mirando hacia la Luna. Mira eso. Ah, vamos para allá, pero no hemos investigado acá. No sé, diantre. entreviste. Cositas que pasan, que nosotros comentamos aquí en Metiendo Mano. Ahí está. Vamos, Keke. ¡Opa! Mira, cuidado en la cocina.
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7: Vamos a lengüetear.
8: ¡Vamos, vamos!
1: ¡Vamos a lengüetear!
8: ¡Puerto Rico! ¡Vamos a lengüetear! No, porque es que nos dicen por allá, nos dicen de más o de menos, y aquí nosotros les vamos a decir las cosas como son. ¿Verdad que sí? Bueno, más o menos, más o menos. Mira, tú sabes que el chismecito de lo caliente que está Bill Gates, ¿no? Porque Bill Gates, el dueño, la mente de Microsoft, pues mire, Bill Gates estaba declarando ante el Congreso de los Estados Unidos sobre sus vínculos con el fenecido Einstein. Einstein, recuerda, el multimillonario aquel de la Isla de la Fantasía con menores que se los habían llevado para allá, que creo que hasta acá había resonado aquí en Puerto Rico, y que unos emails o algo, pero por lo menos Bill Gates fue invitado a declarar sus vínculos con él, y que usted hacía en esa isla, porque cuántas veces usted fue para allá y todo eso. Y él dice, no, pero yo llegué ahora, no, porque esa gente tiene billetes y se visitaban. Y tal vez, no sé, cada cual tendrá su manera de expresarse, ¿no? Los Clinton estuvieron allí. A Donald Trump, no sé si es el más que se menciona, pero no sé si lo han invitado a decir algo. No sé. Bueno, ni usted ni yo estábamos ahí, ¿verdad que no? No fuimos a esa isla. No, pues mire, la cosa para Bill Gates. Él dice, no, gente de billetes ahí están declarando, no sé si eso vaya a pasar un poquito más para allá, porque son personas muy poderosas, tanto a nivel de ¿cómo se llama?, de negocio, como también a nivel de chin, chin, chin, chin, muchos billetes ahí corriendo. Bueno, pero que se pueda solucionar y todo esto, y los que tengan que ir presos, que vayan presos, cuando se le pruebe lo contrario. Bueno, mi gente, tú sabes que también habíamos hablado ahorita que la cantante desató pasiones, la presentación en Miami de la cantante cubana puertorriqueña, Flor de Loto. Oye, Flor de Loto, ¿viste? Todavía está haciendo... Y dice que cuando llegó ahí, muchacho, tremendo. Pues mire, mi gente, y ahorita también mencionamos así acerca del gobierno de Canadá, que está tratando de prohibir las redes sociales a los menores de 16 años. Y yo digo, diantre, hermano, en Puerto Rico, ¿tú te imaginas el titingó que se formaría? ¿Verdad? Pero si tienen mano dura, yo creo que lo pueden implementar. No sé en qué va a ayudar esto, porque tú sabes que en la casa, un solo teléfono, eso sí, que mami y papi no tuvieran teléfono. No, se lo llevan. Para poderse meter, y entonces hacen en las redes sociales con el nombre del papá y la mamá, y ellos no saben un comino, ¿viste? ¿Ah? ¿Viste? Siempre se las inventan. Bueno, no sé. En Canadá, la seriedad de...

el gobierno y cómo se haya educado a toda esa comunidad, a todo eso, a ese pueblo, me imagino que le va a dar dividendo. Bueno, acá en Puerto Rico, se le dice, mira, que los menores de 16 años no pueden estar en Facebook, en Instagram, en las redes sociales. ¿Tú te imaginas, madre? ¿Ah? El salpafuera que se forma. Bueno, mire, mi gente, también ahorita mencionamos el casito de que está el gordo y la flaca de Univision y la discusión de quién, pues que Luis Miguel dice que no, que él es el sol de México, porque esta cuestión ahora del super, ¿cómo se llama? El supertazón o la copa mundial de fútbol. Y tú sabes que todos estos artistas dicen, no, yo soy el sol, el otro la cosa. Entonces, aparente y alegadamente, el gordo de Molina le dice, no, él es chino. Y como que es chino. No, porque él dice que el gordo de Molina le dijo a Lili en el programa, no, si yo fui a investigarlo, él nació en Puerto Rico, nació en Puerto Rico, salió de Puerto Rico cuando tenía 3 años y medio, 3 añitos, ya 3 añitos corriendo detrás de las gallinas de Puerto Rico. Pero se lo llevaron a esa edad para México y el desarrollo y a nivel intelectual, imagínate, Luis Miguel, que si hubiese sido un Luis Miguel puertorriqueño, pudiera ser, porque el talento lo tenía, pero ¿dónde se desarrolló? Se desarrolló y se siente mexicano de clavo pasado, según el puertorriqueño Luis Miguel, porque nació aquí, es boricua, nació y tiene su acta de nacimiento, tiene sus papeles al día, entra y sale a Estados Unidos cuando él quiere, viaja, me imagino que para los países así es pasaporte. Tendrá también porque nació en Puerto Rico, él es puertorriqueño, pero se crió en México y Luis Miguel se siente mexicano. Dice, no, yo soy el sol de México. Y la pregunta era, ese talento de ese muchacho, de verdad, increíble, ¿se hubiese desarrollado en Puerto Rico así como Ricky Martin, como Chayanne, o sencillamente se desarrolló allá en México por las influencias de la familia, del papá, los productores, el talento del niño? Porque era un talento increíble, todavía sigue siendo el talentoso Luis Miguel. Mire, mi gente, y te recuerda con siempre el domingo era, ¿verdad? Con Velasco era, siempre el domingo. Pues, chacho, Luis Miguel, chacho, eso fue una plataforma increíble ahí. Pero él dice que se siente mexicano, pues, el boricua mexicano, Luis Miguel, ahí está. Sí, pero si Bad Bunny hace un par de años atrás estaba trabajando de gondolero y hoy en día es la persona más pegada en la música a nivel mundial. Imagínate, ¿se puede? Seguro que se puede. No importa dónde usted nazca. Es cuestión de meter mano y hacerlo bien, ¿verdad? De hacerlo bien. ¿Y por qué? Uno dice, no, que el lugar de nacimiento, pero si tenía esa esencia y la bendición de Dios de que iba a ser el cantante, pues era el cantante, ¿verdad que sí? Oye, y otra cosita que se está moviendo allá en Nueva York, especialmente los fanáticos de los Yankees, con Derek Jeter, que aparente y alegadamente hay problemas familiares y estaban comentando de que qué pasó ahí. Ah, no sé, pero estaba, no, que llegaba y que cansado, se acostaba a dormir, no sé, eso me están diciendo los muchachos. ¿Qué está pasando con Derek Jeter? No sé, pero parece que la cosa no pinta muy bien allá, a nivel familiar. Bueno, y que, no, y que eche para adelante, mi hermano, macho, la familia es una, de verdad. Pero, mi gente, y otra cosita que también se está moviendo en las redes sociales, es el casito de, ok, sí, está bien, el casito del turista que aparente y alegadamente estaba en las cataratas de Iguazú, algo por allá, y que aquella catarata violenta, señora, imagínate, caudalosa, unas cataratas, uno dice, diantre, hermano, de verdad. Y cuando estaba en la catarata, parece que le pidieron el teléfono. La doña dice, nene, préstame el teléfono. Y aparente y alegadamente, porque ni usted ni yo estábamos ahí, se puso nervioso, señores, y se le cayó el teléfono. Se le cayó el teléfono en las cataratas. Imagínate ya, ¿dónde está ese teléfono? No, el tipo se tiró detrás del teléfono. El tipo se mandó detrás del teléfono. ¿Cómo? Sí. ¡Ey! Pero como nosotros no escatimamos, nosotros buscamos la información. ¿Qué fue lo que pasó? Que aparente y alegadamente, señores, está bien, esto está en las redes sociales, muchachos, a fuego, de verdad. Sí, no, el muchacho
Estaba lo más contento con la doña. Y la nena, préstame el teléfono que voy a hacer una llamadita. Se le cayó el teléfono en las cataratas de Iguazú. No, pero el tipo se tira detrás. O sea, la cuestión es que el tipo se tiró. El tipo le prende el teléfono y se puso nervioso y se le cayó dentro de las cataratas de Iguazú. Una, imagínate, eso es un río violento. Mira, gente, y el tipo se tira detrás del teléfono. No sé si fue el instinto o el miedo a la mujer. Es increíble. Se me... Mire, de verdad. Bueno, usted y yo estábamos ahí, ¿verdad que no? Pero, bueno, nosotros no escatimamos. Nosotros buscamos rápido porque un pana nuestro tiene un pana que trabaja en esa catarata. La catarata de Iguazú. Ya lo tengo.

0: ¿Qué pasa, mi hermanito? ¿Cómo tú estás?
1: Bueno, bien.
0: Qué bueno escucharte. ¿Y qué tú haces a esta hora, mano?
1: Julio, imagínate que yo hago.
0: Ajá.
1: Haciendo las maletas porque nos vamos.
0: Pero ven acá. Haciendo las maletas, pero ven acá. ¿Tú vas para el desfile puertorriqueño o usted va para el mundial de balompié?
1: No, vamos para el desfile.
0: Ah, va para el desfile puertorriqueño, va para allá. O sea que ya convenciste a tu mamá de cogerle el avión.
1: Eso es así, porque yo le dije,
0: ajá,
1: mira, mami, cualquier cosa puede suceder, porque tu destino es para hoy, no es para mañana.
0: Exacto.
1: Porque por más que uno se esconda, eso es como el que estaba buscando al Pelú.
0: Ajá.
1: El Pelú dice, me están buscando, se recortó Coco Pelado, pero como no encontraban al Pelú, digo, me voy a llevar al Coco Pelado. Entonces, el Coco Pelado se puso una peluca.
0: Ajá.
1: Entonces, no, estaban buscando al que tiene menos pelo. Entonces, no hallaba qué hacer y se tuvo que esconder. Y yo solo dije a mami, yo le dije, mira, mami, es como, ese muchacho le pide el teléfono prestado. La madre le pide el teléfono y se cae.
0: ¿Viste? No, la mujer fue que le pidió el teléfono.
1: ¿La mujer fue?
0: La mujer le dijo, mira, préstame el teléfono que voy a hacer una llamada. Y se asustó y se le cayó el teléfono por las cataratas, mano.
1: Y ese hondo ahí fue que yo caí con el de cacótero con mami.
0: ¿Viste? Ahí mismo. ¿Y cómo lo sacaron ustedes?
1: Pues todo el mundo gritaba, mira, que busquen la caja negra. Entonces, no tenía caja negra, Julio.
0: Ajá.
1: Gracias a Dios que mami, pues, cuando los buzos se tiraron para allá abajo, vieron, hay una caja blanca, pero se ve algo medio negro. Yo dije, es que los fusibles se quemaron. Y eran los panties de mami.
0: O sea que por las pantaletas de la vieja tuya, en la profundidad de la catarata de Iguazú, los encontraron, moñoño.
1: Muchachos, se ven hondos, Julio. Yo no sé si ese muchacho está salvo, milagro.
0: Mira, el tipo salió como si fuera así, Sijón, mano. El tipo se tiró en las cataratas, logró conseguir el teléfono y no se lo podía prestar a la doña porque ya estaba ahogado el teléfono. Pero no, el tipo parece que fue. ¿Tú crees que haya sido los nervios que se tiró por instinto, mano?
1: No, pero se tiró en el sitio llano, dice. Él no es bobo, el mono sabe para lo que trepa.
0: O sea que ya se conocía la catarata. Ya se conocía la catarata. Este es Moñoño en la changa. Oye, Moñoño, pero ven acá. ¿Llueva o no llueve? Porque supuestamente, aparente y alegadamente, hay una sequía increíble para nuestra área. Y la gente dice, no, que ha caído algo, que no cae nada. Pero se pronostica, Moñoño, y que la sequía vaya a ser violenta este año. ¿Tú crees?
1: Sí, dicen que va a haber menos temporales, pero exacto, más sequía.
0: Más sequía, ¿verdad?
1: Así se puede aconsejar a la gente que mantengan siempre agua en su casa.
0: Exacto.
1: Y tener los tanques llenos, pero hay que usarlo también porque el agua se daña.
0: No. Y aquello allá en el Medio Oriente, en Irán, Estados Unidos estaba bombardeando, Irán le bombardeó bases norteamericanas. Aquello está al rojo vivo. Quiere decir que la gasolina, mira, va para arriba, mano.
1: Sí, eso es así, joder. Sí. Uno tiene que tener cuidado.
0: Sí.
1: Están inventando ahí un... A ver si hacen algo con lágrimas de moto, como el cajo mío, que coge así lágrimas de moto, que la mona me lo quitó y tú sabes que ahora anda...
0: Eso es un invento,
1: abajo.
0: ¿Viste? El invento tuyo fue que con los gases del pitorro, tú echas a correr ese maquinón.
1: Eso es así, Julio. ¿Viste? Y tú sabes que en muchos países, Julio,
0: ajá,
1: yo estoy viendo que cogen los tanques de pozo séptico.
0: Exacto.
1: Eso contiene gas.
0: Sí.
1: Eso le meten una manga. Uy, y ponen un dron y es como si estuvieran haciendo pitojo. Sí, porque...
0: O sea que crea... Los pozos sépticos crean gases y con esos gases mueven los carros también, Moñoño.
1: No, con esos gases.
0: Ajá.
1: Pasa el dron. Ajá. Y el dron le chuflan una manga de cilindro de gas.
0: Ok.
1: Para la estufa.
0: ¡Oh, sí!
1: Y funciona.
0: ¿De verdad? O sea que con los gases del pozo séptico, tiran una línea para, como si fuera el gas fluido.
1: Sí, entonces, Julio, ajá, yo cuando fui a Santo Domingo hice eso.
0: ¿De verdad?
1: Y mami me dice, se te están quemando las tostadas. Y cuando llegó a la cocina, dije, así lo que apesta es, ya tú sabes qué. No hay quien se coma eso.
0: Imagínate. O sea que usted hizo una tostada con sorrilla, este moñoño de la changa. Oye, moñoño, pero ven acá, tú sabes que siempre ha existido el caso de las edades, ¿no? No, mira, que esa persona es mayor, hace tapón, los carros hacen una fila detrás de esa persona que va manejando y debe conducir hasta la edad tal. ¿Tú crees eso, moñoño? Que tenemos que tener, si tenemos las facultades, tenemos lo cognitivo, que esté en buenas condiciones, como en Estados Unidos, que yo dije aquí que una señora de 108 años sacó su licencia de conducir. ¿Tú crees que en Puerto Rico tenga que ver en una edad, más o menos?
1: Hay gente que tiene sobre 90 años y tienen la licencia todavía.
0: Sí.
1: Pero Julio, lo que
0: mira, pasa... ¿y quién mejor que uno de 15?
1: Sí, no, si mami fue a sacar la licencia y tiene 91, y cuando fue a sacar la licencia vio un enano y dijo, yo no sé por qué le están dando licencia a los menores, que nosotros que tenemos mucha edad. Yo dije, mami, cállate que son enanos.
0: Tu mamá la formó ahí por el pobre muchacho.
1: Mira, te creía que era un nene, era un señor, pues, tú sabes, bajito.
0: No, seguro, bajito de estatura. Entonces es que la vieja tuya es la changa. Pero bueno, moñoño, entonces, ella guía 91 años y todavía guía a tu mamá.
1: Muchachos, si nosotros ya veníamos por ahí para abajo en la milla y la mandó a parar el guardia y le dice, ¿por qué usted me para? Entonces le dijo, no, para que sople. Y mami pues se puso nerviosa y dijo, pues, ya busca un abanico, porque entonces mami no bebe, Julio, mami ese día no había bebido. Entonces, como la llevan al tribunal porque hallaron una lata.
0: Ajá.
1: Entonces, cuando la llevan al tribunal, pues, como mami tenía un dolor de cabeza, llevaba un colado 70.
0: Ajá.
1: Y el guardia le dijo, pues no quiso soplar, pero dio 70. Y mami dijo, ¿qué? ¿Cómo yo voy a dar 70? Le digo, sí, esta botella de alcohol de 70 usted la tenía. Y le dije, es que yo teniendo la cabeza. Y la perdonaron, Julio.
0: ¿La perdonaron?
1: Sí, pero era que creía que...
0: Mira, ¿y sopló o no sopló?
1: Ay, bendito, ya mami no sopla.
0: Dice que se comió con unas panas al mediodía. Pasó la prueba, pa. Mire, mi gente, ahí estaba Moñoño, el rubio acá, metiendo mano en tu radio. ¡Venimos!

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1: Rayo, muchacho, ya. Miércoles en la tarde, son las 5:40 minutos. Saludos por ahí a los amigos que están en el tapón y uno muchacho que sobándose la tripa. Calma, calma, calma. Y aquello. Parece un perro chihuahua. Y uno pensando, diantre, mano, yo llego a casa. Así que tranquilito, quieto, que nosotros en ese vaivén de la tarde estamos contigo. Te llama metiendo mano en tu radio. 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

0: Miss Universo, señores. Y yo creo que si se postula, gana Miss Universo de Borinquen también. ¡Aquí la tenemos con nosotros! ¡Aquí está, señores! Oye, nena, ¿cómo tú estás? ¿Estás bien? ¿Estás bien? ¡Que se monte todo el mundo, dice la mona, señores! ¡Épale!
1: No, no, no, eso, suave. Suave. No, no, no, no, también me quedo. Suave, suave, que hoy es miércoles.
0: Ah, tranquilita, quieta, tranquilita. ¿Están bien, nena? ¿Están bien?
1: Suave, suave. No, no, no, no, no.
0: Déjame la oreja quieta. Déjame la oreja quieta. Ahí está. No, no, no. Usted toque lo que sea, pero menos las orejas. Esta mona es brava, esta mona es brava, señores. Mira, mira, ven acá, ven acá, mona, ven acá, ven acá. Acá. Oye, ya hoy es miércoles. ¿Ya? Ajá. ¿De verdad? ¿A quién quiere saludar? Mira, a los camioneros que están en el tapón, dice la mona. A los BJ McKay. Que andaba con el chimpancé. ¿Te recuerda? Con la mona. Ahí está. Bueno, vámonos a la calle. Mire, mi gente, si usted está de aniversario, está de cumpleaños, le está pasando bien, está pasando un ratito chévere con nosotros, le vamos a mutar en el carrito ahí. ¡Casamonte! ¡Hola, buenas tardes!
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0: Típica compae, diantre, hermano, usted se ha tirado con tu y tenía ahí.
2: No, pues llegué encendido.
0: Chacho, llegaste encendido para saludar a todo tu público, ¿verdad que sí?
2: Sí, muchachos, menos a Moñoño, como Moñoño me cogió 1,000 pesos prestado y no va a pagar.
0: No me digas que te cogió otra vez con los 1,000 pesos eso.
2: Para mandar los trapos y trastes eso para allá afuera, para el desfile de Puerto Rico.
0: Ah, pues mira, para el desfile este fin de semana, o sea que lo que estaba era falta de peso, de par de pesos, y entonces lo consiguió con usted, y entonces va para allá para el desfile, Moñoño.
2: Me dijo que me cuadraba que el 31 de diciembre a las 12 de la
0: noche. Mira, dale, que nos vamos, dale, vamos a saludar ahí, ¿a quién?
2: A la esposa de Pacheco, el primo tuyo primero, que era Pacheco, si no me meten un...
0: ¡Toma, ¿Y a quién más?
2: A Pacheco, fúmbalo.
0: Y a Pacheco también, y a Pacheco todos los muchachos. ¡Ahí va! El palanganazo de cerveza fría, ¿ah?
2: Y a Muñoz Venera, que mañana es Guayacarito.
0: Mañana es Guayacarito, a comer bueno mañana, a ver. ¡Uy! Oye, ¿y el vecino? ¿Y el vecino se baña o no todavía?
2: Muchacho, ahorita le estaba cortando la olla con cortafrío.
0: Agua de frisa se llama el vecino. Oye, y para ti, espérate, ¡toma! ¡Que se monte! Gracias, Puerto Rico, que Dios me los cuide. Nos escuchamos mañana. Viene la muchacha de Abriendo Camino. Mañana a las 3, así que lo pasen.

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1: Las 6.
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0: cordial saludo tengan todos ustedes en la tarde de hoy en el programa Abriendo Camino, una edición especial, otro día más que estamos con ustedes trayéndole, ¿verdad?, las cosas buenas para orientarlos, para conversar con ustedes y para tenerlos al día. Así es que vamos a dar comienzo con estas chicas bellas y hermosas que están allá al otro lado del control. Así es que
1: llegamos.
0: ¿Cómo llegaron esas chicas bellas y contentas? Muchachos, hay que decirle usted y tenga.
1: Todos los programas que hacemos son especiales. Todos los días hay un tema diferente, por lo tanto, cada uno es especial.
2: Sí, todo. Y muchas veces cuando hemos tenido problemas, hemos tenido que repetirle programas, pero que nosotras lo escuchamos también y nos encantan. A mí me gusta escucharlo, todos esos problemas, programas. Así que es bien importante que lo hacemos con amor, con cariño, y buscamos información y estamos en un proceso de aprendizaje para
1: aprendemos con ustedes.
2: Aprender y pasarlo para adelante. ¿Viste qué chismosas somos?
1: aprendemos con ustedes y al estar la línea telefónica disponible, estamos aprendiendo. Exacto. Estamos aprendiendo y estamos no solamente aprendiendo, ahora, también también pidiéndole a ustedes que llamen y que estén a la par con nosotros.
2: Pero vamos a pedirle, Maribel, bien importante, no, aquí no se le ha dado término a nadie. Ni dos minutos, ni tres minutos, ni nada. De ahora en adelante, cuando le digamos basta o deje de hablar, porque el problema es que hay personas que están escuchando el programa y no tienen el interés personal en una llamada particular, ¿verdad? Y por ejemplo, cuando nosotros, María dice, me dieron cinco minutos, nunca yo le he dado cinco minutos a María, porque si le doy cinco minutos me da un yello, porque no se le pueden dar cinco minutos a nadie.
1: No, si le damos cinco minutos a cada persona, no, nos hacen el programa breve, y no hay razón de nosotras estar aquí.
2: Dice lo que va a decir y ya está, y entonces nosotras en el aire le vamos a contestar.
1: No hay razón de nosotras estar aquí si cada persona nos coge cinco minutos.
2: ¿Y por qué?
1: Porque cuando venimos a ver, el programa se extiende, ¿no? Lo tenemos que acortar el tema que traemos para poder.
2: María se queja que le dicen que habla mucho.
1: Bueno.
2: Bueno, pero ese es el problema.
1: Nada en contra de María. La estamos utilizando de ejemplo.
2: Que es amiga,
1: la estamos usando de ejemplo porque por el cariño que le tenemos, pero no es que estemos quejándonos de ella.
2: Pero no, eso es lo que hay. Una persona pues nos llama la atención y nos dicen, pero se va rápido el tiempo, porque si dejan que hable la gente, pero estamos invitándolos a llamar, pero que sean breves. Y no es cuestión de darle tiempo. Minutos, ni tres minutos, ni cuatro minutos, ni nada. Diga lo que va a decir y nosotros contestamos al aire lo que queremos hacer o le contestamos en el momento. Mira, aquí Tony llama para dar las quejas y Tony no y se va y habla, dice lo que tiene que decir y nos deja en el aire a nosotras peleando así, diciendo lo que tenemos que decir. Así que lo que queremos es que todos hagamos un buen programa, que es lo mejor.
1: Que disfrutemos del programa. Del programa, nos mantengamos informando, nos mantengamos también informados, porque eso, informadas, perdón, porque somos mujeres. También nosotras informadas por el pueblo, porque para eso es que abrimos la línea telefónica, para que también la gente se pueda expresar y pueda darnos sus quejas, porque ese es el propósito también del programa.
2: El negro nos llama y nos encanta que nos llame todos los días. El negro nos dice para saludar a los que yo saludo siempre y nosotros le soltamos por ahí
1: definitivamente
2: los nombres, seguimos, de todo el mundo
1: seguimos por allí. Así que
2: el programa es para compartirlo todo, pero me gustaría que más personas llamaran y
1: claro que le demos oportunidad. Exacto. A otras personas.
2: Bueno, Maribel,
1: y nos den oportunidad para seguir con el tema.
2: Es que queremos ganar. ¿Y sabes qué queremos ganar?
1: Siempre queremos ganar.
2: Amigo.
1: Nadie quiere perder.
2: Más amigo.
1: Nadie quiere perder, siempre queremos ganar.
2: Más amigos y amigos verdaderos.
1: Amigos verdaderos.
2: Hoy vamos a hablar, ese va a ser el tema.
1: Amigos
2: verdaderos. ¿Cuándo usted conoce que usted tiene un buen amigo?
1: Es correcto.
2: ¿Qué tienes
1: allí, correcto,
2: Maribel? ¿Tienes
1: bueno,
2: algo?
1: Tenemos que hablar primero de lo que es la amistad. La amistad es una relación afectiva que se establece entre dos o más personas y se caracteriza por la confianza, la lealtad y el apoyo mutuo. Es un vínculo que se cultiva con el tiempo y se fundamenta en el respeto y el afecto recíproco.
2: Eso es así. Y no hay una definición más exacta que esa. Fantástica. Una definición, porque ese amigo te vale todo eso en las buenas y en las malas.
1: Tenemos una llamadita por aquí. Vamos a atender esta llamadita. Buenas noches.
3: Ah, buenas noches. ¡Epa! Saludos.
1: Buenas noches, saludos.
2: Saludos, negro.
3: Estoy viendo.
2: Gracias, muchas gracias. Sí. Por estarnos escuchando.
3: Que yo saludo siempre.
2: ¿Cómo saludo, nos salud. Vamos a saludar?
1: ¿Cómo no? Sí. Saludos para todos aquellos de Las Quebradas.
2: A doña Mirta,
3: a la sobrina mía, Inés.
2: A Inés, a ti, a Tara, a Alex. ¿A quién más? A las hermanas del negro, doña.
3: Oye, Mirta.
2: Mirta, doña Mirta, que es nuestra amiga también, a todos.
1: Mayra,
2: muchos saludos.
1: Hay alguien de nombre Mayra.
3: A Lidia, a todas las de Las Quebradas.
2: Exacto.
1: Saludos para todas Las Quebradas.
3: No, pues,
1: gracias,
3: agradezco.
1: Negro. Gracias.
2: Gracias, negro, y a Lequi, que lo saluda, no falla en saludarlo. Oye, yo fui a Las Quebradas, ¿sabrá?
1: Ajá.
2: Yo estuve en Las Quebradas y es un sitio bien bonito, bien agradable, fresco. Y ahí hubo un trabajo que hicieron y quedó muy bien. Después que lo fuimos a denunciar de que estaba mal hecho.
1: Bueno, hay que...
2: Así que muy
1: hay que,
2: bueno.
1: Hay que darle
2: reconocimiento a los que trabajaron.
1: Bueno, si lo corrigieron, bueno, pues también. Porque cuando hacen las cosas mal hechas, las criticamos, pues cuando, exacto, las corrigen.
2: También.
1: Cuando las corrigen y cuando las hacen bien, pues tenemos que aplaudir.
2: Hay que decir lo bueno y lo malo.
1: Claro,
2: definitivamente. Lo malo y lo bueno. Pues mira, en esa definición que tú diste, tan buena de lo que es un verdadero amigo, es importante, Maribel, porque tenemos que tener ese tipo de relación para los momentos buenos y para los momentos difíciles. Y ahí es que sabemos nosotros si en verdad tenemos ese verdadero amigo. A ti te aceptan como amigo incondicionalmente, no, sin que te juzguen. Y los logros tuyos son los logros de un verdadero amigo. Qué bonito eso, ¿verdad?
0: La alegría de uno, de verdad, la persona, ¿verdad?, que tenga éxito en la vida, uh-huh, y se alegra tanto de que esa persona...
2: Como si fuera uno.
0: Es como si fuera uno.
2: Exacto.
0: ¿Sabes? No es egoísmo, no es nada de esas cosas, ni envidia de la buena, porque yo no creo en eso de la envidia buena.
2: Espérate un momento.
1: Bueno, cuando hablamos...
2: Maribel. Yo soy tan buena amiga tuya que si te pegas en 1,000,000 de pesos me va a parecer que me pegué yo también.
1: Ah, pues lo compartimos, no te preocupes. Vamos a atender esta llamadita por aquí. Buenas noches.
4: ¿Aló?
1: Sí, buenas noches.
4: Mira, Lucy.
1: Ajá. ¿Quién nos habla?
4: Pon a Lucy un momentito ahí.
1: Lucy está por aquí, ¿quién nos habla?
2: Soy yo.
4: De aquí de Caín Alto, mira, lo que pasa es que necesitamos al alcalde urgentemente... Porque no tenemos luz en el foco aquí. Hay luz y el foco está dañado. Vinieron, dijeron que venían y no hay.
2: Ese es en el camino de...
4: En el trono.
2: En el trono, sí. Oye, ahí siempre tienen ese problema.
4: Chica, va a ser, ya se puede decir, un año. El poste está apagado. Vinieron y chequearon y entonces no han hecho nadita. Y están asaltando. Esta es la boca del lobo, estamos en el alcalde.
2: Ok, pues vamos a hacer, déjame ver si yo mañana...
4: La casa se está cayendo también.
2: Si mañana lo localizo para hablar con él sobre eso, a ver qué él me dice, ¿ok?
4: Mira, y otra cosita más, Lucy.
2: Ajá.
4: La casa se está cayendo, un temblor más, la casa se va para el piso.
2: Pero es de cemento, es de madera.
4: La casa es de cemento, usted vino aquí con el alcalde.
2: Ah, sí, verdad fue.
4: Ya no aguantamos más la oscuridad aquí. Hay personas mayores. Ya no aguantamos más, ¿verdad?
2: Bueno, pues vamos a ver qué planes tiene el alcalde con eso, ¿ok?
4: Está bien, pero es urgente, más.
2: Sí, está bien. ¿Y
4: para que... Gracias por atenderme.
2: Gracias. Bueno, para que él sepa que llamaron aquí, ¿verdad? Y que está la situación latente, que no se ha corregido todavía.
1: Que tome nota de eso. Vamos, sí, a ver, tenemos otra llamadita por aquí. Buenas noches.
5: Buenas noches.
1: Sí, buenas noches. Bájame el radio, por favor.
5: Perdón.
1: Ahora, ahora.
5: Sí. Mira, Lucy, mis amiguitas, Lucy, las otras no me acuerdo de los nombres.
1: Maribel, Deliri.
5: Lucy, Madeline, la otra no sé.
1: No, Madeline, no, Maribel.
5: Lucy, es que tú me dijiste que te llamara hoy, que quizás me conseguías el número del Kim de Mayagüez.
2: Ajá, okay. Lo he buscado todo el día y no lo he conseguido. Voy a poner a Deliris ahora a buscarlo allí en que me lo busque. Para ver si, porque yo tenía uno personal, pero porque como yo le debo al CRIM, me tienen asediada. Me tienen asediada. Yo tenía un número personal, pero lo busqué y no lo encontré. Vamos a ver. ¿Qué número tú tienes del CRIM?
5: Yo tengo el 831-2180.
1: ¿Dónde usted vive?
5: Yo vivo aquí en Cabo Rojo.
2: ¿En Cabo Rojo?
1: ¿En Cabo Rojo?
5: Sí.
2: Sí, pero tú quieres el de Mayagüez, el CRIM de Mayagüez.
5: Sí, mi amor, pero el problema es que nadie lo contesta.
1: De Mayagüez, aquí aparece uno. Mira,
2: hay otro número.
1: De Mayagüez aparece uno, 625-4000. 625-4000
2: con el 787. Si te contestaran en San Juan, porque a veces contestan del 625, contestan en San Juan, tú le dices
5: 625-4000.
1: Es correcto, eso es de servicio al cliente.
2: Mira, si te contestaran en San Juan, tú le dices, mire, yo llamo a Mayagüez a este número y no me contestan, dígame cuál me van a contestar porque no he podido conseguir la comunicación. Pero allí te contestan tanto en San Juan como en Mayagüez.
5: Ajá, dime de San Juan.
1: Ese es yo creo que ese número que yo le estoy dando es el cuadro.
2: 787-625-4000, ¿verdad? Ese mismo. Sí, llámate, haz la prueba y si no me sigues llamando, que a mí no me está mal.
1: Hay otro que es un cuadro telefónico, 625.
5: El del CRIM.
1: Con 787, ¿sí? 787, 625.

0: Y nos llama que no nos está malo.
1: Si le contestan de algún cuadro telefónico después que sea del crimen, usted pida que le comuniquen a Mayagüez o que le den el número de teléfono correcto. Porque a veces empezamos, a veces esperamos que nos contesten del mismo lado que estamos buscando, ¿verdad? Pero como son cuadros telefónicos, lo que hacen es que nos transfieren.
0: Sí, y de San Juan a veces me contestan a mí en Hacienda, me contestan en...
1: No, y a lo mejor le contestan en San Juan y le pueden resolver el problema. No tiene que esperar a no tiene que ser en Mayagüez.
0: Bueno, vamos a ver.
1: Porque eso es como Hacienda. Hacienda tiene una oficina en Mayagüez, pero a lo mejor le contestan de San Juan y le resuelven lo que no le pueden resolver en Mayagüez.
0: Vamos a ver.
2: Mira, tengo por aquí un saludito a Luis Caballero y al doctor Juan Comas. Un saludo para ellos.
0: Saludos, muchos saludos. Oye, está encendido en la situación, pero no vamos a hablar de eso hoy.
1: Aquí tenemos buenas noches para Grisel Montalvo.
2: Ave María, de allá, mira, de la capital y de Molina. De Molina City.
0: Molina City.
2: Y pues tenemos la problemática allá en Molina que cerca de del antes de que usted empiece el programa, cerca de donde está el tanque de agua, tenemos la situación que se está perdiendo el agua por la carretera. Parece que está dañado. Bueno, esos fueron unos troces que estaban haciendo una construcción allí y parece que esos troces le dañaron el tubo del agua y allí al cerquitita de donde está el tanque del agua, allá para coger para Cuchilla Larga, eso está botando
0: pues
2: agua.
0: Una llamada, montones. Un llamado al encargado o llévenle la queja allí a...
2: No, ya se hizo, ya se ha hecho.
0: Ok, ya está, entonces.
1: Tenemos
0: ya.
1: Otra llamadita por aquí, buenas noches.
3: ¿Aló? ¿Habla conmigo?
1: Sí, sí, hablo con usted.
3: Ok, quisiera informarme sobre algo.
1: Ajá.
3: Santia. Tengo 63 años viviendo en la propiedad de mi mamá.
1: Sí.
3: Pero no tengo papeles.
1: Ajá.
3: ¿Qué yo puedo hacer?
1: La propiedad estaba a nombre, está a nombre de su mamá.
3: Lo mismito que pasa es que no conseguimos los papeles.
1: Ajá. Pero
3: mi mamá,
1: pero tuvieron en algún momento,
0: espérate mi amor, no podemos darte,
1: tuvieron información en algún momento, tuvieron escritura,
3: hasta ahora que yo sepa no, simplemente la luz, porque le hicimos casa a mi hermano y como había poste desde el 60 le pusieron la luz.
1: Okay.
3: Y se la puso el gobierno.
0: Okay. Pregunta, ¿tu mamá vive?
3: No, mi mamá falleció.
0: ¿Tu mamá falleció?
3: Mi abuelo falleció. Mi abuela falleció.
0: ¿La finca la tenía tu abuelo? ¿Era de tu abuelo y después de tu mamá o siempre fue de tu mamá?
3: Era de mi abuelo.
1: Y mi abuelo murió y nunca hicieron trámites de herencia para ponerlo a nombre de mi mamá, ¿correcto?
3: Exactamente.
0: Somos abogadas casi, pero sin licencia.
2: Porque le falta el título.
0: Ay, estamos charlando.
3: Necesito,
0: mirando.
3: Doña Lucy, necesito orientación.
0: Bueno, lo mejor orientación te la puede dar un abogado. Tenemos buenos abogados aquí en San Germán. Tú podrías ir. Hay muchos de ellos que no cobran por la consulta. No sé si todos cobran. En realidad, no lo sé, ¿verdad? Si están cobrando por las consultas. Yo sí sé que tu mamá, tu abuelo dejó otros herederos y hay que darle la cadena sucesoria a ese abogado para que él evalúe quiénes tienen derecho a tener titularidad de ese terreno.
3: Mi mamá es hija única.
0: Sí.
1: Y nunca existieron escrituras,
3: no,
1: que usted sepa.
3: Simplemente tuvo una sola hija.
1: Sí, bueno. Pero su abuelo tenía escritura.
3: Eso es lo que pasa, que hemos buscado las escrituras. Ajá. Por mar y tierra.
1: Ok.
3: Y no aparecen las escrituras. Y yo soy nacida y criada. Ahí mismito tengo mi casita.
1: Ok.
3: Pobre. Honradamente.
1: Pues como dice Lucy, vaya a una oficina de abogado que el abogado le pueda orientar. tal vez usted pueda ir al registro de la propiedad y allí le puedan dar luz de lo que pueda existir, pero lo más recomendable es que vaya a la oficina de un abogado,
0: ir donde un abogado
1: para que el abogado le oriente cuáles son los pasos a seguir.
0: Porque en Puerto Rico no todas las propiedades

0: Propiedades están inscritas.
1: Definitivamente. Por eso, pero si está inscrita.
2: Eso está pasando donde yo tengo mi santo hogar.
1: Sí, pero si la propiedad está inscrita en el registro a nombre de alguien, va a aparecer. No. Y a partir de eso, es que puede hacer los trámites.
2: Saqué, me puse en el mapita, ajá, en la bolita, ajá, y dice que es de John. Yo no sé quién.
1: Bueno, pero esa bolita que usted está hablando es del CRIM. Son dos cosas distintas.
2: Estoy informándome. Por eso, la llamo.
1: Pues vaya a la oficina de un abogado para ver de qué manera ese abogado le puede dar luz de lo que usted pueda hacer. Porque la realidad es que por allí es que tiene que comenzar.
0: Oiga, siempre su mamá se conoció como dueña de esa propiedad.
1: El abuelo dice ella.
2: Todos los del barrio, ajá, en el barrio, se sabe que eso era de mi madre.
1: ¿Dónde abuelo es eso?
0: Dígale eso a su abogado, que él sabe lo que tiene que hacer.
1: ¿Dónde es eso? ¿Dónde queda?
2: Y los más viejos saben que esto pertenecía a Gertrudis Morales.
1: ¿Dónde queda la propiedad?
2: Ustedes conocieron a Pitito Mato.
1: ¿Dónde queda la propiedad?
0: Sí.
2: En el Peñón.
0: Ah, sí, okay. Conocimos okay a Pitito. Que en paz descanse.
2: Pues, Pitito Matos era familia de mi madre.
1: Uh-huh. Ok. Pues vaya a la oficina de un abogado para que ese abogado le pueda orientar.
3: Le da luz, seguro.
2: Ok, mil gracias por la información.
1: Estamos sí, a su orden. Buenas tardes.
2: Linda noche. Siempre no me pierdo su programa.
1: Gracias por estar en sintonía. Bendiciones.
2: Ok.
0: Bien. Nosotros vamos a invitar en algún momento unos abogados para que vengan y nos den. Lo que pasa es que a las 6 de la tarde ellos salen cansados y traérnoslos para aquí hablar un ratito, ¿verdad? Pero vamos a ver si en un futuro le traemos un abogado para hablar de cosas bien importantes como son los derechos de propiedad, las obligaciones y contratos y los testamentos, que es otro.
1: Las sucesiones.
0: Los
1: testamentos
0: eso
1: es algo bien importante.
0: A ahora, mí como me gusta el pleito, le pregunté a ella. Ajá. Le pregunté a ella si siempre se han conocido a título de dueño.
1: Yo no le sigo preguntando.
0: Por muchas cosas que uno, pero no nos vamos a poner a decir las cosas que conocemos, porque lo ideal es que sea un abogado.
1: Claro, definitivo.
0: Un abogado. Definitivo. Bueno, vamos aquí. A veces, vamos por aquí.
1: A veces en la práctica con un abogado conocemos muchas cosas que podemos orientar a las personas, pero obviamente no es el medio para yo estar orientando.
0: Exacto,
1: a nadie.
0: No,
1: de lo
0: después
1: que yo
0: van
1: pueda
0: a decir,
1: saber.
0: Mira, esas dos se están haciendo pasar por abogada.
1: No.
0: Yo estudié leyes, pero no terminé.
1: No es algo.
0: Bueno, vamos a ver quiénes son los buenos amigos, Maribel. Tú me vas a decir a mí si tú eres buena amiga mía. Y si no eres bien amiga,
1: yo soy buena amiga de todo el mundo.
0: Amiga de todo el mundo.
1: Sí.
0: Eres confías, la persona confía en ti, te da su información y tú retienes para ti la información que un amigo te confiesa. Tú no lo tiras.
1: Definitivamente de eso se trata. De eso se trata, de los tres pilares que tiene la amistad.
0: Uh-huh.
1: Tienes que ser empático.
0: Confianza.
1: Tienes que tener confianza y tienes que tener respeto.
0: Sí.
1: Porque si tú no respetas a quien tú llamas tu amigo, pues no es tu amigo. No es tu amigo, porque por allí tiene que empezar el respeto, la amistad.
0: Y tiene que haber la confianza y la lealtad, porque sí, cuando tu amigo te dice, tu amiga te dice, oye, yo me pegué en 5,000 pesos y los tengo escondidos de mi marido, se lo dices al esposo tuyo. Y el esposo tuyo ya le está fallando a la lealtad de tu amiga ahí, confesándole eso. El esposo tuyo está loco por ir a ver el marido de ella y decirle, la mujer tuya tiene escondido unos chavos. Tú sabes, y así es que se pierden las verdaderas amistades, por la falta de lealtad, la falta
1: de apoyo.
0: Y por que no se celebran a veces los logros de esa persona que uno debe demostrarle afecto y cariño. Eso es así.
1: Yo creo que una persona, un buen amigo, celebra los logros de otra persona, o sea, de ese amigo,
0: sí, de
1: esa otra persona, lo celebra, como dijiste ahorita, o como dijimos ahorita, como si fueran nuestros.
0: Uh-huh.
1: Y eso es algo que llama, que nos llama como quien dice, los mejores amigos. Vamos a ver, vamos a atender esta llamadita por aquí. Buenas ¿Digo? Noches.
3: No, que me de negro, perdón, vamos a decir que la llamé de nuevo. Eso que ustedes están hablando de las escrituras.
1: Sí.
3: Eso es cierto. Eso es cierto, si está escrita en la línea registro, tiene que aparecer allí.
1: Eso es así. Eso
0: exacto,
1: es así.
0: Sí.
3: El registro allí, desaparece.
1: Allí es donde... Sí. Allí es...
3: Porque yo tuve un problema una vez así y aparecí. Y fui y le dieron los papeles ahí.
1: Allí es exacto, donde primero sí. Se le va a enviar a la persona, porque allí hacen un registro. Allí hacen un registro y le dicen si está registrada o no la propiedad. Y, sí. Y en base a eso es que entonces verifican dónde están las escrituras.
0: ¿Cómo no?
1: Gracias, negro, buenas por noches, su aportación. Buenas noches.
0: Gracias. Pero como aquí hay una situación particular que viene de del abuelo, una sucesión.
1: Sí, viene
0: abuelo,
1: arrastrándose.
0: De la madre, eso primero se debe consultar
1: viene,
0: un abogado.
1: Viene arrastrándose.
0: Antes de ir al registro deben ir consultar un abogado.
1: Sí,
0: que el mismo
1: sí,
0: abogado
1: claro.
0: Le hace eso claro. Trabajo.
1: Lo que pasa es que esa situación viene arrastrándose y es el error que cometemos muchas personas. Que se murió fulano de tal y dejaron para hacer esos trámites de herencia cuando se muere el cónyuge o cuando se muere otra persona. No, mira que esto es de fulano y eso es un error. Eso es un error. Se murió papá y para que sea de los hijos, pues tienen que hacer los trámites de herencia.
0: Exacto.
1: Para que sea de quien le corresponda. Por herencia o por derecho a quien le corresponda, tienen que hacer los trámites de herencia. Si usted no hace los trámites de herencia en ese momento, se le van a acumular porque se pueden seguir muriendo sus herederos y cuando vienen a ver, tienen que hacer 10 o 12 declaratorias de herederos y allí es que entonces dicen...
0: Quizás vale más el trabajo
1: claro,
0: legal
1: que el cantito. Por eso es que no aparecen los documentos o se empiezan a acumular deudas en el crimen. Y cuando vienen a buscar la certificación del crimen, la certificación del crimen genera intereses y penalidades todos los días. Y una deuda que puede ser de $12, por decir un número, en un mes se le puede convertir en 100, en 200
0: bueno,
1: dólares. Así que
0: pero
1: eso,
0: cosa,
1: eso es lo más recomendable. Visite un abogado para que eso lo pueda resolver.
4: Lo bueno. Que ustedes dicen es claro, pero yo también quiero abonar a eso y es un segundo. Es que antes la gente acostumbraba a hacer negocios de boca.
0: Sí.
4: En aquellos tiempos de antaño
1: sí.
4: Y era tan válido
1: sí.
4: Como lo que es hoy día un papel
0: sí, pero sí. Abogado,
1: bueno,
0: ¿qué le dice?
1: Bueno, antes yo recuerdo que yo llegué a hacer unos documentos, yo llegué a ver unos documentos de venta de un terreno que estaba en un papel de estraza. El papel de estraza que se utilizaba antes, que envolvían las habichuelas y qué sé yo qué, en un pedazo de ese papel, las personas habían hecho una transacción, un recibo de compraventa de esa propiedad.
0: Es que
1: ya no se puede, ya tiene que ser obligado por
0: bueno,
1: escritura,
0: antes
1: por eso mismo.
0: Había esa seriedad, pero ya ahora es más difícil.
1: Sí, porque antes decían, se alaban un pelo del bigote y prometían que eso
0: no,
1: iba a ser
0: pero,
1: así, y así era.
0: Pero ahora no confía ni en su madre, ni
1: no,
0: en su mano, ni
1: no,
0: en su.
1: Si no hay documentos.
0: En nadie.
4: Saludos,
0: no confirma de bueno. Mire, la amistad es una confianza inviolable. Tiene que haber una confianza inviolable. No compartir las intimidades y saber que te puede apoyar en todo momento. Eso no. Las intimidades que te cuente un amigo, tú no se las digas a nadie. Y recuerde que es su buen amigo y sabe que va a contar con él. En cualquier momento. Si no puede contar con él, no es un buen amigo.
1: ¿Tú sabes qué decía Sócrates de la amistad?
0: Sí, ya. Aristóteles también. Yo sabía lo que decía Aristóteles también.
1: El amigo debe ser como el dinero. Antes de necesitarlo, es necesario saber su valor.
4: Palabras con luz.
0: Oye, palabras. Y decía Aristóteles, ahora nosotras estamos filosofando aquí. Decía Aristóteles, sin amistad... Nadie querría vivir.
1: Y Platón decía, por lo tanto, mi querido amigo, esto es probablemente lo que significan estas palabras, que lo semejante es amigo de lo semejante, que equivale a decir que solo el bueno es amigo del bueno y que el malo es incapaz de una amistad verdadera ni con el hombre de bien ni con otro malo.
0: ¿Viste eso?
4: Ni ellos mismos
0: oye, qué gente, qué pensamiento, qué pensadores, ¿eh?
1: Que qué interesante, ¿verdad?
0: Y eso de que sin amistad nadie querría vivir, porque tú vivirías amargado, solo. No tienes a quien confiar.
4: Un ermitaño, una persona de...
0: Exacto, de pues mira, Aristóteles pensó en eso también. Perder una amistad es triste. Debe haber conversación antes de perder esa amistad. Usted tiene que ser sincero, hablar. Deben tener reciprocidad por las necesidades. Y usted, antes de enojarse con un amigo, debe conversar y decirle lo que no le gustó y por qué razón usted le va a retirar esa amistad.
1: Definitivamente, cuando tú tienes un amigo, tú debes hacerle saber a esa persona lo que hizo esa persona que a ti no te gustó. O sea, si tú eres un verdadero amigo, va a surgir y surge algo negativo de esa persona hacia ti, no es que te enojes, es que le corrijas a esa persona, lo que hizo que a ti no te gustó. Porque una de las reglas de la amistad es el respeto. Y eso es parte
4: sobre
1: de respeto.
4: Todas las cosas,
1: eso es respeto. Parte de respeto. Ahora, si te falta el respeto, no es tu amigo.
0: Bueno, vamos a buscar, ¿tienes alguna otra?
1: Bueno, dice aquí, el impacto de la amistad no es solo psicológico, sino biológico. De acuerdo con Rolando Díaz, la convivencia con personas cercanas activa en el cerebro la liberación de neurotransmisores como la oxitocina, la serotonina, la dopamina, asociado con el placer, la calma y la sensación de bienestar.
0: Mira,
1: o sea,
0: qué bien.
1: Que la amistad es una necesidad.
0: Mira, y hay amigos que son como hermanos de uno.
1: Eso es así.
0: Por eso es que se eso dice es así. Eso así, ¿verdad?
1: Hay amigos que son más hermanos que los mismos hermanos.
0: Sí, que tú los tienes en la casa como si fueran, entran y salen a tu casa y tienen contigo unos privilegios como hermanos, como familia, como...
1: Vamos a atender esta llamadita por aquí. Buenas noches.
4: De toda la vida.
1: Buenas noches.
5: Buenas noches, chicas, Ivette.
1: Adelante, Ivette.
0: Saludos, Ivette.
5: ¿Están bien?
1: Sí. ¿Todo bien? Gracias a Dios.
0: Estamos muy bien.
5: Me alegro mucho.
4: Está bien.
5: Corta y precisa. La palabra amistad encierra un significado muy grande. Yo tengo, mis amigos y amigas se cuentan con los dedos de una mano y sobran.
1: Y sobran dedos.
5: Conocidos tengo muchísimos.
0: Exacto.
5: Y mis amigos son los que han estado conmigo más en las malas que en las buenas, porque en las buenas todo el mundo tiene amigos, lo sigo escuchando.
1: Eso es así, eso es así. Muchas gracias por esa certeza, porque eso es muy claro, eso es cierto. No todo el mundo se le puede llamar amigo.
0: No todo el mundo.
1: Hay unos beneficios de tener amistades, de tener amigos, porque una amistad, yo creo que una amistad es una cosa y un amigo es otra. Así que los beneficios de tener amigos te ayudan a vivir más, reducen el estrés, porque hay momentos en que tú estás en un estrés y llega un amigo tuyo y te pones a hablar y a dialogar y a confesar.
0: Ay, te alegra.
1: Y a confesarte, porque a veces tenemos cosas que lo que tenemos es que soltarlas para eliminarlas, ¿verdad?
0: Eso nos ayuda a
1: liberar el estrés. Mayor diversión, alivian el dolor, mejoran la agudeza mental, mejora la salud cardiovascular, favorecen el desarrollo o crecimiento personal y mayor equilibrio emocional. Esos son beneficios de tener amigos.
0: Pues mira, y ¿cómo tú sabes si es un verdadero amigo? Ahora es que es la cosa.
1: ¿Cómo sabes que es un verdadero amigo?
0: Te demuestra que tú le importas.
1: Bueno, si cumple con los requisitos que hemos hablado, pues es un verdadero amigo.
0: Te demuestra que tú le importas, se divierte contigo, lo que tú dijiste ahora mismo. Se siente bien en su compañía usted. Si es un verdadero amigo, usted se siente bien en su compañía. Esa persona procura tu felicidad. Oye, si ve que tu marido está por allá con otra, no viene a decirte el chisme, míralo bien tal sitio con otra. Esa verdadera amiga tuya procura tu felicidad y sabe que si te dice eso, vas a ser infeliz y procura bregar de otra forma con esa situación. tolera las tonterías que uno hace, porque a veces uno hace tonterías.
1: Sí,
0: hace tonterías, sí. Pues un amigo bueno tolera las tonterías. ¿De qué te ríes, de Lirín?
4: Pues yo digo eso también, como tú dices, me vino a la mente, es mejor a veces matar un amigo con la verdad que con la mentira. Pero hay situaciones y hay situaciones.
1: Hay situaciones,
4: me acordé de...
1: hay situaciones que uno se las tiene que callar y no es, muchas veces no es porque no sea un buen amigo. Es por las consecuencias que eso puede traer.
0: El hablar.
1: Porque ese ejemplo que trajo Lucy, de que vio al marido con otra, yo vengo y le digo a mi mejor amiga, mira, yo vi a tu marido con otra. Tu marido, el marido de ella y ella se contentan y se enojan conmigo.
4: Es correcto.
1: Así que
0: porque, eso hay que pensarlo.
4: Sí, sí.
1: Porque mi pensar de ser una buena amiga es decírselo.
4: Es
1: decírselo,
4: sí.
1: O por lo menos darle un la, no es decir, no es traerle el chisme, como dice Lucy, no es traerle el chisme, es decirle, mira, está pendiente de tu marido, uh-huh. Está pendiente de tu marido, o está pendiente de las saliditas de tu marido. O sea, ya tú le estás dando una idea para que sea esa persona. Digo, puede ser al revés, porque de la misma manera que nosotras como mujeres tenemos amigas, también tenemos amigos, y unos amigos que son sinceros, que a veces, uh-huh. Por lo menos ahora no se ve tanto, pero antes se veía esto de que si te veían a ti hablando con un hombre o con otra persona más de una vez, ya era porque tenían algo sentimental. Pero no, hay personas que son verdaderos amigos, que tú puedes confiar, sea hombre o sea mujer, que tú le puedes confiar tus situaciones y te consideran y te respetan como una persona, como un buen amigo.
0: Te sirve de apoyo también.
1: Claro.
4: Sí.
0: Te sirve de apoyo y tú puedes llorar en su hombro. Tú sabes,
1: ese es el verdadero amigo, el que tú puedes llorar en su hombro.
0: El que tú puedes llorar en su hombro.
1: El que tú puedes llorar en su hombro, el que te presta su hombro para tú llorar.
0: No te presiona a ti para que cambies de cómo eres. Te ayuda a mejorar si es que estás mal. Pero no te presiona, no te desprecia, no te dice, no hagas esto porque esto es...
1: Nadie puede cambiar a nadie tampoco.
0: Exacto.
1: Cuando tú quieres cambiar, tú cambias por ti.
0: Te acepta tal como tú eres, te acepta, colabora contigo, te pone límites de buena manera, ¿sabes? Los límites que te los pone de buena manera. Mira, amigo, no me hagas esto, chico. ¿Cómo te vas a llevar la pala de mi casa y la vas a dejar 2 meses en tu casa?
1: Es un buen amigo, porque no se la pediste.
0: tiene los límites, te los pone de buena manera y charlan, y tú sabes, una forma bien constructiva. No tienes que disimular ante ese amigo, si, que hay confianza también. Te entiende, se pone a tu orden siempre. Siempre está a tu orden, no importa, ¿verdad? Que él esté chavado, que esté atrasado en el trabajo y todo, siempre está dispuesto a ayudarte, un buen amigo. Si se molesta contigo, te lo dice. Eso es un verdadero amigo, que te lo dice. Mira, chico, no hagas esto. ¿Ves? Te cuenta cosas, se apoya en ti, no te excluye por otra compañía. Hay personas que conocen a alguien nuevo y se van y ya
1: se olvidaron.
0: Se olvidaron de ti. No, un buen amigo no te hace eso. Un buen amigo siempre te es fiel y no te excluye por otra compañía.
1: ¿Tú sabes lo que es un buen amigo o una buena amiga? Esa persona que tú estás años sin verla y cuando te encontraste con ella te trata como si te viera todos los días. Ave María, eso es una satisfacción para uno, sí, ¿verdad?
4: Los estudios psicológicos dicen que una amistad, si pasa de 7 años en adelante, es una amistad para toda la vida.
1: Sí, porque hay muchas personas que tú las conoces de toda la vida, pero son conocidos. Pero hay personas que han sido tus amigos y pueden estar donde sea, que estás mucho tiempo sin verlo, porque de momento se desapareció, cambió de vivienda o lo que sea, y después tú te encuentras con esa persona y te trata como si toda la vida, te vio todos los días.
0: Y no dice chisme sobre ti. Eso es un buen amigo.
1: Te defiende.
0: Una persona que no dice chisme sobre ti, no te chotea, ¿sabes? No dice chisme. Te considera familia en su momento, te considera familia.
4: Es celoso con uno.
0: es celoso. En momento importante te considera
4: exactamente.
0: Familia. Exactamente. Te conoce bien y también tu casa. Ese amigo ve a alguien que está haciendo algo en tu casa y está dispuesto a llamarle la atención como si fuera el propietario de esa residencia, porque dice, mira, le están haciendo algo a fulano y es mi amigo, yo no voy a dejar que le hagan daño. Está dispuesto a defenderte cuando te van a hacer daño.
4: Aquí yo tengo a Madeline Israel García, y dice, como Deliris y yo, toda la vida, somos unas amiguitas de escuela, no somos amiguitas, somos hermanas.
0: Tony Merengue.
1: Saludos para Tony Merengue y para Evelyn Vega, que también está conectada aquí con nosotros, así que
0: mira, unos saluditos para ella. Mira, comparte con uno todo el tiempo, un buen amigo, comparte. Y si no te ve, te llama y te dice,
4: Evelyn,
0: ¿cómo está?
4: Evelyn también.
0: Ya eso, yo tengo loca Evelyn,
1: eso,
0: la llamo.
1: Eso es así. Y hay personas que pasa el tiempo y tú tienes ganas de saber de esa persona. Y tú le das una llamadita, mira, te estoy llamando solamente para saber de ti, ¿cómo estás? Uh-huh. Que por ahí empieza la conversación y se extiende a veces horas, pero eso es un buen amigo.
0: No se aleja de ti sin hablar primero y decirte, mira, me voy, no puedo hacer esto. No te lastima con lo que sabe de ti, porque a veces hay amigos que saben que a fulano le pasó tal cosa y se lo cuentan a todo el mundo. Y se lo cuentan a todo el mundo y eso te lastima cuando dicen, mira, fue fulano quien me lo dijo.
4: Pues ya eso no es un amigo.
0: Pues por eso, eso
4: una persona que no es una persona sincera.
0: Un amigo sabe los gustos de uno y le aparece con un buen platito de comida. Mira, hice fricasé y aquí tiene un platito porque yo sé que te gusta. Es un buen amigo también. Y sabe de los intereses de uno. Si sabe que le gustan los cajos, Miata, y le dice, mira, van a vender un Miata bien barato, vete. Un buen amigo siempre está pendiente de lo que le gusta a los otros.
1: Pues yo tengo muchos amigos porque me han llevado búhos a la oficina, que ustedes llegan allí y pues en cada esquina ven búhos. El que me conoce sabe que me gustan los búhos. Así que hoy llegó un señor con algo y yo dije, ¿me trae un búho? No, me llevó otra cosa, pero fue algo igual o mejor que el búho.
0: Un buen amigo, pero quiere saber de ti siempre.
1: Hay cuatro tipos de principales de amigos, que son los conocidos, los amigos casuales, los amigos íntimos y los amigos de toda la vida.
4: Háblame de eso, hermano. Tíralos al medio, a ver.
1: Los conocidos, espérate, déjame ver si me da la información de eso.
4: Son esos casuales que tú ves que se saludan por la calle.
1: Los conocidos,
4: y todo.
1: Es correcto. Los conocidos, esos no son amigos, esos son conocidos.
4: Conocidos, por eso, que tú los ves en la vida, los saludas, hola, ¿qué tal? Pero conocido, que no hay una, sí. No hay una intimidad de
1: amigos. Los amigos casuales. Los amigos casuales son los que son de cuando los encontraste. De cuando los encontraste, ya ese es el momento de amigos. Los amigos íntimos son ya los que ya tú tienes.
0: Esos que hablamos
1: mucha confianza,
0: hoy aquí. Esos que hablamos.
1: Y los amigos de toda la vida son los que crecieron contigo.
4: Exactamente.
1: Los que crecieron contigo.
4: Exactamente.
0: Esos amigos son los verdaderos, los amigos.
4: Que en las buenas y en las malas están con uno.
0: Esos que crecieron contigo, esos que hemos descrito hoy aquí. De que te conocen como si fuera en la palma de la mano, como dicen por ahí, te conocen en cantidad y que saben lo que te gusta, saben lo que no te gusta y son capaces de que ponerse el hombro para que llore en él.
4: Un amigo es aquella persona que te conoce.
1: No hay muchos, hay que decir lo que dijo Ivette.
4: Así mismo.
1: Con los dedos de la mano, con los dedos de la mano los contamos y nos sobran dedos.
0: Y nos sobran.
1: Porque no toda persona es un amigo sincero de confianza y de respeto.
0: Y muchas veces, amigo es el jatón del queso.
1: Eso decía mi papá. Eso decía mi papá. Amigo es el jatón del queso y se lo come.
0: Y se lo come. Tengan mucho cuidado también porque hay personas que se presentan como fabulosos amigos. Se presentan que son una...
4: Tienen una verborrea y tú te lo crees.
1: Se presentan como amigos hasta que tú le das la confianza. A la vez que le diste confianza, no, pues, como no son verdaderos amigos...
0: A la vez que le diste lo que querían, Porque a veces es que quieren algo que tú tienes.
1: Bueno, si le diste lo que querían, era porque le diste confianza. De alguna forma le brindaste confianza. Y esa persona que le brindaste la confianza y se excedió de la confianza que le diste, eso no es un amigo.
0: Eso no
1: es un amigo.
4: Mi amiguita de Ponce, que estudió conmigo, María Emirsi Román Torres, un saludo para ella desde la ciudad de Ponce. Y ella sí que ha sido una amiguita desde que la conocí, que estudiamos cosmetología. Siempre nos hemos estado pendientes una de la otra.
0: Qué bueno. Oye, ¿y esas amistades que se hacen en las escuelas, en las clases? Cuando uno sale de la escuela, hay amistades que nunca se rompen. Son una amistad especial. Una amistad especial, y cuando nos encontramos es como una alegría inmensa.
4: Como cuando están en la escuela, por ejemplo, también hay amistades que son de religión, hay amistades que son solamente de trabajo, hay amistades que son de deporte. O sea que todo hay un tipo de amistad diferente, pero lo que ustedes han estado hablando aquí es amistad de confianza, de intimidad y de toda la vida. O sea, que no son una amistad que se rompe, que no son amistades que fluyen, que al momento están un tiempito y ya. Eso es lo que ustedes han estado hablando hoy. Son amistades verdaderas.
1: Pues esos que están un ratito ya son amigos provisionales, que no aparecen. Esos son provisionales. Sí, pero también el que tú crees que es tu amigo.
0: Tú eres mi amigo del año.
1: El que tú crees que es tu amigo.
0: Esa canción es bien.
1: Y como dicen, es tu amigo hasta que te da la puñalada. Que eso
4: es verdad. Eso es verdad.
1: Esos son los que te faltan el respeto. Esos son los que te faltan el respeto desde el principio. Desde el principio. Nunca fueron tus amigos. Porque la persona que termina faltándote el respeto por algo, nunca fue tu amigo.
0: Yo creo que con lo que le hemos dicho hoy de cómo se conoce una verdadera amistad, ya ustedes pueden saber quiénes son sus verdaderos amigos.
1: ¿Tú sabes quiénes son tus verdaderos amigos?
0: Ustedes pueden ya saber quiénes son sus verdaderos. Bueno, ya
1: los tenemos, con la palma de la mano, con los dedos de la mano los contamos y nos sobran dedos.
0: Oye, yo Pulpo, sí, hoy no está.
4: José hoy
1: está pecaron, con sus amigos. Él está hoy con sus amigos, así que déjenlo tranquilo. A lo mejor nos está escuchando y no tiene.
4: Está, mira, velándola, ¿cómo es? Velándola.
0: No, se está bañando y tú sabes. Ajá.
1: Las hijas de Carmela. No porque son las hijas de Carmela las que lo velan a él, no es él a las hijas de Carmela.
0: Se está bañando.
1: Aquí tenemos otra llamadita.
0: Y se está tardando en lo que llegan las nenas de Carmela.
1: Sí, buenas noches. Buenas noches.
6: Amigos, el pan del queso que se dejan comer juntos. Yo me miro en el espejo, ahí está mi amiga. Esa no me traiciona, no me pete el puñal en la espalda, no es hipócrita.
1: Esa es buena.
6: Y estoy feliz con ella.
1: Esa es buena.
0: Eso, que te la tenía bien asegurada.
1: Esa es buena.
0: Chévere, chévere.
1: Mi mejor amiga es la que está en el espejo.
6: Esa es mi amiga sincera, no me traiciona, no me pete el puñal hasta el cabo, no habla de mí, no me quema y no me saca el pellejo de la espalda.
1: Esa es buena.
0: Oye, amigo, a veces vienen a cogerte prestado y te liquidan.
4: Y después se desaparecen.
1: Gracias.
4: Gracias.
6: Okay, bueno, gracias. Que Dios la cuide.
1: Amén, amén.
4: Y después si te ven ni me acuerdo o cogen el otro lado de la carretera.
0: No, pero es mejor, mira. Cuando te viene una persona así que viene y te pide
1: dinero prestado.
0: Es mejor darle los 20 pesos y que se vaya y no vuelva.
1: No, si te viene a pedir dinero prestado, tú le dices, no, no te puedo prestar dinero porque pierde un amigo. Así que no le prestas nada. Y no pierde a los chavos.
4: Yo le hubiese dicho otra cosa, pero me lo reservo.
1: Lo que pasa es que a veces prestándoselo, pierdes el amigo y no prestándoselos también. Porque no, se enoja porque no se los prestaste, y si se los presta, digo, si es una persona responsable te los va a pagar.
0: Fíjate, sí.
1: Si es una persona responsable te los va a pagar, porque hay personas responsables que cogieron prestado porque tuvieron la necesidad y te los pagaron.
0: No, pero hay circunstancias en que uno mismo le ofrece al amigo y
1: claro,
0: le dice,
1: pues,
0: fulano, tú tienes una necesidad, yo te voy a ayudar, toma.
1: Y se los diste, no se los prestaste.
0: Cuando tú puedas, me vas a dar estos chavos.
1: O se los diste, no se los prestaste, porque realmente si eres un buen amigo, sabes que tienes la necesidad, toma, esto es para ti.
0: Puedes contar con él, puedes contar con él. Y si, mira, estoy en esta situación, tengo este problema, necesito un dinero. Y si usted entiende que es justo y que ese amigo nunca le ha fallado, ¿verdad?
1: Que no. Es real, porque a veces conocemos, conocemos las situaciones personales de nuestros amigos, los tenemos que conocer, porque si no, no son amigos.
0: No podemos juzgar a uno por todo.
1: No, por eso hice todo la aclaración.
0: Que son muchos.
1: Por eso hice la aclaración que hay muchas personas que te cogen prestado y te pagan, uh-huh. Porque te cogieron prestado porque estuvieron en una necesidad. Por ejemplo, a veces estamos en algún sitio y fuiste a pagar, por decir algo, pues fuiste a pagar con ATH Móvil. Y te dicen, no, si aquí no cogemos ATH móvil, no tienes efectivo, tienes alguien al lado que te dice, toma, yo te los presto. Entonces, en otro momento, tú le reembolsaste. Y eso fue una situación especial, porque eso no ocurre todos los días.
0: El problema es que uno no se acuerda de las cuentas pequeñas, se acuerda de las grandes nada más.
1: Bueno, hay un refrán que dice, yo me acuerdo de las grandes si yo las debo. Yo me acuerdo de las grandes
0: y
1: de
0: las mortificadas.
1: No, a mí se me olvidan las pequeñas y las grandes se me.
0: Las pequeñas son pasajeras.
1: No, eso no fue las que me. No pago las pequeñas y las grandes las quedó de ver. Eso fue lo que me dijo alguien ayer.
0: ¿Cómo fue? No pago.
1: Las cuentas pequeñas no las pago y las grandes las quedó de ver.
0: Y ADHM.
1: En la misma situación, no pago ninguna.
0: Pero no, en cuestión de respeto, si usted quiere respetar a un amigo y si ese amigo usted quiere que lo respete, deben tener
1: mucha
0: comprensión en esos términos del dinero. El dinero es la madre de las amistades y la madre de las enemistades también.
1: Vamos a ver qué
0: ahí
1: nos
0: es
1: dice.
0: Que se pierde Vamos mucha
1: amistad.
0: Vamos a ver
1: qué nos dice Tony Merengue por aquí. Vamos a ver si podemos leer. Dice, tengo a un amigo que se llama Tito Velázquez y nos conocemos desde el séptimo grado de intermedia y actualmente nos reunimos semanal, nos vamos para el río o compartimos en su casa o en la mía y le confío. Vamos a ver si puedo seguir leyendo porque me dice ver más, pero no me sube y puedo terminar. Y le confío mis carros para la mecánica y tenemos una relación como hermano. Pues,
4: qué
1: eso,
4: bonito,
1: eso es un buen
4: ¿verdad?
1: Amigo.
4: Qué bonito.
1: Eso es un buen amigo.
0: Eso es un buen amigo, un amigo.
1: Eso es un buen amigo porque es confianza.
0: Y un amigo.
1: Confianza
0: verdadero.
1: Y respeto. Qué bueno tener amistades así, ¿verdad? Que uno pueda decir, nos vamos para tal lado, jangueamos, como quien dice, y después cada cual para su casa, pasamos el tiempo agradable y hasta el otro día o hasta la próxima que nos encontramos.
0: Que tú le puedes contar y no dice y mejor lo matan.
1: Sí, porque a veces tenemos situaciones que necesitamos que alguien nos escuche. Con solamente alguien que nos escuche, ya nosotros nos desahogamos, ya nos sacamos lo que tenemos, la situación que tenemos y ya. Ese amigo que te escuchó, obviamente te escuchó con respeto, ese es tu amigo.
0: Ese es el amigo.
1: Ese es tu amigo, pero que te escuchó para írselo a contar a otra persona, no es tu amigo.
0: No, y el que está pendiente de lo que te pase a ti para alegrarse, ese no es tu amigo. Ningún amigo se alegra de las cosas malas que nos pasan a nosotros.
1: No.
0: Ese no es un amigo. Ese no es. Es más, y a veces en la misma familia que nosotros consideramos un familiar como el mejor amigo, nos pasa también que no podemos confiar. No podemos confiar.
1: Eso es bueno, así. Eso es así.
0: ¿Qué más tienes allí, Maribel? ¿Tienes alguna otra? Porque ya prácticamente hoy...
1: Ya se nos acabó el tiempo.
0: Hemos cubierto un tema muy bonito.
1: Ya
0: un
1: se
0: tema,
1: nos acabó el tiempo.
0: Un tema de respeto, Maribel. Esto es un
1: ya
0: tema.
1: Se nos acabó el tiempo. Yo ahorita lo que mencioné antes de que nos sentáramos a hablar aquí, es lo que entre el programa al principio intentamos decir, que estas personas de mayor edad, que tienen, hacerle un llamado para que estas personas hagan un testamento o una disposición de lo que quieren que haya después de que surja después de su fallecimiento, porque hay muchas personas, principalmente las que no tienen hijos, las que no tienen descendientes, que tienen una preocupación. Pero también, como dijimos ahorita, vaya a un abogado y oriéntese sobre la situación, sobre cómo usted lo puede hacer. Porque me he encontrado con personas que me han preguntado, mira, ¿qué yo puedo hacer por tal cosa? Las personas no tienen hijos, no tienen cónyuge, no tienen nadie en quien ellos confíen o quien se merezca de su familia que le dejen en último
0: ¿saben quién lo hereda?
1: Disposición, pues si entonces
0: no tiene nadie, el Estado.
1: Por eso, pero ¿para qué? Si tenemos la oportunidad de dejarlo escrito, ¿a quién le queremos dejar lo que nosotros tenemos? Mire, vaya un abogado para que se oriente, para que esté confiado y tranquilo de que usted, el día que usted parta, las cosas van a ser como son, incluyendo los que tienen hijos, porque hay quienes tienen hijos y se le crea la preocupación de qué va a pasar con los bienes que yo tengo cuando yo me muera, si mis hijos se los van a paliar, si le van a hacer esto, van a hacer aquello. Vaya a un abogado para que ese abogado le oriente y lo lleve paso a paso a lo que usted quiere o debe hacer.
0: Mire, la mejor persona, cuando yo estudiaba, los profesores de las escuelas de derecho, el estudiante que no aprende lo fracasan, y todos los abogados que están en las oficinas ya porque han pasado sus clases y han pasado una reválida es porque saben, y ese es el mejor abogado, no es el que está en la calle dándole asesoramiento.
1: Sí, el que no tiene licencia.
0: Hay muchos por ahí que le dicen, mira que a mí me pasó esto y yo tuve esto. Mire, no todos los casos son iguales.
1: Cada caso es individual.
0: Cada cosa es individual. Vaya donde un abogado y hable sobre su problema, que cada problema es particular, es suyo y se resuelve de distinta forma. Y todos los abogados que están trabajando es porque tienen conocimiento de cómo le pueden ayudar a usted.
1: Eso es así.
0: ¿Qué temas tenemos?
1: Eso es así. Bueno, ¿qué más vamos a tener si nos tenemos que ir?
0: ¿Nos votaron ya?
1: ¿Nos vamos?
0: Nos vamos, sí. Así que buenas noches, sueños placenteros. Hoy hay juego, señores, y San Germán está ahí.
1: San Germán está primero, así que
0: estamos.
1: Ya tenemos que tener más motivación para ir a la cancha a ver esos Atléticos jugar.
0: Oye, yo como que oí unos cambios en el baloncesto.
1: Y aquellos que nos están escuchando, a las 7:30 comienza lo del juego, así que sí, aquí estamos.
0: Aquí esté
1: pendiente a Radio Sol, que aquí el puede verlo por los medios que sea, pero Radio Sol le va a dar los datos como son.
0: Y tenemos muchas actividades pendientes aquí en Radio Sol. El 20 vamos para la bajita,
1: El Batey,
0: aquí en la Plaza del Mercado en San Germán. Desde temprano tenemos fiesta, ¿qué más tenemos?
1: Delirio, vamos para allá.
0: Vamos mañana, le podemos dar
1: la lista. Bueno, se acabó el tiempo, así que
0: buenas noches.
1: Así que vamos a despedirnos porque la realidad es se acabó el tiempo. Buenas noches para todos, que tengan sueños placenteros, que la cobertura del Espíritu Santo les acompañe esta noche y siempre en el mundo entero. Bendiciones para todos.

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1: Siete con 42 minutos en Radio Sol 1090, ya está todo listo en el Coliseo Carlos Miguel Mangual en Canóvana para el juego de hoy entre los Gigantes de Carolina y los Atléticos de San Germán. Así que pasamos los micrófonos con los compañeros Leandro Díaz, Rubén Centeno y Edgar Puringo Laracuente. Adelante, compañeros.

0: Buenas noches, amigos de Radio Sol 1090 en San Germán. Les saludamos desde el Coliseo Carlos Miguel Mangual en Canóvanas, Puerto Rico, para llevarles la transmisión radial del juego de hoy de nuestros Atléticos de San Germán visitando a los Gigantes de Carolina Canóvanas. En la narración, como de costumbre, Rubén Centeno. Comentarios y estadísticas a cargo de Leandro Díaz. Técnico radial y locutor comercial, quien les habla, Edgar Puringo Laracuente. Y en el control maestro de Radio Sol, Edsel Torres. Ya comienza la antesala atlética y los dejo con Leandro Díaz. Buenas noches, Leandro.
1: Muy buenas noches, amigos fanáticos y fieles seguidores del baloncesto superior nacional, pero muy en especial a la fanaticada del monstruo anaranjado, los Atléticos de San Germán. ¿Qué sucedió anoche en el BCN? Dos partidos en calendario. El equipo de Ponce cayó vencido ante los Piratas de Quebradillas allá en la Raymond Dalmau con marcador de 90-84. Mientras los Capitanes de Arecibo cayeron vencidos de los Vaqueros de Bayamón con marcador de 105-63. Una gran diferencia en el marcador. Luego de los partidos de anoche, ¿cómo quedó la conferencia A? El equipo de los Vaqueros de Bayamón marcha al frente jugando para 18-10. Le siguen los Criollos de Caguas jugando para 16-9. Los Gigantes de Carolina, Canóvanas, se encuentran en tercera posición jugando para 15-10. Los Mets de Guaynabo se sostienen todavía allí en esa cuarta posición jugando para 12-13. Los Cangrejeros de Santurce le siguen bien de cerca jugando para 11-14. Y en la sexta posición de la conferencia, los Osos de Manatí jugando para 10-17. En la conferencia B, el equipo de los Atléticos de San Germán, nuestros Atléticos de San Germán, primeros en la conferencia y primeros en el standing global, jugando para 18-9. Le siguen en segunda posición los Capitanes de Arecibo, quienes juegan para 14-10, con 5 derrotas consecutivas los Capitanes. En tercera posición se mantienen los Santeros de Aguada, jugando para 12-13. Indios de Mayagüez en cuarta posición, jugando para 10-15. Y ahí pegaditos, luchando palmo a palmo con ellos, los Leones del Ponce, quienes juegan para 11-17. El sexto equipo en la conferencia, los Piratas de Quebradillas, jugando para 9-19. Esta noche, dos partidos en calendario. Los Mets de Guaynabo visitan a los Criollos del Caguas y nuestros Atléticos de San Germán, hoy aquí en Canóvanas, visitando a los Gigantes de Carolina Canóvanas. Vamos a estar hablando de estos dos equipos, de sus estadísticas, cómo se han comportado en la serie regular, pero vamos ahora a unos comerciales.
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4: 25 partidos han jugado los Gigantes de Carolina Canóvaras, los Atléticos de San Germán 27. Carolina promedia 92.8 puntos por partido, San Germán promedia 91.4, una ventaja de un punto y medio en promedio para los Gigantes de Carolina. En total de rebotes, los Gigantes de Carolina recogen 36.3 rebotes por partido, los Atléticos de San Germán 40.3, 4 rebotes más en promedio para los Atléticos de San Germán. De estos, en los rebotes ofensivos, más o menos parejos, 10.1 para el equipo de Carolina, 10.5 para los Atléticos de San Germán. En asistencia, los Gigantes de Carolina hacen 20 asistencias por partido, los Atléticos de San Germán 22 asistencias. En bolas perdidas o turnovers, el equipo de los Gigantes de Carolina promedia 11.9 pérdidas de balón, San Germán promedia 11.3. Repetimos, en los robos del balón, 6.1 para Carolina, 6.3 para San Germán. Vamos a la cantidad de tiros por partido. El equipo de los Gigantes de Carolina intenta 70 tiros promedio por partido contra 69 de los Atléticos de San Germán, bastante similares. Pero en el área de 3, gusta más el equipo de los Gigantes de Carolina, ya que intentan 28 tiros de 3 en promedio de esos 70, mientras San Germán promedia 22 de los 69, de los 70 tiros por San Germán. Porcentajes en los tiros de campo de 2, el porcentaje para los Gigantes de Carolina de 59.4, San Germán 57.6. También nos aventaja en porcentaje del tiro libre del área de 3, 34.6 a 34.4. Bastante cercanos. En intentos en el tiro libre, el equipo de Carolina intenta 18 tiros por juego, promediando la anotación 14 para un 75%. San Germán promedia 19, promediando 14 en la anotación para un 74.5, un 75%. Como podemos ver, bien similares, bien cercanos los números de ambos equipos. Carolina, pues, una leve ventaja en puntos anotados. San Germán con una ventaja de 4 en los rebotes. Vamos a ir a unos comerciales y regresamos con los posibles cuadros iniciales de este interesante partido entre los Gigantes y los Atléticos de San Germán.

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1: Los posibles cuadros iniciales para esta noche por el equipo de los Gigantes de Carolina. Como armador, Tremont Waters. Como escolta anotadora, Jalen Nowell. Entonces, a Deondre Domínguez como el delantero pequeño. Daniel Rivera, delantero fuerte. Y George Condit, el cuarto, debe estar en la posición de centro por los Atléticos de San Germán. Como armador, Andrés Curbelo. Como escolta anotadora, Georgie Pacheco. Delantero pequeño, Marlon Harris. Jugando entonces el de delantero fuerte, Nick Perkins. Y en el centro, Monstrel Harris. San Germán hoy, un refuerzo nuevo ante la situación de lesión de George Alexander Hamilton. Devon Daniels comienza a defender los colores de los Atléticos de San Germán. Devon Daniels, un jugador de 6'5", corta anotadora, viene de jugar básicamente en el área de Europa, Alemania, Yugoslavia, Lituania. En su última participación en Alemania promedió 17.4 puntos por juego, 4 rebotes y 2.2 asistencias. No está en el cuadro inicial, pero sí está en uniforme por esta noche. También el refuerzo de los Gigantes de Carolina, de Scotty James, está en uniforme, listo para prestar acción. Todavía Troy Hodgson sigue lesionado. Está todo listo para el comienzo del partido. Vamos a unos comerciales y regresamos con el comienzo del partido. Gigantes de Carolina, Atléticos de San Germán.
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6: Fanáticos, estamos aquí en Canóvanas a través de Radio Sol 1090, WSOL, San Germán, Puerto Rico. Juego de hoy entre los Gigantes Carolina Canóvanas y nuestros Atléticos de San Germán. Quisiéramos dedicarle este partido a la memoria del gran comentarista deportivo, dirigente puertorriqueño, mayagüezano con orgullo, Juan Augusto Flores Monge. Así que mucha esperanza a la familia y esperamos que el Todopoderoso lo haya recibido en su santo seno. Así que descansa en paz, Johnny Flores, Leandro Díaz y Rubén Centeno.
1: Bueno, todo listo aquí. Como habíamos indicado, no hay cambios en las escuadras iniciales. Condit junto a Jalen Nowell, Tremont Waters, Daniel Rivera y Deondre Domínguez con nuestros Atléticos. Nick Perkins con Tremont Waters, Georgie Pacheco, Andrés Curbelo y Marlon Harris.
7: Bueno, avivado el público, Leandro, aquí en la Mangual de Canóvanas. mucho público y de entrada también estaba llegando público, ¿no? Para entrar al Coliseo. Años anteriores, no tengo la data, Leandro, pero San Germán juega muy bien aquí. O más bien, San Germán juega muy bien contra Carolina como visitante.
1: Contra el equipo de Carolina.
7: Porque el año pasado le ganó aquí, un juegazo también. Pero Dios quiere y se repita lo mismo hoy.
1: San Germán viene de haber perdido ante los Gigantes de Carolina. Allá en casa perdimos 104-97. Un cierre en un cuarto parcial sólido de los Gigantes, comandados básicamente en aquella ocasión por Troy Hunter, que no está en uniforme porque está lesionado, y Jalen Noel. Hoy San Germán, pues, con nuestros dos pilares y con un refuerzo nuevo, y vamos a ver cómo luce Devon Daniels.
7: Gracias, Leandro. Bola al aire, domina el equipo de San Germán. Giorgi Pacheco entrega a Curbelo hasta Perkin. Curbelo, Pacheco, Perkin, Jarel, Marlon Hargis. Por Carolina, Tremont Water, está Jalen Nowell, Josh Condi, está Daniel Rivera y el número 45, DeAndre Domínguez.